0: ¿Y por qué me dijiste que me querías?
1: No, yo nunca dije que te quería. Simplemente dije que me gustabas.
0: Ah, pero no importa. La venganza es dulce, ¿sabes? Muy dulce.

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para comentar las noticias. Sean todos bienvenidos a este lunes 12 de octubre, Día de la Raza, 1492. Llegó Cristóbal Colón aquí a América. Así está, señoras y señores. Ni siquiera llegó a los Estados Unidos. Llegó allá a las islas, precisamente, a las islas caribeñas, no a Estados Unidos. Y él, a nombre de Américo Vespucio, le puso América. Así es que ni eso tienen aquí, ni eso tienen de origen, originalidad, más bien dicho, de que se llame América. Así es que ahí está, ya es el Golfo de América, no, es Golfo de México. Aunque ande remedando ahí el presidente de los Estados Unidos a la presidenta a falta de respeto, please, please, please, no le pongas así a este señor. ¿Qué vamos a hacer con él, eh? ¿Qué vamos a hacer con él? En fin, vamos a ver qué pasa, señoras y señores, pero Día de la Raza, el día de hoy, descubrimiento de América a través de las islas, vamos a decirlo así, caribeñas. Ni siquiera Estados Unidos habían pisado hasta que llegaron los españoles a la Florida. Así está la historia y no la podemos, pues, descomponer porque así quedó escrito.

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1: Muy bien, estamos a 5 grados centígrados, está haciendo frío, ¿eh? Lo sentí cuando me bajé del carro ahorita para entrar a la oficina, y la verdad las cosas ya sentí como un frío invernal. Por supuesto, 5 grados centígrados, vamos a llegar a 16 el día de hoy, vamos a hablar de 41 grados Fahrenheit, hoy vamos a llegar a 60. Y estará completamente soleado el día de hoy. Mañana sol con nubes. El miércoles con nubes. O sea, va a estar nublado. El jueves estará soleado completamente. El viernes sol con nubes. Sábado y domingo soleado. Y el próximo lunes, vamos a decirlo así, estará lloviznando. Así está el clima, señoras y señores. Vamos entonces al

0: Muy bien, salimos de Olimpia como siempre, todo muy bien. Llegamos al puerto de Tacoma, todo bastante bien también. Y de ahí nos vamos a la 18, muy bien. De la 18 a la 90 se ve bastante bien. De ahí, de la 167, partiendo la 18 hasta Renton, hasta la 405, bien, igual la 5. Y de ahí a la 90, ambas rúas, muy bien. Pasamos por Bellevue, pasamos por Seattle, todo bien. Vaya, está muy bien. Yo creo que no hay mucho movimiento entonces. Los bancos no abren hoy. Los bancos no abren por ser el Día de la Raza. ¿Qué tiene que ver que sea el Día de la Raza? Pregúntome yo. ¿Para qué no abran los bancos? ¿Hay alguna relación con Cristóbal Colón y los bancos? No, no hay. Entonces, pregúntome yo, ¿por qué cierran los bancos? ¿Día festivo? No, aquí estoy trabajando ahorita. Está trabajando usted, ¿verdad? También. Entonces, ¿cuál es la explicación? Pregunto yo. Así está, señoras y señores. Comenzamos entonces y vamos. Vamos entonces a las finanzas.
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0: Gasolina sigue igual, 5.89, 5.99. Vamos a decirlo, el diésel 7.69 y 8.09. Así está.

0: El dólar 18.40 y dicen que va a subir más. Eso estaba leyendo, que el dólar se está fortaleciendo, el peso mexicano se está debilitando y entonces se está subiendo más el intercambio. O sea, el dólar está tomando más valor frente al peso. Eso significa muy bueno para nosotros que mandamos remesas y esto significa no muy bueno para los que están en México porque pues les cuesta más caro el dólar. Así está la situación. A ver, estoy teniendo una llamada de emergencia, yo creo, por aquí. Adelante, buenos días.
1: Horacio, bendiciones. Miguel Lemus, acá de California.
0: ¿Cómo estamos? ¿Qué pasó, mi estimado Miguel? ¿Cómo estás,
1: Me da gusto oírte. ¿Cómo estás? Feliz lunes.
0: Feliz lunes, Miguel, desde California, Miguel. ¿Cómo está la cosa por allá? Aquí está haciendo frío ya, Miguel.
1: Ya está lloviendo, Horacio. Ya nos cayó la lluviecita por acá.
0: Es acerca de los huracanes que están pasando por Tijuana y todo eso, ¿no?
1: Sí, está tremendo ahí en Laguna Beach.
0: Sí, platícanos.
1: Está saliendo, fíjate que el agua les ha pegado muy feo.
0: Y que hay muchas inundaciones, estaba viendo los videos y todo, ¿no?
1: Sí, ahorita está un poquito crítico aquí en el sur de California, Horacio. Fíjate que, hace 2 semanas tuvimos calorón.
0: Sí.
1: Más de 110 aquí. Sí, no sé si tu hijo te comentó.
0: Sí, sí me comentó, como no. Él vive al norte de Los Ángeles y estaba muy, pero muy caliente, me dijo, ¿no?
1: Y aparte que caliente, acuérdate que la gasolina y el diésel está tremendo.
0: ¿A cómo anda por allá el diésel más o menos según tus
1: vistas? Fíjate que el fin de semana yo puse gasolina, estaba a 6.15. Y el diésel estaba como a 8.5, oración.
0: Wow, pues andamos igual casi, fíjate. Un poquito a veces más alto por estos rumbos, ¿no? Porque el diésel estaba 8.09, la gasolina 6 también, por decir 5.99, ¿no? Entonces está muy caro. Fíjate que yo no sé si sean los estados demócratas que se mandan con los impuestos sobre el galón de gasolina, el precio, pues. Porque qué casualidad, todas las noticias dicen, no hallamos la puerta, 4 y feria. ¿Qué? Digo yo, pues entonces es aquí.
1: Ya ni para salir, Horacio.
0: No, ya no.
1: ¿Te acuerdas que antes te ibas al súper y con $100, pues, más o menos te traías unas 2 o 3 bolsitas, pero ahora sales con una y a la mitad o a...
0: Tienes toda la razón, muy, muy, muy, no alcanza absolutamente ya. Cualquier cosita que compras, 5 cositas, son $100, por decirlo así, ¿no? Ya ni llenas una bolsa con $100.
1: Sí, Horacio, ¿te acuerdas de la pregunta que te comenté el otro día de que el presidente quiere que todos los chavos se inscriban al servicio militar, ¿verdad? No supiste nada.
0: Fíjate que no, ¿para qué te miento? Busqué y no encontré nada acerca de eso, pero déjame darle otra buscadita a ver si hay la oportunidad. Pero sabemos nosotros que hasta estás, ¿cómo te podrías decir? Aquí te inscribes, ¿ok? Aquí te inscribes al servicio militar antes de los 26 años. Una vez que ya cumpliste los 26, ya no quieren viejos. Imagínate, ¿no? Entonces
1: lo que oí un comentario de que el presi quería estar listo para en caso de una guerra subir a todos los chavillos o las veces,
0: como siempre,
1: ¿no? Acuérdate que tengo un chavillo yo de 22 años, sí. Y cuando estuvimos viviendo ahí en Seattle, fíjate que alguien me estuvo dando lata como por medio año, casi todos los fines de semana me estaba dando lata que querían a que mi hijo se estuviera al servicio militar y lo tuve que mandar por allá.
0: Ah, te entiendo, ¿no? Déjame decirte una cosa, ¿no? Aquí te tienes que inscribir al servicio militar antes de los 26 años. Una cosa es que tengas que ir a un entrenamiento, tengas que ir a la guerra, no. Nada más te solicitan tener tus datos para en caso de que haya algo que necesiten llamarlo, esté inscrito. Eso le tocó a mi hijo cuando tuvo su tiempo también aquí. No hay ningún problema.
1: Era la preocupación de nosotros, Horacio.
0: Sí, yo te entiendo muy bien. Y tienes toda la razón, sí, está preocupado, pero no porque esté el gobierno de este hombre ahorita. No, no, no, no, eso ya existe, no te preocupes.
1: Sí, sí, sí. Esa era mi única pregunta, que yo estaba yo preocupado, Horacio, uh-huh. por eso me tomé el tiempo de llamarte. Y
0: sí, claro que sí.
1: Y no, gracias, por siempre tienes una respuesta, ¿verdad? Siempre pues, tienes a buen aliento para ¿cómo se llama? Para toda la gente, Horacio.
0: Sí, no se preocupen, tienen que inscribirse, nada más es inscribirse, pero no te van a llamar a la guerra, no te van a llamar a los sí. campos de entrenamiento, no. Y eso okay. es importante porque luego te piden el pasaporte y te preguntan o cosas así. Nada más es una, ¿cómo te podría decir? Una inscripción de rutina, vamos a decirlo okay. así. ¿Ok? No te preocupes.
1: Ya mi mujer ya estaba preocupada.
0: No, ya, eso. Quítale la preocupación. Ándale pues, ahí está.
1: Cuídate mucho, Horacio.
0: Gracias, nos vemos. Ándale pues. Bendiciones, bye. Mi estimado amigo. Hasta luego. Gracias. Bye bye. Muy bien, allá pues así está la cosa en California, señoras y señores. Y pues, ¿qué vamos a hacerle? Está muy caro todo, no alcanza nada. Y ahorita voy a platicar un poquito de eso. El huracán, precisamente como está diciendo Miguel ahorita, Miguel de Mus, el huracán Simón continúa como categoría 4 frente a Jalisco. Ese es otro. Ha habido una serie de 4 huracanes aproximadamente, ya sea por un lado o por el otro, de los océanos, y tienen vientos de 215 kilómetros por hora y lluvias muy extraordinarias, oleajes de hasta 10 metros, mientras que Protección Civil amplía la vigilancia hacia los estados de Nayarit y de Sinaloa con el huracán Simón, por el riesgo de condiciones peligrosas en las costas del Pacífico mexicano. Así está, señoras y señores, la situación. Vamos a estar al pendiente al transcurso de este subprograma, y las autoridades advierten sobre lluvias, vientos muy intensos. El huracán Simón es categoría 4 en la escala de Saffir-Simpson, avanzando hacia el norte de México, paralelo a las costas del estado de Jalisco, sin que su centro hubiera tocado tierra al momento de reportarse a las 3 de la tarde del día de ayer. El fenómeno meteorológico mantenía vientos de hasta 215 kilómetros por hora, rachas de 260 kilómetros por hora, y se iba desplazando hacia el noroeste muy despacito, apenas 9 kilómetros por hora. Según la información de la Comisión Nacional de Agua, Conagua, el centro del sistema se ubicaba a 70 kilómetros al oeste de la playa Pérula, a 90 kilómetros del sur de Cabo Corrientes, en Jalisco. Su cercanía a la costa se mantenía el riesgo de lluvias muy, muy intensas. Por ejemplo, en huracán Polo golpeó a Sonora con lluvias y vientos. Ahora, este huracán en Jalisco, las lluvias extraordinarias en la costa y el oeste del estado. En Colima, lluvias torrenciales. En Nayarit, lluvias intensas. En Michoacán, lluvias intensas. En Sinaloa, lluvias muy fuertes al sur de Sinaloa. Estas condiciones pueden provocar inundaciones, encharcamientos, deslaves y crecidas de ríos o arroyos, por lo que las personas que viven en las zonas bajas cerca de los cauces o en áreas susceptibles a deslizamientos deben de mantenerse atentas. Estos son indicaciones de Protección Civil. Además de las precipitaciones, el huracán Simón ocasiona oleaje muy elevado. Por ejemplo, las olas en Jalisco son de a 8, a 9, a 10 metros de altura. En Colima, de 6 a 8 metros. En Nayarit, de 4 a 6 metros de alto las olas. En sur de Sinaloa, de 3 a 5 metros. Y en Baja California Sur, está a 1.5 a 2.5 metros de altura las olas. El oleaje elevado representa un peligro para quienes se encuentren en las playas, sobre todo embarcaciones o zonas próximas al mar. Por ello es muy importante respetar los cierres y las banderas rojas puestas en las playas. ¿Qué significa las banderas rojas? Fuera. Zona restringida, zona prohibida. No anden en la playa mientras ustedes vean banderolas rojas, porque eso significa muchísimo, muchísimo peligro, señoras y señores. Así está. Ustedes dirán, ¿por qué está diciendo esto, Horacio? Bueno, muy sencillo. Muchos tenemos conocidos, amigos, familiares en esos estados, en esas partes de México. Por lo tanto, para estar informados de cómo están nuestros queridos seres queridos, pues, queridos amigos y demás, en esas partes de México, y estar al pendiente de ellos para lo que necesiten.
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0: No les va a gustar lo que les voy a decir. A mí no me gustó. El Consejo del Condado de King acaba de aprobar, señoras y señores, aumentar el impuesto sobre las ventas. Los votantes no se pronunciarán al respecto. O sea, en otras palabras, no nos van a pedir nuestra opinión. Punto. ¿Esos son los que nos representan? ¿Ese es el consejo que representa a la ciudad? Por eso ni nos preguntaron. ¿Porque le dio su gana? Pues, ¿cómo lo puedo decir de otra manera? Les dio por aumentar el impuesto. Si le hubieran preguntado a cualquiera de nosotros, ¿te gustaría que aumentáramos los impuestos de las ventas? ¡No! En estos momentos, no. Pues no, no se tomaron ni siquiera el tiempo de decir, ¿le gustará a la gente? No, no les importa. El 1 de enero ya va a entrar en vigor el aumento del impuesto sobre las ventas en todo el condado de King. ¿Le gustará esto a los comerciantes? ¿No cree usted, señoras y señores, que estamos en una situación de no aumento de los impuestos sobre ventas? Así que nuestros queridos concejales aprobaron de una votación de 6-3 un aumento del impuesto sobre las ventas para ayudar a incrementar el número de opciones de refugios de emergencia para niños y familias sin hogar. ¿Y por qué nosotros tenemos que pagar el pato? ¿Que no tienen suficiente para un refugio para niños y quieren que todo paguemos nosotros? Ahora, ¿cuántos niños y cuántas familias sin hogar hay? Yo no sé mucho de eso, pero no creo que... ¿O ustedes saben si hay? ¿Conocen a alguien? Yo no conozco a nadie, ¿eh? La verdad de las cosas, no conozco a ninguna familia que anda ahí mendigando en las calles. ¿Usted los conoce? Si las hay, ¿cuántas podrán ser? ¿Saben cuánto pueden juntar con estos aumentos, con todos los negocios? Lo que van a sacar, en claro, es que no compremos en los negocios del condado de King. O ni modo, tenemos que comprar a fuerzas. Pero qué suave, ¿no? ¡Ay, andan familias sin tener dónde que paguen todos! ¡Vámonos! ¡Qué fácil! Bueno, así es esto. Yo se los informo nada más. Pero, según el Consejo del Condado de King, hay actualmente 967 jóvenes. Pónganse a trabajar, jóvenes. Pónganse a trabajar. Hay mucho donde trabajar, construcción, jardinería, de todo. ¿Quiénes son esos jóvenes, esos 967 jóvenes que no tienen dónde vivir? Lo que pasa es que hay que tener mucho cuidado con eso de que aquí lo chipileamos, aquí lo demos, ¿eh? Porque la flojera, hay que tener cuidado con la flojera porque es un vicio, ¿eh? Parece mentira. No, no estoy vacilando. Es un vicio. Y todavía soy risueño, que me hagan cosquillas, que me den camita, que me den comidita, que me den sopita, que me den todo eso. como para decir, acabo que toda la bola que te compran aquí van a pagarte eso, pónganse a trabajar. Ciudad, denles trabajo a los 967 jóvenes, a barrer calles, a limpiar jardines, a limpiar parques. Pero no la... Pues sí, que nosotros no. Dice, creo que usamos demasiados la palabra crisis en relación a nuestro gobierno, a pesar que enfrentamos muchos problemas, pero que en este caso está muy justificado. Muy justificado, dice Rod Demoski, miembro del Consejo. Qué justificado está, qué bárbaro. Este nuevo impuesto sobre las ventas, el primero, se estima que se va a generar ingresos por 10 millones de dólares. 10 millones de dólares que nosotros vamos a ponerse de nuestra bolsa. Si de por sí nuestra bolsa está más agujerada ya. De por sí nuestra cartera está más flaquita, más delgadita que nunca. Y todavía mantener a 967 jóvenes con 10 millones de dólares que se podrán generar. ¿Eh? A ver, vamos a ver. No, aquí anda, no está ahorita, no estamos ahorita como para eso, hombre. O sea que se van a invertir $10,500 en cada joven. No. Este nuevo impuesto sobre las ventas, pues, eso va a generar como 10 millones de dólares. En todo el condado de King representan, según tenemos entendido, un impacto de $4 al año para el contribuyente medio. Concejala, pues pónganlo ustedes. Pues pónganlo ustedes. El condado de aquí, digo, yo estoy defendiendo mi bolsillo, señor. Que $4 por aquí, que $1,000 más de gasolina, que $14 más que van a aumentar el gas. O sea, de poquito en poquito se llena el jarrito. Porque es muy fácil para los concejales decir, aumentemos el impuesto a esto para poder... No, déjense de cosas. Pónganse a trabajar esos jóvenes. Históricamente la forma tradicional de recaudar impuesto era someterlo a votación popular. Ya ni nos toman en cuenta. Ya ni nos toman en cuenta. Dijo, lo que hacemos ahora, cada vez con más frecuencia, es enviar al consejo donde el proceso es muy sencillito. Sí, aumenten todo, ¿verdad? O incluso inexistente en comparación a los que reciben los votantes. Si esta pregunta se hubiera incluido en la papeleta electoral, habría sido en febrero, tendría el costo de... iban a gastar entre 3 millones de dólares en las papeletas, ¿qué sabe? O sea, ni nos preguntan ya, ¿eh? Así que su opinión no vale, ni la mía, ni los dos juntos, ni todos los que nos están escuchando juntos, vale la opinión para el Consejo del Condado de King. Porque aprobaron este nuevo impuesto sobre las ventas sin la aprobación de todos nosotros, gracias a una nueva ley aprobada por la legislatura estatal a principios de este año que otorga a los gobiernos locales la autoridad para aprobar pequeños aumentos de los impuestos. ¡Qué suave! O sea, nosotros lo vamos a poner y no contamos para decir sí o no. ¿Qué tal, Como si la inflación, como si los precios, como si la situación estuviera muy buena como para que el mismo gobierno lo haga. Si no hay, no hay, y si hay, sí hay, punto. Es como en la casa, es como en la casa de usted. Papi, quiero tenis nuevos y quién. Déjame ver si hay, hijo. No hay. Sigue usando los mismos. Ahí te aviso cuando haya. O voy a quitar la salida de las uñas de tu mamá. O no sé. No sé. Que pueda mover, vamos a decirlo así, del presupuesto de la casa para darte lo principal, pero hay que mover los números, no nada más así porque sí. ¿Quieres una silla? Pues voy al vecino y la agarro ahí de ¿se le hace muy fácil ir a agarrar una silla del vecino? No. ¿Se les hace muy fácil agarrar dinero de nuestro bolsillo? Sí, sí se les hace muy fácil. ¿Te preguntaron? No. ¿Nos van a preguntar? No. ¿Van a hacer lo que les dé la gana? Sí. ¿Quién lo autorizó? Nuestros representantes del gobierno estatal lo permiten. Qué raro gobierno, en serio. ¿Nos representa a nosotros? Parece que no. Ahorita la situación no está el horno como para bollos. Y luego para mantener a 967 jóvenes todavía. Pónganse a trabajar. Si así lo veo a veces cuando están en las esquinas, así, muy jóvenes y fuertes y están pidiendo dinero. Mira qué suave, dice uno. ¿Eh? No, algo anda mal aquí, señora. Algo anda mal. Adelante, buenos días. Vamos a recibir la primera llamada. Buenos días.
3: Horacio, buenos días.
0: Buenos días, dígame.
3: Aquí escuchándolo y saludándolo. Feliz lunes, como dicen por ahí.
0: Feliz día de la raza, mi estimado, para toda la raza. Feliz lunes.
3: Feliz día de la raza, ¿cómo ves?
0: Muy bien, muy bien. Pues todavía acordarnos de don Cristobalito.
3: Pues a veces, como que ya no sería bueno ni recordar, ¿no?
0: Pues, ya ¿para qué? Eso ya.
3: A veces sí, a veces no, pues nomás por el idioma y por algunas cosas, pero se pone uno a pensar con toda la invasión que vino a los españoles, tanta gente que mataron.
0: Sí, fue una... No, y aquí en Estados Unidos estuvo peor todavía. Acabaron con toda la indiada, como dicen, ¿no?
3: Hicieron matazón de gente.
0: Sí. Mucho abuso.
3: Por eso a veces los presidentes a veces dice ahora López Obrador y cuando decía que España debería pedir perdón por lo que hicieron.
0: ¿Tú crees que van a pedir perdón? Ya ni López Obrador ni el gobierno, eso ya pasó, hombre. ¿Ya qué? Hace cuánto tiempo estuvo feo.
3: Ya hasta recordar, ya no es bueno recordar, pues estuvo muy mal. Pero bueno, por otro lado, pues sí.
0: Es que antes
3: nos enseñaron su idioma y eso, y pues nuevas costumbres por ese lado. Sí, está bien, pues, pero...
0: Pero, no. Por ejemplo, bien, no estábamos mudos tampoco.
3: Eso.
0: Ahí está, creo que nos van a enseñar, ¿eh? No estábamos mudos, nos comunicamos perfectamente bien. Cada quien en su región, cada quien en su idioma, punto.
3: Fíjese, lo que no me gustó fue la política que ellos traían. Eso nunca me ha gustado. Nunca me ha gustado la política, las ideas que ellos traían.
0: Mira, a mí me queda muy claro que ellos no venían a culturizarnos, enseñarse. No, hombre, venían por el oro, venían por fortuna, venían una bola de aventureros, una bola de gente sacada de las cárceles y todo eso, lo peorcito, nos mandaron. Y luego aquí a Estados Unidos llegaron gentes que no querían en los países o que los tenían amenazados por su religión y todo eso. ¿Para qué nos hacemos, hombre? Nada de que hay que festejar. Bueno, pregúntale a un indígena a ver si festeja mucho el día 12 de octubre. A ver, pregúntale, vas a ver lo que te van a contestar. Es una fecha de luto para ellos. Pero la escuela, allá nos enseñaron, las tres calaveras, decía yo el niño, ¿no? Las tres calaveras, que las niñas la pinta, la Santa
3: María. La niña la pinta, la Santa María, ¿se acuerdan?
0: Así es, entonces nos lavaron
3: hasta dibujaba yo los, dibujaba yo los barquitos también ahí, para que no se lo olvide uno.
0: Claro. Pero no, fue una desgracia todo eso, hombre. Y además, ni siquiera lo descubrió. Se perdió el amigo, hombre. Pensó que había llegado a la India. Imagínate lo perdido que andaba, ¿eh? Yo te estoy diciendo la verdad. ¿Por qué crees que nos dicen indios, ¿Por qué? Porque pensó... Mira, ya están unos indios, Es como en Sonora, las que andan desnudos le decimos bichis. Porque a los gringos allá en las playas, ¿dónde están las biches? Allá donde andan aquellos, son las playas, ¿no? Nosotros nos referíamos a la gente que andaba en traje de baño, que andaban biches, pues. Pero así dijo, mira, unos, ya llegamos a la India, allá están unos indios, mira. Ya por eso, fue un desastre, hombre, la verdad, las cosas.
3: Fue un desastre, la mera verdad.
0: Sí,
3: un desastre,
0: y nos empezaron a robar, le quemaron los pies a Cuauhtémoc, traicionaron... Y ahí empezamos a notar lo tarugo que somos. ¿Cómo es posible que un puñado de hombres haya acabado con todo un reino? A ver, explícame eso. Nunca lo he entendido yo de niño. Es que igual que Fidel Castro, ¿cómo con 80 hombres capturó a Cuba. ¿Cómo es posible eso? A ver.
3: Y todavía lo tienen.
0: Ahí está el hermano que se muere y que no se muere. Y está más viejo.
3: Todavía lo tienen.
0: Creo que tiene como 96 años y lograron lo que... Igual el Hernán Cortés lo mismo hizo.
3: Sí. A veces pienso que esas personas son tienen a varios dobles, don Horacio.
0: Sí, ya he visto así documentales de dobles de gentes igualitas. Dicen que Adolfo Hitler tenía 7. Y que lo mandaba a los desfiles y todo eso para que no se lo echaran ahí.
3: Sí, se me creo.
0: Y todavía hay documentales que quién sabe si sean ciertos, pero que dicen que el que mataron en el búnker, que se dio un balazo y todo, no era Hitler, era uno de sus dobles. Mientras estaban dando en la torre allá, que estaban acabando con Berlín, ya tanto los rusos como los estadounidenses, Hitler estaba allá en Argentina.
3: Es lo que le iba a decir, fíjese, iba a ese punto. Fíjese que he hablado con varios americanos aquí que conozco, y me dicen lo mismo. Fíjese, incluso miré un documental de de historietas de que hablan de que andan cazando a los alemanes.
0: Sí, claro. Hay un grupo de israelitas, de judíos, más bien dicho.
3: De judíos que los andan matando, bueno, y andan cazando. Y fíjese que salió eso otra vez, porque ya me habían platicado eso, que salió otra vez, que él se fue para allá, para Argentina, fíjese nomás.
0: Claro, hay muchos en Chile, Argentina, Paraguay sobre todo, Se llenó de todos esos oficiales que tenían la oportunidad. Huyeron como ratas, por supuesto, que se está hundiendo el barco. Son las primeras que saltan y dejaron a toda la bola de jóvenes, a toda la bola de burros que siguieron el dominio de la lengua de Adolfo Hitler. ¿Cómo es posible eso?
3: Le digo, y nosotros que no toleramos esa... Hablar de racismo, nosotros en México no toleramos. Yo me acuerdo que en la escuela nunca escuché una palabra... racismo, yo no escuchaba eso.
0: Lo que sí hay en mi tierra, en México, es clasismo, eso sí.
3: Sí,
0: hay mucho en México. O sea, tienes billetes, vives en la Polanco,
3: Se mira mucho en las ciudades, como en Guadalajara, se mira mucho eso.
0: Sí, se mira mucho, la verdad, las cosas siguen iguales allá todavía. Un clasismo se llama el problema. No tenemos racismo porque nosotros nos amamos los pretitos, ¿a poco no?
3: Nos amamos.
0: ¿Y qué pasa cuando llegaba un negrito al barrio? ¡Ah, ese es mi negro! No, era el héroe, era el héroe.
3: Le tirábamos carrilla, pero era algo normal, pero
0: nos queríamos mucho, era verdad.
3: Y aquí, cuando yo llegué a este país, empecé a ver todo eso y digo, wow, qué cosas se miran aquí, o sea, cómo hay... Pues eso está muy mal, pues, de que pues todos somos iguales, al fin de cuentas somos iguales. ¿Por qué? Porque por la sangre es la misma, imagínese.
0: Mira, si nos quitan a todos la piel, vamos a ser exactamente igual, todos.
3: Iguales,
0: imagínese. Si anduviéramos sin piel, todo, que fuéramos los transparentes, no hubieran los músculos, los huesos, los órganos y todo eso, seríamos exactamente igual, dime.
3: Imagínese los americanos que a veces se van al hospital y ocupan sangre. Ahí no piden qué tipo de sangre, ahí no me pongas esa sangre porque está morena. O no me pidas esa sangre porque es mexicano. Ahí no, yo ocupo sangre y es todo lo que dicen. Ahí ellos no saben de qué tipo de sangre le van a poner. Lo mismo, uno puede ser lo mismo.
0: Sí.
3: Pero ellos son los que tienen ese problema. Nosotros no tenemos ese problema. Yo no lo tengo, en realidad.
0: Pues don Vicente,
3: yo soy de México, don Vicente Fernández, y yo no tengo ese problema.
0: Don Vicente Fernández no quiso cierta sangre, no se te olvide. ¿Ya te acordaste?
3: Ay, yo pienso que estaba vacilando, don Horacio.
0: Se la aventó bien el viejo, ¿no?
3: No, yo... Fíjese que ya ahora cuando son al hospital, yo pienso que no, échenle madrazos, ahí no...
0: Ni te importa si te ponen... Yo tengo un amigo que le pusieron válvulas de corazón de cerdo,
3: mire.
0: Ahora anda caminando y ve un charquito y se le antoja tirarse. Pero ahí anda, ¿qué hubo? Ni modo que le digan que no, pues tú pon lo que sea, que quiero vivir,
3: El día que
0: se te llegue la hora y que necesites sangre o necesites válvulas, no importa de dónde vengan.
3: No importa de dónde vengan,
0: Ahí está.
3: Yo no entiendo cómo, ojalá, cómo este país, ojalá que cambie en ese punto, ojalá que el siguiente presidente, ojalá que marque bien ese punto de que, pues incluso con el presidente Obama, yo pensé que se iba a quitar todo eso, y mire, todavía hay gente de esa mala, todavía hay, digo, voy, ahora con este presidente,
0: peor se puso.
3: ¿Cómo han salido gente que no quiere a nuestra gente de color? Y a veces me da lástima escuchar que todavía hay gente latina apoyando a este presidente.
0: ¿Y tú crees
3: que este presidente no quiere a en realidad los latinos, ha hablado cosas malas? Y ha hablado cosas malas de los morenos, o se burla, dice cosas, o sea, no me gusta en realidad cómo se expresa él de la...
0: No, pues ya viste cómo se expresó de nuestra propia presidenta. Por favor, sí, please, no le pongas arremedándola, imagínate. Y luego diciendo, es una gran señora, es una magnífica, pero me decía por teléfono, please, no... No cambies el Golfo de México por Golfo de América, please, te lo ruego. Ya tiene nomás burlándose de nuestro presidente. Este señor ya...
3: Fíjese nomás.
0: Tiene muy enfadado.
3: Fíjese nomás, y volviendo al punto ese, fíjese nomás, si todavía hay gente de nuestra pipa raza, o quizás que lo apoyan, o sea, que ellos están de acuerdo con que le falten... O sea, si tú apoyas a alguien es porque tú estás de acuerdo...
0: Mira.
3: Que le faltes el respeto a otra
0: Déjame
3: persona.
0: Déjame decirte una cosa. Desafortunadamente, mucha gente, por generaciones, ya se le olvidó que en nuestra sangre va baba de nopal. ¿Estamos de acuerdo?
3: Sí.
0: Ok, ya se les olvidó. Se creen gringos. Son los peores. ¿Eh? Son aquellos... ¿qué es eso? Es una vaca, fregado. ¿Qué no la conoces? Vaca. ¿Dar leche a las vacas? Híjole, qué gente tan sangrona, mano, en serio que sí, ¿eh? Y hay gente que ni siquiera nació aquí, se vino para acá y ya le hace el feo a nuestro país. Imagínate, sobra gente de ese, y esa gente pues va a apoyar a Donald Trump, por supuesto.
3: Da tristeza, pobre gente pues sí. De mente, pobre es como, gente de mente.
0: Es como si yo negara mi origen, es como si yo negara mi barrio, si yo negara a mi padre, a mi madre, si yo negara la casa donde nací, no tengo por qué. Ese fue mi destino y ese lo estoy viviendo y estoy tratando de salir mejor todavía. Esa es la vida, mejorar cada día, ¿sí o no?
3: Mire, don Horacio, yo no estoy para presumir ni nada por el estilo, ni nada, ¿ya? Yo ahorita lo digo, no estoy para presumir. Pero gracias a Dios estoy bien en este país,
0: claro.
3: Y yo sigo queriéndome en México como, pues yo nací allá sí. Y yo quiero que me lleven allá, yo quiero que me entierren allá, yo ya lo puse ahí en el documento, ya le dije a mi familia y todo, les digo, si yo me llego a ir antes que ustedes, aquí está todo, yo ya dejé todo listo. Sí. Yo quiero que me entierren en mi país.
0: Pero deja billete nomás para que te entierren.
3: Eso sí, don Horacio, eso sí, porque...
0: Porque hay gente que no pone ni un 5 y dice, y quiero hasta mariachi, mira nomás.
3: Oiga, pues de palabra nada, ¿eh? Decir, mi hermano, oiga, pues se está diciendo un montón de cosas, y dónde el dinero.
0: Ponle el billete, no, pero sí, claro, no, por supuesto.
3: Billetito habla, pero sí, orgullosamente de mi país, y me da lástima que otros paisanos, otras personas hablen mal de su país, no sé de qué país serán o no sé, o sea, hablamos la misma lengua. Tenemos que unirnos todos. No importa, todos somos inmigrantes, todos somos iguales, que no se les olvide. Todos somos iguales, tenemos que estar unidos. Y más en estos tiempos difíciles, don Horacio, para nuestra gente, quizás yo esté bien, quizás no, pero ellos no saben, me pueden parar un día y puedo vivir un mal rato, y de todos modos, pues yo estoy siempre unido y apoyando a nuestra gente siempre, y debemos estar unidos siempre, y más en estos tiempos difíciles, que no se los olvide, tenemos que ser todos uno y uno para todos, como dicen por ahí, porque todos somos inmigrantes, don Horacio, todos somos inmigrantes.
0: Sí.
3: Unos llegaron en avión y otros no, otros por tierra y como sea, y al mismo tiempo todos somos inmigrantes. Ya aquí ya no se acabaron las banderas, aquí somos una sola bandera, todos somos latinos.
0: Es aquí, que nunca...
3: que no me importa si tú eres argentino, de Salvador, de Ecuador, de Chile, de Honduras, todos somos inmigrantes, todos somos uno. Así cuando tiran a un inmigrante al piso, lo están diciendo, yo no estoy viendo, oh, ese es de Nicaragua, no, no le hace que lo patee, no, no, para nada. Uh-huh. Yo nunca uh-huh. pienso eso, me da lástima cómo lo están tratando,
0: sí.
3: me da lástima cómo tratan a nuestra gente latina, me da lástima, en realidad, sí. Pero no, no tiene que serme familiar para yo decir, oh, no, pues no, no, no me interesa, no, no, no, para nada, es un hermano latino, es un inmigrante y me da lástima y ahí vamos a estar todos.
0: Y te voy a hacer una pregunta, ahorita estaba yo un poco molesto porque el gobierno del condado de King quiere mantener a 969 jóvenes. Mi pregunta es, ¿tú crees que en esos 969 jóvenes que quieren aumentar los impuestos sobre las ventas, o sea, más lastimar nuestra capacidad de compra, por decirlo así, con la inflación que tenemos, y nuestro sueldo se ha hecho chico, esa es la verdad? Mi pregunta es, ¿tú crees? Contéstame con el corazón. ¿Tú crees que entre esos 969 jóvenes haya jóvenes hispanos?
3: No, pues no. Lógico que no. Lógico que no. Lo que nosotros los tenemos los hispanos es... Estamos enseñando a nuestros hijos la misma escuela que nos enseñaron nuestros padres. Que tenemos... Tienen que trabajar, tienen que ganarse claro. el lugar... Y tienen que sobresalir sobre las personas, tienen que sobresalir, o sea que tu trabajo tiene que hablar tu persona, tu trabajo tiene que hablar, no llegar y decir, yo trabajo, yo hago esto, demuéstramelo.
0: Uh-huh.
3: Yo le decía a mi hijo, tú tienes que echarle ganas, tú tienes que demostrarles a ellos, ¿verdad? Lo que tú estás hecho. Entonces, y mi hijo, pues, está joven, tiene 28 años, y desde uh-huh. niño lo he enseñado, lo hemos enseñado. Entonces, ahora esos jóvenes, no, pues no, esos jóvenes. Ahora hablando del impuesto del gobierno, don Horacio.
0: Sí.
3: A mí se me hace que, ¿sabe? Ahí nomás están buscando. Primero, ¿se acuerda? Hace muchos años decían que para juntar los homeless que nos quitaban dinero. ¿Vale? Los homeless siguen estando en la calle todavía y el
0: sí,
3: dinero no es el dinero.
0: Igual todo. No les gustan las casitas y los quieren meter a fuerza las casitas. No les gusta, pues. No les gusta. ¿Cuál es la...? El apuro de quererlos meter en casitas. El apuro, o sea, no sé. Ya hasta estoy pensando mal, no lo quiero decir, tú me entiendes.
3: Tan fácil que está, tantas compañías que están solas ahí, tantas que tienen esas compañías grandes que están solas, nomás que la renta el gobierno o algo, o lo que sea ahí. O sea, y ahí que los metan a todos y ya. A los que están mal de la cabeza van para adentro ahí y ya todos ahí. Ahora, pues entonces... Si no quieren verlos en la... ¿Por qué? Porque pues siguen... Yo no entiendo ahí. Hay un punto ahí de que no dicen ellos
0: sí.
3: para qué quedarán el dinero, porque pues ese dinero para los jóvenes, pues ese como que yo no me la...
0: Te voy a decir una cosa. Ese dinero que quieren para los jóvenes, aunque sean $4, un dólar que sea, lo necesita nuestra familia más en estos tiempos. ¿Por qué no piensan en nuestras familias?
3: Ver, exactamente.
0: ¿Por qué no piensa que le estamos quitando un pan de la boca a nuestros niños?
3: La gasolina tan cara, la gasolina, don Horacio, tan cara, te dicen tan caro. Acá, como decía el amigo, según a la tienda, y usted sale con dos bolsitas, ya son $100.
0: Sí.
3: Oiga, sí. No, hombre, está cara. Y luego usted cada 8 días,
0: eso.
3: De mínimo de gasolina, mínimo, digo, sí, lo que lleva un carro de 4 cilindros,
0: yo estuve
3: son 50. $50.
0: A punto estuve de romper récord con mi carro. Fíjate, mi carro se llenaba con $35. Aunque trajeras un poquito. Claro, no vas a llegar empujando el carro, tampoco, ¿no?
3: Exactamente.
0: Pero lo normal era 28, cosas así. Es un Yaris con 1.5, un motorcito chiquito. Y lo normal, yo sabía que iba a gastar entre 30 y 30, lo máximo 35. La última vez que le eché, por unos centavos no llegué a $60. ¿Qué te dice eso? Entonces, ¿todavía nos quieren cobrar más impuestos? No, párenle ahí.
3: Horacio,
0: cooperen con nosotros. Sí.
3: Si vi una troca de una SUV de 6 cilindros, imagínese, aumenten unos $20-$30
0: no,
3: más.
0: Olvídate.
3: Ahora, si mira una camioneta grande, pues grande. $100, don Horacio, cada 8 días.
0: O sea, los que traen camionetas grandes ahora deben tener mucha lana, porque para mantener ese trocón con la gasolina, no.
3: Bueno,
0: vamos a ver. Sí.
3: se anda bien a gusto en las camionetas grandes. Yo no digo que no, una chulada andar a gusto, pero nos están sacando tiras, don Horacio. Nos están sacando tiras.
0: Es lo que cuesta andar a gusto. Ándale, pues, mi amigo.
3: Y todavía uno de los impuestos que aumentan, uno es el que paga. El de la tienda se lo va a aumentar a uno.
0: Claro, por supuesto. ¿Verdad? Por supuesto.
3: Uno es el que va a pagar.
0: No, ese impuesto se transfiere al gobierno. Entonces, ¿qué? El de la tienda no agarra nada de ahí.
3: No.
0: Así es, bueno, que si no, de $10 pagaste $1 de impuestos, ese dólar por contabilidad es del gobierno, no es de la tienda, ¿no? Así es que...
3: Pues imagínate, pues ¿quién paga? Pues uno va a pagar, al último uno paga.
0: Uno paga todo, igual que los malditos aranceles esos que nos han hecho la vida muy pesada, que todo el mundo...
3: Que regresaron el dinero, ¿y a quién le regresaron el dinero? A los dueños de las tiendas.
0: Y ahí está, te estoy diciendo...
3: ¿Pero quién pagó? Uno pagó. Entonces, ¿dónde está el dinero que le van a regresar a uno?
0: Pues es imposible regresártelo, porque te voy a hacer una pregunta, ¿ok? Estamos en octubre del 2026. Tú fuiste a Walmart a comprar en febrero algo. ¿Tienes el recibo de eso que compraste?
3: No.
0: Entonces, ¿con qué vas a reclamar? ¿Está tu nombre ahí? No. ¿Está tu tarjeta de crédito? Sí. ¿De aquí que junten todo? Olvídate, mejor se hacen chombitos.
3: Sí, ahí está en el récord, en la tarjeta, ¿sí? Cuando uno paga y
0: Bueno, sí, pero ¿quién va a hacer ese trabajo? Imagínate. La inteligencia artificial, bueno, vamos a esperarnos un poco más. Ándale, pues. Te dejo, mi estimado.
3: Don Horacio, que tenga un excelente día, don Horacio, excelente semana.
0: Gracias, igualmente, mi estimado. Gracias por tu
3: saludo. Saludos, mi raza, saludos a todos.
0: Saludos, gracias, el día de la raza. Ahí está. Gracias.
3: Ándale, pues.
0: Hasta luego.
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5: Continuamos con más comentarios aquí en El Rey 1360. 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Muy bien. Continuamos, vamos a recibir esta llamada. Adelante, buenos días.
6: Muy buenos días.
5: Buenos días, mi estimado, ¿cómo estás,
6: Viendo mucha propaganda, me decía a mí una maestra aquí, una maestra de inglés que me daba clases en el Renton Trinkle College, me decía, una afroamericana, mucha propaganda, porque cuando ella defendía al Trump, era propaganda la que le hacían.
5: Sí.
6: Pero si se trataba de al revés, pues no, y es lo que yo veo y escucho las entrevistas que le hacen, ¿no?, a los a los magas.
5: Sí.
6: Por más que le busquen, lo defienden a capa de espadas, o sea, no hay errores. Y dice uno, están tan cegados en su, en lo que usted quiera llamarle, fanatismo, porque son un solo pensamiento, y es lo que son los que usted ya mencionó ahorita, esos vikingos que vinieron a saquear aquí a los pobres indios nativos.
5: Así es.
6: Apaches, Cheyennes, y en México es lo mismo.
5: Es lo mismo.
6: No dejan de ser los toda la rezaga, toda la podredumbre de Europa que vinieron a saquear acá para estos lados a los indios originarios nativos de por acá, en todo el continente americano, ¿no? En Perú, en Chile,
5: sí.
6: Pero veo y digo yo, por Dios, tan que mejor de todos los tiempos, mejor que Washington, mejor que Lincoln, que mejor no digan, ¡ah, man! ¡Ay, ay, ay! Que tendré en la cabeza.
5: Eso
6: bueno,
5: sí.
6: Uh-huh. Ayer le mandaron saludar.
5: Ah, ya en la expo quinceañera.
6: Me van a saludar un señor que le escucha todos los días, que es oyente aquí de la radio.
5: Ajá.
6: Le pide a Nava, señor Nava, pues. Gusto de haberlo saludado.
5: Ah, pues muchos saludos al señor Nava, con mucho gusto.
6: Me lo topé y me echó plática y yo dije, ¿de dónde lo conocemos? ¿Qué no? Me daba pena así, ¿no?
5: Sí.
6: Y ella me dijo, no, pues háblame de política. Y dije, y después salió que escucha usted, que lo escucha usted y a todos los oyentes.
5: Sí.
6: Y lo que usted está diciendo, fíjese, ¿cómo viene a caer eso? Ese ahorita que usted estaba diciendo que le van a meter billetes a los 900 jóvenes, ¿no?
5: Sí.
6: Y él decía eso, pues, que los republicanos cuidan más la feria y que los demócratas sueltan el billete así nomás,
5: sí,
6: de los impuestos de uno, obviamente.
5: Uh-huh.
6: Y cómo es posible que ya los que sí somos trabajadores, yo también me encuentro entre ellos, ¿no?
5: Claro.
6: Yo no califico por muchas cosas.
5: Uh-huh.
6: Y esa feria de los impuestos de nosotros, yo acabo de pagar apenas 3-4 días, había pedido desde marzo una extensión para los impuestos.
5: Sí.
6: Y ya tuve que desglosar esa feria, pues ya no me quedan esta semana o dos, ¿no? Y el cargo que a eso que no chambean, como dicen ustedes, esos flojillos,
5: ¿eh?
6: Eso sí, denle los 10, 15, 100, lo que sean los jóvenes y a ellos, a los jóvenes y a los que no chambean. Y aquí como que inspiran a que uno no chambee, que se tire uno a la milonga, a la bobonada.
5: Cierto.
6: Nos pone más fácil las cosas, porque
5: ahora te voy a hacer una pregunta. ¿Has visto jóvenes tú, hispanos, pidiendo dinero en los semáforos ahí?
6: Pues ya estoy viendo de todo, ¿no?
5: ¿De veras? Porque a mí no me ha tocado ver ningún hispano pidiendo.
6: Pues se confunden a veces, ¿no? Están quemaditos por el sol, yo creo, pero aquí en el Renton de Walmart, precisamente estaba viendo muchas jovencitas. De plano, jovencito, digo, ¿cómo es posible tan? Pero es la misma droga, las mismas drogas lo están ahí, mentalmente están incapacitados ya el cerebro no les va a dar para... Y nadie los va a querer darles trabajo,
5: uh-huh,
6: porque aparte de la droga están todos tatuados. Entonces, pues da miedo básicamente ya, ¿no? O sea, lamentablemente este país... Pero es parte del sistema del que venimos hablando... del crucar el miedo, el terror, de que la gente no salga, que la gente haga todos los pedidos de las comidas en línea, todo en línea, y el día de mañana pasado poner la moneda. Ya sabemos que al usar las tarjetas, la que sea, el banco cobra impuestos, un porcentaje, el 1.1, o sea, por la transacción, pues, que se hacen.
5: Sí.
6: Entonces, al momento que uno deja usar un billete o una moneda, si yo pago con un billete de 100 y el que la agarró pagó también con ese mismo billete, y ese billete le da el círculo, pues sigue siendo 100. Pero si el pasaron la tarjeta por una máquina en el lavarrote, el lavarrotero fue y pagó también a un dentista por la máquina, y es un círculo, pero de máquinas, cobrándose la transacción, aquí el único benefactor, el banco, porque están usando la tarjeta.
5: Uh-huh,
6: entonces, es cosa que nadie lo va a decir, pero es la realidad. Entonces, por eso el sistema está buscando la manera cómo seguirnos amolando en la vida y cómo ellos seguirse beneficiando, y tarde que temprano lo van a hacer. Eso que ni qué. ¿Por qué? Porque tenemos políticos corruptos que no están abogando por nosotros. Ya por último, porque ya van a ser las 7, vienen los comerciales, nuestros patrocinadores.
5: Sí.
6: Pues me dio un gusto enorme de haber saludado ayer a, a Carlos Tapia, Mercedes, andaban dándose la vuelta por allá.
5: Super Mario también por allá, ¿no?
6: No, pues Super Mario tocó chambear, estaba
5: así
6: ahí
5: es.
6: De...
5: maestro de ceremonia ahí.
6: Maestro de ceremonia, Super Mario, me tocó varias fotitos con él y...
5: Sí, las vi.
6: Y a sus compañeros, uh-huh. Rose Trujillo, al pariente,
5: señor Jaime Méndez. A toda la gente, a Jaime, a...
6: Yo nomás dije... Sí. Quedan los meros machuchones, te vas a echar la vuelta por acá en Don Horacio.
5: No les llego todavía.
6: Pero le quedó lejos, dije yo, hasta se la cambiaron para acá.
5: Bastantito lejos, te voy. No, te voy a ser franco, estoy llevándome la casa pintándola en abonos, pues, y ayer estuvo el día fabuloso para seguirle, porque imagínate, sí, nada más, ¿no?
6: Sí lo entiendo, porque pinta el agua para toda la semana.
5: Exacto. Que, además, ya a las 6, las 5 ya se hace noche y no te dura el día, mano. La
6: ¿sabe
5: verdad.
6: Que, hey. ¿Sabe que yo todo el sábado a la mañana antes de irme a trabajar para allá, para el Steve, en un evento, estuve amarrando varilla y una malla, porque estoy haciendo concreto en mi patio. Y igual, como dice usted, en abonos.
5: En abonos, exactamente.
6: Ayer llegué a las 6 y ayer llegué del evento ese Tecoma, 6:30. Hasta las 10:30 paré, porque tiene un pisito de 8x8 y lo voy haciendo por en abonos así.
5: Sí, yo me estoy llevando paredes, y luego es el exterior, pues es lo peor del caso, ¿no? Pero vale la pena trabajar, en serio.
6: Pues es para uno.
5: Para uno, y además pues uno se ahorra bastante dinero, y tú lo sabes, ¿no? Entonces, y si uno puede, pues uno es hispano, mano.
6: Estamos chamacos y jóvenes.
5: ¿Cómo no? Estamos muy chamacones.
6: Tenemos el conocimiento, como buen latino, pues lo hacemos a todos.
5: Sí, y estaba pintando un triangulito que tiene arriba del techo la casa. Ya sabes que aquí las casas son en B invertida, ¿no? Entonces, ay, cielos, cuidado, me dice la señora de enfrente, no se vaya a caer.
6: Lo mismo le iba a decir yo a usted, estando todo muy resbaloso, ten cuidado.
5: Sí, muy resbaloso, no, sí, tengo mucho cuidado, y tengo cuando, que poner una escalera teleférica de esa, imagínate.
6: Cuando ande usted en las alturas, sí, pues procure que esté alguien ahí en que sea viéndolo, porque
5: o para que me cachen, ¿no?
6: No, y si no lo cachan, pues porque le llamen al 911, es lo más importante.
5: Es lo más importante, sí,
6: es lo que me han enseñado a mí, en la construcción,
5: sí.
6: Si te mandan a la construcción a hacer una cosa y los dueños de la casa son muy amantes, dame esto, dame lo otro.
5: Fíjate, nunca que haga... voy a agarrar, sí, tengo una piola ahí de esas, ¿cómo se llama? De esas de plástico, ¿no? Largas así. Esas de plástico, pues. Me la voy a amarrar al cinto y si me vengo, voy a quedar como piñata, prefiero que
6: mejor, mejor. Sí. Yo lo he hecho.
5: Sí,
6: voy a quedar colgado.
5: Porque cualquier resbaloncito o algo es muy peligroso, la verdad.
6: Uno cosas. Se confía, sí, y no hay que hacerle confianza.
5: Así
6: como
5: es.
6: Está ahorita. Pues sí. Saludos.
5: Ándale, pues. Muchas gracias. Cuídate mucho tú, gracias, también, ¿eh? Hasta luego.
6: Igualmente.
5: Gracias. Bye. Adiós.
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10: Muy bien, continuamos, señoras y señores. 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Bienvenida, Briana.
11: Buenos días.
10: Muy buenos días. ¿Cómo estás, eh?
11: Muy bien. ¿Qué tal?
10: Muy bien, gracias a Dios también aquí, pues ya sintiendo el frío poco a poco, Briana.
11: Hoy sí se sintió bastante.
10: Hoy sí, ya cuando bajé el carro para entrar a la oficina, ah, caray, que sentí frío de ya de invernal, por decirlo así, ¿no? Pero todavía sí. Falta mucho, falta hasta el 22 de diciembre entre el invierno, imagínate, pero ya sabes cómo es aquí. Lo que sí me está entrando el frío a mí, Briana, es que estamos a 12 de octubre. ¿Qué te dice eso?
11: Quiere decir que ya el día jueves, de 15 de octubre, es el último día para presentar los impuestos con extensión.
10: Muy bien. Ahora le voy a presentar el teléfono de donde usted puede salvarse de aquí al jueves. Eso espero, de Briana Rivas. Adelante con el número telefónico del despacho, Briana. 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Sí, gracias.
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1: Muy bien, muchas gracias. Ahora la pregunta de el millón de dólares, vamos a decirlo así. ¿Qué va a pasar o qué medidas va a tomar el IRS a aquellas personas que pidieron una extensión y no la cumplan hasta el jueves que se les pase? ¿Qué pasará ahí?
0: El momento que no se hacen los impuestos, automáticamente genera una penalidad por no enviarlos a tiempo. Especialmente eso aplica cuando tenemos un balance con el IRS, ¿ok? Ajá. Entonces, si tenemos un balance con el IRS, ellos nos van a penalizar en todos los sentidos, ¿no? O sea, todo lo que puedan nos van a penalizar. Pero si no tenemos balance y tenemos un reembolso, no nos cobran penalidad. Pero es importante que igualmente se presenten a tiempo para tener el récord que siempre estamos a tiempo y que no estamos fallando. Entonces, la recomendación siempre es hacer los impuestos cada año, ¿no?
1: Sí.
0: Especialmente si se retrasa mucho y tienen reembolso, llega un momento que ya el reembolso lo pierden después de 3 años.
1: Muy interesante eso. Entonces, repítelo para que la gente, por favor, tenga la oportunidad de entender. ¿Por qué es importante?
0: Es importante que todos los impuestos los hagan a tiempo. Así tengan reembolso o no tengan reembolso. ¿Sí? Si llegan a deber y no tienen el dinero en el momento, no importa. Se envía el tax return, los impuestos se envían y luego se hace un plan de pago. Pero debemos cumplir con presentarlo a tiempo.
1: Ahí está. Muy bien, está hablando la voz, vamos a decir, autorizada para la contabilidad, que es Briana Rivas y su equipo de TAC Accounting Group. ¿Cómo andamos con los impuestos con el estado de Washington?
0: Son ahorita para este octubre, son los mensuales, por supuesto que es cada mes, los 25 de cada mes, se hacen todos los meses, y luego los trimestrales son ahorita en octubre, porque ya el trimestre número 3, que fue julio, agosto y septiembre, se expira el 30 de septiembre y se envían todos los reportes en el mes de octubre y tenemos hasta el último de mes para hacerlo, ¿ok? Entonces, si tienen una empresa en el estado y necesitan hacer los trimestrales o el quarter, por favor nos pueden llamar a la oficina, nosotros con mucho gusto, con tiempo, tratamos de tener el acceso y poder ayudarles lo más pronto posible, porque es importante saber que así ustedes lo quieran hacer hoy y no tenemos el acceso, no vamos a poderlos hacer hoy hasta poder tener y lograr tener el acceso, ¿ok? Entonces, con tiempo, si nos tienen que llamar, nos llaman, nos dicen qué necesitan y ya nosotros le vamos guiando qué necesitamos nosotros de ustedes, de sus empresas, para poder ayudarle.
1: Perfecto, ahí está, señoras y señores. Ahora bien, mucha gente dice, es que yo no sé cómo pagar los impuestos al gobierno, no sé, el cheque, a dónde. Entonces, diles que no se preocupen, que tú haces todo eso, Briana, por favor.
0: Sí, no se preocupen. Y la idea es que siempre se les haga más fácil a ustedes. Ajá. Entonces, si también tienen un balance y no saben cómo pagarlo, es importante que por favor nos llamen y nosotros le guiamos cómo hacerlo. Ajá. O nosotros mismos, si ustedes nos autorizan, procesar el pago, sea de manera online, puede ser por tarjeta de crédito, eso cobran un fee. Siempre cobran un fee cuando es tarjeta, creo que es el 3%, número de cuenta, número de ruta, y también puede ser por su misma cuenta del IRS. O sea, hay muchas maneras. También, si no saben cómo abrir las cuentas del IRS para tener acceso a sus récords, también pueden hacer una cita con nosotros. Nosotros les ayudamos a abrir la cuenta del IRS y a setearles todo al respecto con ellos para que ustedes siempre tengan acceso a sus récords, a taxes anteriores, W2 que le falten, 1099 que le falten, todo está allí.
1: Ahora bien, mucha gente dice, híjole, pues yo no sé hacer nóminas, ¿cómo le pago a mi gente?
0: Sí, nos pueden llamar también para nosotros guiarlos. O sea, todo lo que ustedes quieran hacer, sea a nivel personal, con el IRS, o a nivel de empresa, con el IRS o estatal, nos pueden llamar. Para nosotros guiarlos con los cumplimientos, ¿no? Si tienen empleados, cómo pagarles, qué hacer, qué se necesita, qué planillas, todas esas cosas, nosotros estamos aquí para poder guiarlos hacia ese camino a ser un empresario, ¿no? Con todos los requerimientos que necesita a nivel estatal y federal.
1: Muy bien. Y tú ayudas, por supuesto, a buscar la forma de que quede bien registrado. ¿Tú das recomendaciones para el tipo de servicios o artículos que van a comercializar? Dependiendo, ¿tú das la recomendación qué tipo de empresas se tiene que registrar?
0: Correcto. Es depende siempre de la necesidad del cliente, digamos, las metas que quiera cumplir, hacia dónde proyecta, si tiene socios, no tiene socios, todo. Todo comienza con la estructura y ya luego uno va desarrollando la estructura, ¿no? Y también lo bueno de eso es que a nivel federal podemos tributar de diferentes maneras, siempre y cuando califiquemos para eso y podamos planificarnos con tiempo en la proyección, ¿no?
1: Ahí está. Entonces,
0: puede ser, sí. Perdón, sí. Puede ser lo que es una LLC, puede ser una LLC con muchos miembros, puede ser una corporación, puede ser una S Corporation, es una corporación pequeña, y puede ser la sole proprietor. La sole proprietor es la que yo menos recomiendo, pero son todas estas estructuras, ¿no? Entonces ya uno la conversa con el cliente y medida de la necesidad del cliente, uno lo guía.
1: Ahí estás. Todos los servicios que usted necesite, señoras y señores, ¿no? ¿Para qué anda batallando? Mejor que Briana Rivas y su equipo de TAC Accounting Group sea parte de su empresa. Usted póngase de acuerdo en las tarifas, en los servicios, en lo que abarca, en lo que necesita. Y yo soy seguro que Briana le va a decir, bueno, esto no necesitas, tú lo puedes hacer así, así, así. Entonces ya enseñas, pero ya, por ejemplo, lo que es la nómina, el pago de los impuestos, la planeación fiscal, déjese todas esas cosas que pues uno realmente no maneja. Hay que ser honestos con esas cosas, ¿no? Ya no se trata de agarrar una carterita y de trabajaste tantas horas. No, hay que hacer los pagos al Seguro Social, parte del empleado como el del empleador, igualmente todos los labor industria. Hay tantas cosas que una nómina lleva, ¿no es así, Briana?
0: Muchísimas,
1: todavía me quedé chico, fíjense.
0: Son muchas responsabilidades, porque sí. En realidad son muchas entidades. A nivel federal es una sola, que es el IRS, pero a nivel estatal hay varias cositas y varios detalles y debemos cumplir con cada una de ellas, especialmente lo que es el Workers' Comp, que es el seguro para los empleados por si se llegan a lastimar, caer, cortar. Eso es con el Estado, es con parte de labor industria. Entonces, es súper importante eso. Y también, otra vez, si tienen dudas sobre eso, es importante que nos llamen. No les paguen a los empleados así como quieran, ¿no? Eso debe cumplirse unas reglas específicas y deben cumplirse. Porque también los pueden penalizar si hay auditoría.
1: Sí.
0: O le hacen inspección.
1: Así es. Cuidado con las auditorías, la inspección. Ahora, si alguna persona le llega alguna carta del IRS y no le entiende, ¿puede ir contigo a que le hagas la traducción administrativa, sí, vamos a decirlo así?
0: Todo, o sea, si llega la carta, a todo el mundo le da miedo ver las cartas del IRS. Hay gente que no las quiere ni abrir y me llegan con los sobres cerrados porque les tienen pánico.
1: Es lo que te iba a decir, a mí no me da miedo, dijo algo, me da pánico.
0: Ya me ganaste tú. Pero cada carta de la IRS siempre tiene un código a la mano derecha en la parte superior. Y eso siempre significa algo, ¿no? Usualmente son las noticias CP, esas tienen significado. Cada una tiene significado. Hay unas que son informativas, como hay otras que son importantes, otras que son críticas. Es depende. Entonces, si tienen una carta y no saben qué hacer con ella, por favor, nos llaman.
1: Pues llega.
0: Y también, si la tienen, ábranla. No la ignoren.
1: Ahora, si le da miedo abrirla, váyanse con la carta cerrada, ahí enfrente del equipo de TAC Accounting Group, ahí con Briana. Usted nomás cierre los ojos y deje que Briana la abra con usted. A lo mejor es una buena noticia, no se sabe, pero pues, ¿qué sienta con Briana usted que tiene su negocio? ¿Qué sienta un alivio, un descanso? Un soporte más que otra cosa, una ayuda.
0: Así mismo.
1: Así lo veo yo. ¿Cómo lo ves tú, Briana?
0: Sí, es una guía, o sea, y no tengan miedo. Si tienen preguntas y para ustedes les da pena hacer esas preguntas, no tengan miedo. es mejor que pregunten todo, así sea la pregunta más tonta, y que ustedes piensen que de repente no deberían preguntarla, pregunten, porque todo es importante que uno les pueda responder todas sus dudas, ¿no?
1: Sí, porque no es ya como en nuestros países que a usted se le antojaba. De hecho, ahorita voy a ir con una nota después de esto, donde se está buscando pues que no estén abriendo pues negocios sin permisos, que son básicos para empezar a hacer eso. Así es que si usted va a empezar un negocio, pues Briana se encarga, tú te encargas de los permisos y todo eso, Briana.
0: Sí, de muchos permisos sí me encargo. Sí. Hay unos que no, uh-huh. Pero sí los puedo referir con una persona que, o un equipo de trabajo que los hace, por lo menos lo que es la cocina y todas esas cosas.
1: Sí, sí.
0: Eso sí los hace otra persona.
1: Sí,
0: pero yo saco todo lo que son los permisos de negocio como tal básicos.
1: Ajá.
0: Y ya sea algo específico por industria que lleve más, digamos, más empeño,
1: más detalles,
0: o sea,
1: sí.
0: Algo, sí, eso sí lo hace otro tipo aparte.
1: Así es, y sobre todo pues eso lo hace lo que es salubridad y que la estufa y que esto y lo demás, eso ya es otra cosa. Pero todo lo administrativo se hace cargo ya TAC Accounting Group, 425-249-2290. ¿Algún otro servicio que se me pase, por favor, Briana?
0: No, ya está, ya cubrimos todo lo que hacemos.
1: ¿Cómo?
0: Bueno, faltó solamente la planeación fiscal
1: eso.
0: Y la contabilidad. Pero eso ya viene
1: bueno,
0: de cuando ya tengan el negocio y uno lo va llevando.
1: Contabilidad lo entendemos muy bien. La pregunta ahora para ti, ¿qué es una planeación fiscal para que sepa la gente?
0: La planeación fiscal viene de la contabilidad, ¿ok? Uh-huh. Al momento de tener los estados financieros listos, ya uno se sienta con el cliente para revisar cuáles son sus metas, a dónde quiere ir, qué quiere hacer, cómo quiere invertir el dinero, de manera que pueda aprovechar algunos de los beneficios que da la IRS, como las depreciaciones, segregación de costos. Hay un montón de cosas que se pueden hacer dependiendo del tipo de negocio que tenga la persona y, por uh-huh. supuesto, teniendo los estados financieros. No es que vamos a tomar decisiones a lo loco.
1: Muy bien. Pues ahí está. Uh-huh. ¿Qué más quieren, señores y señores? TAC Accounting Group, con Briana Arriba, su equipo. Nos despedimos con 3 veces tu teléfono, por favor, Briana.
0: Claro que sí, es el 425. 249-2290, 425-249-2290, 425-249-2290.
1: Muchas gracias, Briana. Saludos a todos ahí en la oficina, ¿eh?
0: Muchísimas gracias.
1: Hasta pronto.
0: Así les diré.
1: Adiós.
0: Hasta pronto.

0: Ay, se me fue la salida por otro lado, disculpen, ¿eh? A ver, muy bien, vamos a continuar de todas maneras. El Consejo del Condado de Pierce estudia sanciones más severas para los puestos de comida callejeros que están ilegalmente. Lo que acabamos de hablar, fíjense que las autoridades aquí en el Condado de Pierce al sur están considerando nuevas medidas para abordar el creciente número de vendedores de comida sin permiso en las comunidades locales. Dave Morrell, concejal del condado de Pierce, ha propuesto nuevas regulaciones para los puestos, carritos, carpas, casetas, kioscos que vendan alimentos sin los permisos requeridos en las áreas no incorporadas del condado. Porque según los registros del Consejo del Condado, el Comité de Seguridad Pública celebrará una audiencia pública sobre la propuesta este lunes a la 1:30 de la tarde. Así lo dijeron en la sala del consejo ubicada en Market Street, allá en la ciudad de Tacoma. Así que los participantes a distancia podrán estar disponibles en Zoom o llamada con video. Como News ha estado siguiendo esta historia desde el año pasado, cuando los condados de la región del Puget Sound comenzaron a intensificar los controles contra los vendedores que operan sin licencia. Las autoridades y los dueños de negocios locales están muy preocupados de que estos vendedores puedan estar poniendo en riesgo la salud pública de la población. Morrell afirmó, un vendedor de alimentos sin permiso está vendiendo un producto potencialmente inseguro que puede ofrecer precios de mercado más bajos y saltarse el proceso de obtención de permisos que garanticen el cumplimiento, sobre todo por las normas de seguridad de salud, dice el funcionario. De tal manera, pues, que explicó que los vendedores ambulantes pueden carecer de agua, instalaciones para poderse lavar las manos antes de comer, electricidad, control de temperatura, mientras que los camiones de comida y los restaurantes con licencia pagan permisos y utilizan cocinas autorizadas para comercio. La propuesta exige herramientas de control, digamos, más estrictas para abordar el problema de los vendedores que operan continuamente sin permisos requeridos. Según las nuevas normas, los vendedores que no estén cubiertos por el sistema de permisos en departamentos de salud del condado de Tacoma y en Pierce podrían enfrentar limitaciones de horarios de ubicación, como no operar también a las 10 de la noche y a las 7 de la mañana, instalarse, de 10 de la noche a 7 de la mañana, no, instalarse en calles o aceras públicas, mantener una distancia mínima de 1.5 metros de los callejones y de las entradas de los vehículos o los automóviles. De tal manera, pues, que los vendedores no estarían autorizados a bloquear el tráfico y la oficina del sheriff del condado tendrá la autoridad para hacer cumplir estas normativas y, si fuera necesario, podrían hasta confiscar el equipo utilizado en la violación de las mismas. De conformidad, la legislación estatal vigente y los operadores que infrinjan las nuevas normas podrían ser acusados de delitos menores que podrían acarrear multas de hasta $1,000 o bien 90 días de cárcel. Los empleadores o propietarios podrían enfrentarse a un delito menor grave y hasta una multa también de $5,000 y un año de cárcel. Estas normas no se van a aplicar a los camiones de comida con licencia, no, sino que estarán dirigidos a los vendedores de comida que no utilizan vehículos, que ponen sus carpas y sus cocinas en la banqueta. Si el Estado aprueba la ley futura que complace el nuevo capítulo, este quedaría automáticamente sin efecto para las infracciones anteriores y aún podrán ser objetos de llevarlos a juicio. Las inspecciones realizadas en los últimos meses por el Departamento de Salud del Condado de Tacoma Pierce dieron lugar a infracciones y que algunos alimentos fueran declarados no muy buenos para el consumo. Imagínese usted. Según las autoridades sanitarias, los vendedores autorizados son objeto de una vigilancia exhaustiva y deben de cumplir con las normas de seguridad. Los investigadores afirman que cuando se realizan inspecciones periódicas, es menos probable que los vendedores abandonen prácticas seguras, como por ejemplo el control de las temperaturas que se deben de conservar los alimentos. Así es que van a trabajar en eso y prontamente estarán, pues, aplicando las nuevas reglas. Por otro lado, un adolescente fue arrestado después de un tiroteo en una fiesta callejera nocturna en Kerry Park. Dejó a dos personas heridas. Así que la policía de Seattle arrestó a un menor de edad tras varios reportes de disparos en la madrugada del sábado en Kerry Park, que dejaron a dos hombres heridos y al menos un vehículo dañado. La policía de Seattle informó que la gente fueron alertados a las 3:30 de la madrugada. Imagínese una fiesta a esa hora. Ya que se escucharon varios reportes que había habido balazos en el parque. Cuando llegó la policía, se pusieron en contacto con un vehículo y detuvieron a todos los que estaban dentro de ese y vieron un rifle y otras pruebas en el mismo automóvil. El video de la cámara de seguridad de un propietario captó ráfagas de disparos alrededor de las 3:30 de la madrugada, cuando dos coches que pasaban a alta velocidad frente a la cámara después del tiroteo y los agentes presentes en el lugar recogieron 50 casquillos repercutidos, mientras que los agentes investigaban la escena. Dos hombres que habían abandonado el lugar llegaron por separado al centro médico Harborview con heridas de bala. Uno recibió un disparo en la pierna y el otro en la cadera. La policía informó que ambos se encuentran en estado grave pero estable. El sábado a las 12 del mediodía, un portavoz del hospital informó que ambos hombres se encontraban en una condición satisfactoria. Los agentes arrestaron a un menor por cargos de agresión. Lo metieron al Centro de Justicia para Jóvenes, Niños, Familias, y dijo la juez Patricia Clark. Los detectives de la Unidad de Reducción de Violencia acudieron al lugar para entrevistar a los testigos y procesar cualquier prueba que va a ser muy necesaria para el juicio futuro de estos jóvenes. Imagínese usted, balaceras ya son muy comunes aquí en la ciudad de Seattle, Washington. Hubo un robo y varias personas resultaron heridas y un accidente ocurrido frente a un restaurante aquí en Everett. Varias personas resultaron heridas en la madrugada del domingo después de que un vehículo había sido robado durante una pelea en las afueras del restaurante en el norte de Everett y luego atropellara a varias personas antes de ir a estrellarse. Así que los agentes del Departamento de Policía de Everett respondieron alrededor de las 2 de la madrugada en un reporte de agresión con arma blanca. Y cuando llegaron, los agentes constataron que se había producido una gran pelea en el estacionamiento del restaurante, durante el cual robaron el vehículo del cliente. Este fue ahí por la 2300 de la calle Broadway. Según la policía, el sospechoso salió del restaurante en el vehículo robado, atropellando a varias personas al huir. Posteriormente, el conductor chocó a una cuadra del restaurante y se fue corriendo. Se inició la búsqueda con perros rastreadores para intentar localizar al sospechoso, pero no lo lograron. Así es que 4 personas fueron trasladadas al hospital y la policía indicó que algunas de estas personas estaban con lesiones graves. Los detectives de la Unidad de Seguridad Vial y la Policía de Everett acudieron al lugar y están investigando, y la policía indicó que sigue abierto el caso y la persona sigue libre, cuidado con un peligroso que anda por ahí en la ciudad de Everett. Y los detectives aquí en Seattle están investigando un tiroteo también desde un vehículo en movimiento aquí en el sur de Seattle, que dejó a un hombre muerto y una mujer herida. Esto fue en la madrugada del domingo. Era como la 1:00 a.m. donde varios llamaron al 911 para reportar un tiroteo fuera de un club de striptease en la calle o en la cuadra 5800 de la 4ª Avenida Sur. La policía informó que las dos víctimas, un hombre de 36 y una mujer de 27, resultaron heridas de bala en el club de entretenimiento para adultos Kittens Cabaret, ubicado en esas cercanías. Los agentes fueron al club y encontraron muerto en el lugar a un hombre quien, según la policía, trabajaba como guardia de seguridad. La mujer presentaba una herida de bala en la pierna. Los agentes prestaron ayuda a la mujer cuando llegaron los paramédicos y el departamento de bomberos de Seattle y la trasladaron al centro médico de Harborview. Los investigadores indicaron que las imágenes de las cámaras de vigilancia y otras pruebas apuntan a que un coche entró en el parqueadero del club y que el conductor efectuó varios disparos desde el interior del vehículo. En menos de 1 hora después, la policía encontró el vehículo sospechoso completamente envuelto en llamas en un barrio cercano a Georgetown. Los vecinos, obviamente, estaban un poco sorprendidos. Dijo María Figueroa, mucha gente venía a la panadería para averiguar qué estaba pasando. Figueroa es propietaria de Bloom Bistro y Grocery, un restaurante ubicado en un lugar donde, pues, incendiaron el vehículo. La escena de violencia vivida este domingo, en la mañana la revivaron las peticiones de Figueroa y otros sus vecinos para que se incremente el patrullaje y la vigilancia para poder frenar tal violencia. Sé que la policía de Seattle está muy ocupada, pero aquí hay violencia y como comunidad solo podemos hacer hasta cierto punto para ayudarnos mutuamente, explicó María. Los detectives de la unidad de homicidio y de la unidad de investigaciones de la escena del crimen del Departamento de Policía de Seattle acudieron el domingo para investigar las circunstancias de tal tiroteo. Se ruega a cualquier persona que tenga más información que se comunique con el Departamento de Policía de Seattle. Así está, señores y señores, la violencia. Imagínese usted, nada más. Muy bien, vamos continuando y escuchemos las razones que nos tiene Víctor Chávez de NW Casas, razones por la cual tenemos que comprar casa. Escuchemos atentamente a Víctor Chávez con estos buenos consejos. Tome nota usted. Adelante, adelante, mi estimado Víctor Chávez de NW Casas. Adelante, Víctor. Muy buenos días, pásale, Víctor.
1: Hola, buenos días.
0: Qué bueno que andas por acá, Víctor. Me da mucho gusto recibirte como siempre. A ver, dígame tu teléfono, por favor.
1: Mi número es el 206-524-3978. 206-524-3978. También me pueden encontrar en redes, en Instagram como NW Casas, en Facebook NW Casas y en Google NW Casas.
0: Sí, ando una pregunta dando vuelta en mi mente, me imagino que en muchas gentes también. Sí. ¿Por qué la gente no se avienta o tiene el temor de comprar casa? O sea, ¿qué detiene a la gente? Mucha gente dice, yo quiero casa, pero ay, no sé.
1: Claro.
0: ¿Cuál es esa inseguridad?
1: Son varias razones en realidad y siempre son las mismas razones. Siempre se repiten las mismas razones. Por ejemplo, el interés está muy alto. Esa es una de las razones. Y esa razón la vengo escuchando desde que el interés estaba en 5%.
0: Bueno,
1: no parece. Ahora estamos a final, estamos a la parte final del año. Hoy día están en 7.25, ¿no es cierto? Pero esa razón la vengo escuchando desde que estaba en interés en 5. Dicen, en 5 está muy alto, voy a esperar que baje a 4. Y en 6 está muy alto, voy a esperar que baje a 5. Y ahora está en 7.25, voy a esperar que baje un poco. Y el problema es que nadie puede predecir eso. Nadie. Tú no sabes si va a bajar o va a subir. Y es más, si es que baja el interés, las casas van a subir de precio. Uh-huh. Van a subir de precio. Entonces, en realidad, es una cosa con otra.
0: Es como te dije hace rato, que es la misma gata, pero revolcada.
1: Así es.
0: Porque si sube la el interés, baja el precio de la casa. Ajá. Si baja el interés, sube el precio de la casa. Entonces, pero es la misma.
1: Claro, pero si uno compra la casa ahora barata, aunque el interés esté alto, ¿no es cierto? Y si la casa, si el interés baja en el futuro, tú puedes cambiar el préstamo, pueden refinanciar ese préstamo, pero ya compraron su casa barata.
0: Entonces, número uno, no hay razón que porque los intereses estén como estén, usted pierde el miedo de querer comprar casa.
1: Así es.
0: Otra razón.
1: Otra razón puede ser, por ejemplo, ¿qué pasa si me quitan la casa después que la compro? Uh-huh. No puedo pagarla y me quitan la propiedad. Sí. Entonces, yo les hago una pregunta. ¿Qué pasa si deja de pagar la renta? Uh-huh. ¿Qué pasa si dejan de pagar la renta? Se la quitan. También lo sacan en una.
0: Y ¿no es cierto? Una vez comentamos que para poder sacarte de tu casa que estás comprando, a veces este proceso puede durar hasta un año.
1: Oh, sí, a veces dura mucho tiempo.
0: ¿Y cuánto la renta, cuánto tiempo te sale?
1: Un mes, 2 meses te sale. Claro, que no se lo deseo a nadie, ¿no? Pero es así. Entonces, es básicamente el miedo. Uh-huh. El miedo al compromiso. Uh-huh. Ahora yo les hago una pregunta a esa gente que tiene miedo de comprar una casa. Uh-huh. ¿Cuánto del dinero de alquiler se va al principal de la propiedad? Nada. Cero. Todo es 100% de interés, uh-huh. ¿no? Todo lo que tú pagas en alquiler básicamente es gasto ya. No hay uh-huh. nada, no hay nada que recuperar, no hay nada para ahorrar, no hay nada de inversión ahí.
0: No tengo ahorros para juntar el enganche, por ejemplo.
1: También.
0: Eso. Oye, pero eso se puede solucionar con un cambio de vida.
1: Con un cambio de vida. Con muy poco ahorro, con el regalo pequeño de alguien. Porque hay programas de 100%, hay programas de ayuda para el enganche.
0: Eso es lo que te iba a preguntar precisamente.
1: Hay programas, ¿no? Hay varios programas para la ayuda para el enganche. Ajá. Y los costos de cierre que también tiene que traerlos el comprador. Uh-huh. El comprador tiene que pagar sus costos de cierre. Sí. Yo los puedo negociar para que el vendedor los pague. Eso es negociable, ¿no? Uh-huh. No es un derecho, pero es negociable con el vendedor. Para que el vendedor ayude al comprador con los costos de cierre y el gobierno ayude al comprador con el enganche. Al final la gente viene con mínimo de dinero.
0: Mínimo de dinero. Bueno, pues ahí está con un mínimo de dinero para que usted pues se anime a comprar casa.
1: Otra de las razones que también me trae, que me acuerdo es, lo que pasa es que yo califico por 450 o califico para 500,000 y las casas que veo no me gustan.
0: Eso
1: me parece una locura. Eso me parece una locura porque uno tiene que empezar a comprar su casa y tiene más probabilidades de llegar a la casa de sus sueños empezando por una casa pequeña.
0: Sí, siempre.
1: Uno compra una casa pequeña, en el tiempo sube de precio, de ahí tú sacas el enganche para la casa más cara.
0: Claro.
1: Ya pasó un poquito más, pasaron unos años, ya tienes mayor ingreso, puedes probar que ganas más y puedes calificar para más casas, ¿no?
0: Sí, pero la señora puede decir, ay, qué van a decir mis amigas, mira la casa que estoy comprando.
1: No, tienen que verlo como una inversión. Esa casa, si la compran pequeña y barata, ajá, puede servir como trampolín porque también puede ser una inversión. Pueden salir de esa casa, comprar otra en el futuro y esa, la primera, dejarla como inversión para alquiler.
0: Y tiene toda la razón, Víctor, porque Víctor conoce mi casa trampolín.
1: Así es. Claro que sí. Tú eres un ejemplo clásico de visión, por ejemplo, ¿no? Tú compraste tu primera casa hace muchos años, compraste una mejor, uh-huh, otra mejor, y así. Esa es la manera de hacerlo.
0: Y a veces hay necesidad de hacer por conveniencia,
1: claro,
0: un trampolín. Pero sabes a dónde vas, pero si no haces las escaleritas no vas a subir,
1: exacto,
0: a ningún lado.
1: Exacto, para llegar arriba tienes que comenzar con el primer escalón.
0: Me parece muy bien. ¿Y qué te parece? Es que me da temor, ya me embauqué, ya di el enganche, y si pierdo la casa, ¿por qué no tengo con qué pagar las mensualidades?
1: Claro, pero es lo mismo, pues al final, ¿qué pasa? Si algo pasara, que es bien improbable porque uno tiene que pensar, yo puedo ser más grande que mis problemas. Los problemas siempre van a venir, siempre en la vida, desde que tienes 5 años hasta que tienes 80.
0: Y acá decir algo, una verdad muy fuerte, porque en un curso que recibí decía, la vida es pasar sobre los problemas, no que los problemas te aplasten a ti. Y tú tienes el poder de poder salir adelante, te duela, no te duela, te da alegría, pero sal arriba de los problemas.
1: Así es.
0: Punto.
1: Tiene que empezar. La vida hay que enfrentarla con los, como dicen, al toro por las astas, bueno, ¿no es cierto?
0: Y si se presenta este problema, ¿hay maneras de hacer cosas?
1: Siempre hay maneras de solucionarlo. Okay. Hay maneras de solucionarlo y hay tantas, ¿no? Después uno puede negociar con el banco, puede buscar un tipo de ayuda, una refinanciación, siempre se puede hacer algo, ¿no?
0: Siempre se
1: puede. Pero los problemas siempre están ahí, y si uno está rentando, que estamos comparando eso, rentar con comprar, ¿no es cierto? Si uno está rentando y tiene un problema, se queda sin trabajo, el problema también está ahí. Y la gente no se va a ir a la calle, la gente va a buscar la manera de poder alquilar algo más barato, o buscar un préstamo, o hacer alguna cosa, ¿no es cierto?
0: Es cierto, porque yo nunca he visto una señora con sus hijos ahí cocinando con una ollita y una leñita en la calle, claro, ¿no? Claro. Hay hombres y todo eso, pero lo hacen por su gusto, pero realmente no sucede eso, señores, señores.
1: Lo importante es no tener miedo, eso creo yo. La vida siempre tiene problemas y hay que enseñarles eso a nuestros hijos también. Lo importante es aprender que uno tiene que saber solucionar los problemas que se presentan, porque eso te da fuerza. Así es. ¿No es cierto? Yo no puedo pensar en quiero tener mi vida pero sin nada de problemas. Eso es imposible.
0: ¿Y qué tal si te dijera yo, sabes qué, vas a comprar casa? Oración, espérate, Víctor, que estoy esperando el momento perfecto.
1: Eso para nunca llega. El momento perfecto nunca llega, ¿no? Pues ver, uno cuando mira el pasado dice, yo compré una casa y pagué 2.875% de interés. ¿Fue el momento perfecto? Ahora lo veo como el momento perfecto. En ese momento no se veía como un momento perfecto, se veía como un momento normal. Uh-huh. Ese era el interés del día, había que comprar, nada más. Uh-huh. ¿No es cierto? Y es más, parecía un momento malo. ¿Por qué? Porque esas casas se vendían con múltiples ofertas, había que poner $30,000 más encima del precio. Pues, y la gente decía, qué locura, qué momento tan malo para comprar mi casa, he tenido que pagar más del precio. Y ahora han pasado cinco años, y la gente dice, qué maravilla que la compré.
0: Eso sí es cierto. Siempre uno dice, ya que la compró, ya ha pasado el tiempo, Qué maravilla,
1: así es.
0: Tu teléfono, entonces, para hacer esa maravilla.
1: 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Perfecto. Y para que todos me hagan preguntas.
0: Víctor va hasta donde usted esté, y su familia también. Gracias, Víctor.
1: Muchas gracias.
0: Que hasta tengan buen pronto. Día. Gracias.
1: Hasta luego.
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0: Muy bien, continuamos con más comentarios de las noticias, señoras y señores. Casi decía más comerciales, ¿verdad? es lunes, ya salió el sol, señoras y señores, qué brillante está el sol, qué bonito está. Hay que disfrutarlo porque ahí viene pronto el frío. Bueno, los equipos de Washington State, Departamento de Transportación, están buscando por tierra, por mar, por aire, un avión canadiense que desapareció en el condado de Okanagan. En este caso, pues yo creo que son las montañas por mar, ¿no? Equipo, lo que dicen por mar, cielo y tierra, decimos que buscamos, ¿no? Estos equipos de búsqueda que sobrevolaron el domingo con, pues, una avioneta desaparecida cuyo último reporte se registró en la carretera en la 97 allá en el condado de Okanagan. El Departamento de Transporte del Estado de Washington informó que la unidad de búsqueda y rescate aérea fue notificada el sábado por la noche sobre la desaparición de esta avioneta, una Piper Cub, modelo 1976, bastante vieja, ¿eh? 76, 2006 son 30, más 20, 50, oye, algo anda mal, ¿cómo dejan volar un vejestorio así? El Departamento de Transporte también afirmó que el piloto, y un pasajero habían despegado de Penticton, Columbia Británica, con destino a Granville, Idaho. Se perdieron con la comunicación y con el control del tráfico aéreo de la torre del Seattle Center. El Departamento de Transporte del Estado informó que la hija del piloto se puso en contacto posteriormente con la oficina del sheriff del condado de Okanagan para denunciar la desaparición de la aeronave y sus ocupantes. Los equipos de búsqueda entonces y de rescate aéreo rastrearon las últimas ubicaciones conocidas del avión en el radar entre Oroville y Okanagan, utilizando análisis forenses de teléfonos celulares para identificar posibles áreas de búsquedas donde la agencia también contactó con recursos adicionales de búsqueda terrestre de las tribus confederadas de Colville para que brindaran también su valiosa asistencia. Así que informaron que no se recibieron señales de socorro durante esa noche. La operación de búsqueda y rescate aéreas continuará hasta el domingo, o sea, hasta ayer, en condiciones meteorológicas la permitan, Y un avión seguirá los vuelos de helicópteros a través de la zona de búsqueda y se solicita que cualquier persona que crea haber visto u oído el avión el sábado por la noche o que haya avistado algo en la zona que llame al Centro Estatal de Operaciones de Emergencia 800-258-5990 para proporcionar detalles que van a ayudar muchísimo la localización de la aeronave y sus ocupantes. Pues vamos a ver qué pasa, señoras y señores, porque es muy montañoso, muy boscoso toda esa área donde están buscando a esta aeronave y a las personas que venían en ella. Bueno, así está, señoras y señores, la situación en la búsqueda de esto, y van a pedir ayuda también la Marina de los Estados Unidos para apoyar más y encontrar esta aeronave. Ojalá que estén bien. Buenos días, estamos al aire. Sí, buenos días, adelante.
3: Horacio, buenos días. Personalmente estoy hablando para reportar un choque aquí en el 5, a la altura de la 149, por los carriles de baja. Para la gente que tenga cuidado, porque se está haciendo un tráfico terrible ahí. Híjole. Yendo hacia el norte.
0: Ajá, ajá. En la 5 que va hacia el norte.
3: A la altura de la 149, la salida de Kent.
0: Uh-huh, sí.
3: Ajá. Un poquito antes, con algunos 150, 200 metros, uh-huh. Chocó un Tesla con otro carrito, un sedán. Y pues está ahí la policía ahorita ahí, y se está haciendo el tráfico terrestre para que tengan cuidado la gente que va manejando hacia el norte, ¿verdad?
0: Excelente información, muchísimas gracias. Pues aquí está, señoras y señores.
3: Así es, Horacio. Oye, Horacio, una pregunta. ¿Cuándo tienes a los de Express Credit Union para ver si les podrías hacer una pregunta?
0: Cómo no, con mucho gusto. Generalmente ellos están los días miércoles, ¿eh? Pero creo que están un miércoles al mes.
3: Ajá. Okay.
0: No sé, te soy franco, no sé si este miércoles pero estate al pendiente. Ellos están a las 7 de la mañana con 5 minutos, ¿eh?
3: Okay, en caso de que pues no pudieras hablar,
0: a ver.
3: A la semana pasada te hablé para preguntarte acerca de que si sabías algo de que los bancos iban a cerrar las cuentas ahora para el 3 de noviembre de las personas que
0: creo que le hice esa pregunta a Elizabeth Escobar y me contestó que no. Ellos no van a cerrar ninguna cuenta de ITIN, por ejemplo, ¿no? Al contrario, ellos están recibiendo las cuentas de ITIN. Y ellos también te sacan el ITIN gratis.
3: Sí.
0: No hay ningún... No sé quién te llegaría con esa información.
3: Sí. Bueno, esa noticia la vi en Univision, pero no sé
0: ¿Qué decía la noticia,
3: Bueno, decía que el presidente había firmado una... ¿Cómo le llaman? Todas las que les gusta hacer a este señor. Sí. Una, ¿cómo le dicen? Orden ejecutiva.
0: Uh-huh. Así es. Sabía que ibas a poder con eso.
3: Que iban, los bancos les iban a pedir más, documentos a las personas que están aquí, pues que no están bien, ¿verdad?
0: Ajá. Uh-huh.
3: Y en caso de que no pudieran comprobar su estadía aquí, que les iban a empezar a congelar las cuentas y a cerrarlas.
0: No. Es muy difícil eso, la verdad, las cosas, ¿no? Pero, ¿cómo no? Voy a anotar esto y me puedes mandar un mensaje de texto para estarlo recordando sin ningún problema.
3: Sería un caos. ¿Te imaginas que todas las personas sacaran su dinero del banco?
0: No.
3: Mucho o poco, pero los bancos se quedarían sin dinero. Y ahorita, como está la situación aquí económicamente. Ayer, Horacio, fui a la tienda.
0: Ah, sí, ¿qué pasó?
3: 12 items, como le dicen, o 12 productos.
0: Sí.
3: Me gasté $180.
0: No, pues que compraste caviar.
3: En la tienda esa de la tarjetita.
0: Compraste caviar con... Oye,
3: no, fuera.
0: Con dos pedazos de carne que están, uy, qué cara está la carne.
3: No, fuera, compré lo básico, cuando me dijeron $171, ¿qué?
0: Híjole.
3: Todavía hasta revisé el recibo como 3 veces y la verdad, híjole, esto se está saliendo de control. Y luego de la, más tarde salí a otra tienda, uh-huh. A la de la W.
0: Ah, sí.
3: Por algo que nos faltaba, ¿verdad?
0: Hey.
3: Agarramos igual como unas 10 cositas, fueron pero más pequeñas y fueron como $90.
0: Oye, ya estás como el chiste del abuelo y el nieto tú, ¿verdad?
3: ¿Cómo?
0: Pues que le dice el abuelo, oye, ese abuelo, hoy voy con $100 y no saco nada del sub. Ay, mijito, dice, en mis tiempos con $100... yo salía con un par de tenis, 2 pantalones de mezclilla, 5 sudaderas. Y, sí, abuelo, pero antes no había cámaras, le digo. Entonces, no, hombre.
3: No había cámaras. Está bueno.
0: Ahora tienes toda la razón. Yo ya no, ya, ¿cómo sí, te puedo no. decir? Antes me gustaba ir al súper, ya no.
3: Sí, no, ahorita ya no, ya no se puede.
0: No, no se puede, y te digo pero, que vamos a aprovechar ajá. para ir haciendo nuestro presupuesto para el año entrante, por ejemplo, ¿no? Si antes gastabas sí. $100 de gasolina, le tienes que poner $200 ahora.
3: Así es.
0: Por decir un ejemplo, ¿no? Entonces, y así, toda una de esos detalles, yo me acuerdo, fíjate, ahí te va, ¿eh? Que iba a Walmart, vendían unas cajitas con ribeye que traían 3 pedacitos, ¿te acuerdas, verdad?
3: Ajá, sí, así es.
0: $9.99 me costaban.
3: No sé.
0: No, pues, imagínate. La, en ese tiempo, la Maruchan, porque uno compra sus Maruchan a la hora de lunch, pues, son sacapuros. Más cuando andas enojado con la esposa que no te da nada. ¿No? Entonces ya sacas. Ahora, no me importa, sabías, dices tú, yo tengo, tengo Maruchan, dile.
3: Sí, sí, sí.
0: Dime.
3: ¿Tú sabías que el ribeye se saca de del diezmillo?
0: ¿A poco,
3: Sí. Chécale, yo compré una bola de diezmillo.
0: Sí.
3: Y yo trabajo también de carnicero, ¿verdad? Tengo dos trabajos.
0: Ah, tú sabes muy bien.
3: Y, ajá, y y vi las piezas. Ajá. Uh-huh. Y entonces cuando compré la bola, estaba cortando yo el diezmillo uh-huh.
0: ¿Y salió?
3: Y ahí te sale el pedazo de ribeye.
0: Ribeye. ¿Qué no se supone que es? Según yo traduzco, fíjate que me regalaron una vaca.
3: Ajá.
0: Sí, una vaca dibujada, por supuesto, ¿no?
3: ¿Dónde la metería?
0: Una vaca dibujada que trae todos los pedazos de carne, pero no me he puesto a estudiar, he sido muy flojo, la verdad.
3: Pero ¿no? Sí, chéquenle, búsquenle en el YouTube, sí. Carniceros cortando ribeye, y ellos te dicen de dónde, de qué parte sale el ribeye.
0: ¿Y por qué es de, por qué es de las más suavecitas esa carne? Y jugosa, deja tus suavecitas, jugosas también.
3: Es jugosa, sí, sí, exacto. Yo cuando corto mis ribeye, yo lo corto con un poquito de grasa, porque sí, la grasita a mí me gusta. Es la que... la da mucho sabor.
0: Oye,
3: y no, y no deja que la carne esté, digamos, como venía siendo magra, que esté muy muy dura, ¿verdad?
0: Sí, sí, sí.
3: Entonces, cuando le cortas con un poquito de grasa, gracias, no necesita nada, solo sal y pimienta, sí. Es todo. Nada más, Horacio. Y que la estés checando, que no se te pase del término que a ti te gusta, ¿verdad?
0: Así es, así es. Y sobre todo, pues, el otro día vi tres pedazos de ribeye muy mapeados con grasa. No, pues estos son míos, dije, porque tienen un saborcito que cállate.
3: ¿Sabes cómo yo los escogo? Cuando se ven como marmoleados.
0: Ándale, parecía mármol, exactamente.
3: Ajá, así es. No, cuando porque... yo los veo así, digo, no, de aquí me va a salir mi ribeye y ya corto mi ribeye y al grueso que yo... O sea, digo yo que lo que a mí me gusta, ¿verdad?
0: Sí, sí, sí, claro, claro.
3: Y digo, no, pues de aquí sale. Y no, pues me hago unos tristezazos, Horacio, pero bueno. Si solamente te digo sal y pimienta.
0: Sal y pimienta. Bueno, yo pura sal porque soy de Sonora. Allá en Sonora, ¿de dónde eres tú?
3: Yo soy de la Ciudad de México.
0: Ok. Tú sabes muy bien que la carne de Sonora es muy famosa en el Distrito Federal.
3: Oh, claro que sí, ¿no? Y sabrosa. Sí, sabrosa, Horacio.
0: No, hombre, allá si vas a... ten mucho cuidado el día que vayas a Sonora. ¿Y se te ocurre echarle algo que, más que no sea sal?
3: ¿Sal?
0: Te van a colgar de un árbol que esté cerca de ahí, ¿no? ¿Sabes por qué? Porque estás echando a perder el sabor de la buena carne. Qué curioso, en serio, te lo digo en serio.
3: Sí, no, sí, yo pasé un tiempo en Ciudad Juárez.
0: Ándale.
3: Allá también se come muy buena carne. Sí, los taquitos, la carne sabe diferente, o sea, sí tienes razón, la carne de la Ciudad de México y la del norte, es un poquito diferente.
0: Es diferente.
3: La del norte sabe mejor, o sea, sabe como más fresca, no sé, un saborcito más especial, ¿verdad?
0: Sí, por eso precisamente evitan que les echen merjunjes la carne cuando lo estás asando. Entonces no vayas a hacer eso cuando vayas a sonar, porque se te van a quedar viendo todos ahí, ¿no?
3: Sí, no, te pedí una quesadilla, quesadilla de queso con carne.
0: Sí, y nada más se porque las quesadillas de Sonora sí vienen con queso.
3: Son ¿de frases? ¿Dónde es usted, oiga? De hermoso. No, de la Ciudad de México. Sí, sí. Me imaginé.
0: Sí. Es cierto que así hablan los de Hermosillo. No, ajá. Dije yo, nomás las orillas.
3: Nomás las orillas.
0: No, pero es cierto eso, la carne. Ya nomás échale pura sal, nada más, ¿no?
3: Pura salecita y todo.
0: Y el ribeye, mucho cuidado que no se les pase de cocimiento, porque hasta ahí llegó el ribeye. ¿Sí o no?
3: Exacto, sí. Tiene que ir un término así, jugosito.
0: Sí.
3: No rojo, bueno, si no les gusta rojo, pues no. Está bien, pero un término así jugosito.
0: Sí, nomás con que se le quite lo rojito y vámonos recio.
3: Sí, ahí, así es.
0: No, qué rico se come el ribeye. Te quedas, pero bien, con un sabor delicioso. Y qué padre que eres carnicero, fíjate.
3: Un saludo para nuestro amigo, ¿cómo se llamaba ese señor que se comió el último ribeye de su vida?
0: Ah, Beto, dices tú.
3: Beto. Un saludo para el querido Beto, ¿verdad?
0: ¿Cómo
3: que está.
0: ¿Cómo no?
3: Que está hasta allá, hasta el cielo. Donde
0: que
3: nos
0: está mejor que nosotros.
3: Un buen saludo. Exactamente.
0: Que está mejor que nosotros.
3: Oh, sí. Ahorita como estábamos aquí sufriendo con este señor.
0: Uh-huh.
3: Ya ves que Beto también andaba preocupado con eso y decía, no, así yo me voy y eso. Y mira, pues terminó.
0: Sí.
3: Su historia, digamos, y bueno, pues el chiste es vivir día con día.
0: Qué bueno. Qué bueno que lo recordaste. Yo me acuerdo de Beto porque estoy esperando dar vuelta a la izquierda que se ponga la flecha.
3: Ajá, sí.
0: Y siempre hay que dar el checazo Beto, le digo yo.
3: Exacto.
0: Porque Beto, al parecer, tomó la confianza de dar vuelta a la izquierda, se le puso la flecha verde, así decía, ajá, así decía la noticia, y vino una señora que se pasó el alto, imagínate, ¿no? Entonces, cuando se les ponga la flecha verde para dar vuelta a la izquierda, por ejemplo, ¿no?
3: Ajá.
0: Volteen de todas maneras a su derecha, por si no viene algún carro.
3: La regla de 3 segundos, Horacio.
0: Así es, la regla de 3 segundos.
3: Esa es para manejar y para hablar.
0: Uh-huh. Tienes toda la razón, sí.
3: Entonces,
0: hay que recordar al buen Beto, ¿no? Sí.
3: Exacto. Cuando se ponga la luz, 1, 2, 3, voltear para los lados y vámonos.
0: Sí.
3: Estén seguros porque mucha gente... Ah, no, a uno mismo le ha pasado, Horacio.
0: Sí.
3: Lo hacemos nosotros mismos también, de que ves el amarillo y le aceleras en vez de frenar.
0: Y también cuando usted sale... Por ejemplo, el otro día fui ahí precisamente en el supermercado grandote que te piden credencial de socio, ¿sí?
3: Ajá.
0: Iba a salir del estacionamiento... Volteé, como dices muy bien tú, la regla de los 3 segundos, volteé a la izquierda y estaba señalando que se iba a meter con la direccional un automóvil. ¿Sabes que no me confié? ¿Y qué crees que pasó? No dio vuelta a la izquierda, a la derecha, perdón. Si yo me confío que él estaba marcando que iba a entrar al estacionamiento, me choca.
3: Me choca. Sí.
0: ¿Y a quién crees que le han echado la culpa? Aquí son recte mentirosos, ya sabes.
3: No, claro que sí.
0: Son muy rejones aquí, de una vez se los digo a todos, ¿eh? No se confíen.
3: Normalmente se le echan la culpa al que va a cruzar, o al que va a pasar, no está allá sobre la avenida, ¿verdad?
0: Exactamente.
3: Oye, Horacio, y tú, de pura casualidad, nunca ya supiste nada de este señor, ¿cómo se llamaba? Un señor ya grande, ya estaba grande el señor, que era, él había estado en la militar.
0: Ah,
3: muy
0: sí,
3: inteligente, sí, ¿cómo se llamaba este señor?
0: Ahorita me acuerdo y te digo, ¿no?
3: ¿Cómo se llamaba este señor? Y daba unos comentarios, Horacio, pero buenísimo.
0: Mira,
3: buenísimo.
0: De la última vez que platicaba, él tenía como 83 años, ¿no?
3: Que le gustaba la pintura, el señor también.
0: Sí, era pintor.
3: ¿Sabes? Ajá, en sus ratos libres decía.
0: Mira, Galás, el señor Galás.
3: Ándale, exacto.
0: Entonces, no sé de él, fíjate, también era muy concurrente con Mercedes García. Le he preguntado a Mercedes sobre él y nada. Otro que traigo perdido, me dijeron que no dijera, pero voy a decir que lo traigo perdido. En serio, en serio. Es el chino Ramos, sí.
3: Ah, sí, como sí. Que algo le pasó al chino, ¿verdad? Bueno, el chino dijo un día que lo habían amenazado, no sé por qué, pero chino se ve que es una muy buena persona.
0: Es una muy buena persona, muy noble el chino, sí, yo lo conozco en persona. Hay dos, tres versiones ahí que... Hoy una versión me dijeron, es que el chino... Y me dijeron, nomás que no diga, bueno, pues yo respeto lo que me dicen, ¿no?
3: Aquí entre nosotros, ¿sabes? Tú dices, nadie te va a escuchar.
0: Espero, chino, si me estás escuchando, donde creo que estás, comunícate,
3: en la Hawaii, gente
0: quiere saber de ti, ¿no?
3: Sufriendo,
0: a lo mejor te está tirado y nosotros sufriendo aquí, ¿no? Pero el chino, qué frío le va a dar allá, ninguno, ¿no?
3: Y Rafael, el español, también, si nos escucha.
0: Rafael, sí, mi
3: amor. Que por favor, llame. Oh, de hecho, te mandó a saludar Rafael, el Rafael Anariba.
0: ¿Dónde anda Rafael Anariba? Lo traigo perdido también, fíjate.
3: Yo trabajo en para aire acondicionado.
0: Sí.
3: Y refrigeración. Uh-huh. Y un día me lo encontré en una pizzería.
0: ¿Ah, sí?
3: Él está trabajando, con un amigo, en vinos. Parece ser que ellos, uh-huh. Reparten vinos a las tiendas, y bueno, yo lo conocía, ¿verdad? Por la radio.
0: Sí,
3: y
0: claro.
3: Cuando lo escuché, la voz, yo estaba yo trabajando y uh-huh. esa voz yo la conozco.
0: Ah,
3: ya me levanté así y le digo, ¿Rafael? Y dice, oh, sí, amigo, ¿qué tal? Buenas tardes.
0: ¿Qué tal? ¿Cómo está usted?
3: Sí, no, tiene un vocerrón, ¿verdad?
0: Oh, sí, vocerrón, tiene. Yo le decía, aquí viene el locutor que es Rafael con su magnífica voz. Porque yo no tengo voz de locutor, por eso yo tengo voz de comentarista, ¿no? Entonces, no, Rafael, sí, mis respetos, una buena voz, dice.
3: Sí, ya me dijo dice, ¿qué? ¿Tú escuchabas la radio, amigo? Que no, sí, yo escuchaba la radio, y luego dos o tres veces te hablé, le digo, y uh-huh. Oh, sí, ya le platiqué de ti, ¿verdad? Que trabajabas aquí en esta

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1: Muy bien, continuamos, señoras y señores, con mucho gusto aquí en el Rey 1360. 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
2: Muy bien, continuamos con nuestras buenas asesorías para todos. Uno de nuestros muy buenos asesores que tenemos aquí en la plantilla de asesores exclusivos, pues un gran amigo de toda la vida que tenemos, que es Mario Reyes de Seguros NW, Seguros Northwest. Le damos la más cordial bienvenida a Mario. Buenos días, Mario. Bienvenido.
3: Buenos días, Horacio. Aquí andamos con mucho gusto. ¿Qué dices? ¿Cómo andas?
2: Pues aquí informando a la gente de todo, y estaba viendo una noticia que iba a dar a continuación, Mario, pero resulta de que atropellaron a una persona allá en el tráfico en Ballard el sábado por la mañana. Creo que una vez, si me comentaste o no, que el seguro de la casa lo sigue a uno también, Mario.
3: Buena pregunta, Horacio. No, el seguro del auto.
2: Del auto,
3: si tienes personal injury, o sea, si tienes cobertura médica, son dos.
2: A ver.
3: Que es el personal injury.
2: Ajá.
3: Ese le llamamos el PIP.
2: Así es.
3: El PIP.
2: Sí, sí.
3: Y el otro se llama motorista sin seguro. ¿Ok? Son dos nada más, dos coberturas médicas. Entonces, ¿cuál es la diferencia? Personal injury, te paga el médico, tengas o no la culpa. O sea, te chocaron, tú chocaste, tengas seguro o no tengas seguro, se fue a la fuga, no importa.
2: Mm.
3: Personal injury siempre va a cubrir tus gastos médicos para ti, tus pasajeros. El otro, que se llama motorista sin seguro,
2: mm-hmm,
3: ese te paga el médico, a ti y a tus pasajeros, pero con la condición, si eres víctima,
2: mm-hmm,
3: que alguien te choca sin seguro. Entonces vamos a repasar otra vez. Son dos coberturas médicas. Personal injury, y esto es en todos los seguros, o sea, no hay ninguna diferencia entre una compañía con otra, así es por ley. La ley dice, hay dos coberturas médicas, el PIP y motorista sin seguro.

0: PIP te cubre médico, para ti tus pasajeros, tengas o no la culpa. Lo bueno, eso es lo bueno, lo malo, que personal injury tiene un límite de 10,000 por persona. Uh-huh. En el bolsillo, $10,000 en el bolsillo, pues es buen dinero. Pero cuando hablamos de gastos médicos es muy poco, ¿no? $10,000 se va muy rápido. Sí.
1: Oye, Mario, no, pero ¿cuál de los dos cubre un atropellamiento?
0: Los dos.
1: ¿Los dos?
0: Los dos, Horacio. Okay. Los dos, okay. Los dos. Pero vamos, ok, vamos a aclarar, vamos a aclarar. Uh-huh. Entonces vamos a pensar que, pues, nos alguien nos atropella, entonces la persona responsable, ¿no? Tenga o no tenga seguro, tu seguro que tú tengas, el PIP, es el que siempre va a entrar en acción, ¿ok? El personal injury, ese entra en acción. A menos que esa persona esté sin seguro o se va a la fuga, entra motorista sin seguro, ¿ok? Uh-huh. Entonces, porque motorista sin seguro funciona solamente si eres víctima de alguien que te choca y no trae seguro o se va a la fuga. O sea, hay que notar la diferencia, ¿no? Porque motorista sin seguro es en caso te choque alguien sin seguro, ¿ok? Uh-huh. Personal injury, como en este ejemplo, vamos a pensar que alguien me llama y me dice, madre, es que fíjate que yo iba normal, caminando, y haciendo, no, pues a la tienda, lo que tú quieras, me atropelló alguien, ¿no? Entonces yo la pregunta es, ok, esa persona que te atropelló se fugó, se quedó, llegó la policía, ¿qué pasó? Vamos a pensar una de dos, que me dice, no, pues aquí la persona, pues, se paró, llamó a la ambulancia, llegaron aquí, bla, bla, bla, y la persona me proveyó su seguro que tiene en su carro, ¿no? Esta persona que me atropelló, aquí me dio su información. Yo le diría, ah, perfecto, muy bien, entonces mira, personal injury te va a cubrir, o sea, tu propia póliza, uh-huh, te responde, uh-huh, y ya tu seguro ya se arregla con el seguro del otro chofer. O sea, aquí tu seguro entra en acción, tu uh-huh seguro te va a cubrir. Pero si me dijera, no, Mario, es que mira, la persona desapareció, se fugó, se escapó, ¿no? Pues en el momento ni hubo chance de agarrar las placas, ni hubo testigos, ni nada, simplemente me machucó, me atropelló, uh-huh, sí, y se escapó, se fugó. Uh-huh. Ahí personal injury de todos modos le va a cubrir, ¿no? Porque acuérdate que personal injury no tiene restricciones. Si eres víctima o culpable o tienes seguro o no tienes seguro, no importa. Ahora, porque motorista, aquí es, pero hasta el límite de $10,000. Uh-huh. Ahora, motorista sin uh-huh seguro, a lo mejor ahorita que lo estoy diciendo, a lo mejor no está muy claro, estoy pensando que suena un poquito confuso, porque hasta que no estás en la situación es cuando realmente uno entiende las cosas, pero el punto es de que motorista sin seguro es una cantidad mucho más fuerte. O sea, aquí vamos a ver la diferencia de los dos. Personal uh-huh injury, uh-huh, y vamos a simplificar, Horacio, porque es bueno hablar de esto. Pero independientemente, te atropellaron, un choque en tu carro, o como haya sido, tienes dos coberturas médicas. Entonces vamos a empezar por ahí. Vamos a empezar por algo sencillo, algo simple. Son dos coberturas médicas. No hay más. Dos. ¿Ok? Entonces está uno, personal injury; dos, motorista sin seguro. ¿Ok? Ahí, por sí, ahí ya con eso, por lo menos ya... Uh-huh. Ya lo más importante de la conversación ya lo aclaramos. Okay. Dos coberturas médicas. Si tú llamas a tu seguro, tú dices, oye, de pura casualidad, en mi seguro tengo médico, cobertura médica, te van a decir sí o no. O si no tengo personal injury, ¿cuánto cuesta adicionarlo? O si no tengo motorista sin seguro, ¿cuánto cuesta adicionarlo? Y el hecho que estés preguntando cuánto cuesta no quiere decir que te lo van a poner y ya. Simplemente estás tú preguntando, porque aquí un ejemplo rápido, lo comenté la semana pasada, una persona que me llama, que está en el dealer comprando un carro, me dice, Mari, es que quiero seguro porque no quiero salir del dealer sin seguro. Uh-huh. Le digo, muy bien. Uh-huh. Entonces le hizo la uh-huh cotización y le dije, mira, este seguro te va a cumplir lo que pide la ley y lo que pide el banco, pero no incluye el médico. El médico, si lo quieres, es opcional. Y me dice, ¿pero por qué me vendes un seguro que no cubre nada? Le digo, no, espérate, es que el médico nadie te lo va a exigir. Ni la ley te lo exige, ni el banco te lo exige, es 100% opcional. Si tú uh-huh quieres médico, perfecto. Si no, también, muy bien, el médico, si lo quieres o no, es opcional. Entonces, la cuestión es, si tú llamas a tu agente de seguros y tú le dices una pregunta, estaba escuchando ahí en la radio que si el médico es opcional y por si las dudas, no sé si tenga yo cobertura médica, ¿no? Y te dice, no, no tienes médico. Ah, okay, ¿cuánto cuesta si lo fuera a adicionar? Entonces, ahí te van a decir, personal injury te sale tanto, motorista sin seguro te sale tanto, y ya tú decides cuál de las dos tú quieres. Uh-huh. Ahora vamos a hablar ya porque me quedan 2 minutos. Estas pláticas rápidamente, Horacio, uh-huh, son las que tenemos con nuestros clientes día con día, porque ahorita yo lo estoy diciendo así de rápido, por el tiempo en la radio, pero ya la gente que me llama, y o sea, aquí está Delia, está Elena, Alberto, yo, con calma le explicamos con ejemplos, le explicamos los precios, le explicamos las opciones, la diferencia de estas dos coberturas, porque aquí la meta principal de esta conversación, dos coberturas, personal injury y motorista sin seguro. Ya con esto, ya ahora sí, ya es fácil expandir un poco más con ejemplos, las buenas y las malas, el precio lo que, uh-huh, y todo lo demás. 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
1: Muchas gracias, excelente tu explicación, Mario. Que tengas buen día. Gracias, Mario.
0: Igual, gracias, feliz día.
1: Hasta feliz luego. Día, hasta Adiós. Luego, gracias.
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1: Pues definitivamente, señores y señores, la guerra entre Estados Unidos e Irán pues ha provocado esta crisis que tenemos actualmente en el mercado del diésel, que amenaza con mantener, no amenaza, está manteniendo los costos muy elevados por el transporte y los productos de la agricultura y la distribución de pues bienes, mercancías, ya que en septiembre del 2026 el combustible alcanzó a nivel nacional 6.53. Aquí alcanzó los $8. ¿Se dan cuenta de la diferencia? De tal manera, pues, que uno de los niveles más altos que se ha registrado en la historia de los combustibles en Estados Unidos. Y de acuerdo con los datos de la Administración de Información Energética de Estados Unidos, el precio nacional llegó a 6.52. Aquí anda en 8.09, señoras y señores. Aunque posteriormente había disminuido, el 5 de octubre el combustible continúa considerándose el más caro antes de esta guerra que estamos viviendo. El problema va más allá de quienes conducen vehículos o utilizan diésel. Este combustible sostiene una buena parte del movimiento de mercancías y la maquinaria agrícola y las actividades industriales, por lo que su encarecimiento puede ser trasladado gradualmente a los precios que pagan los consumidores. Un análisis publicado el 17 de septiembre en The Conversation, elaborado por Morgan Brazilian James Webster, especialistas vinculados con Payne Institute de Colorado School, significa que tres factores explican la crisis: la limitación de las refinerías, la guerra entre Rusia y Ucrania y las interrupciones energéticas derivadas del conflicto que existe con Irán. Este conflicto, iniciado a finales de febrero, el día 28 para ser exactos, alteró una de las principales rutas del 20% del petróleo en el mundo que pasa por el estrecho de Hormuz. Las restricciones del paso de buques han reducido el movimiento de petróleo y combustibles refinados procedentes del Medio Oriente, una región fundamental para abastecer el mercado internacional. Y como consecuencia, Estados Unidos enfrenta una demanda internacional de combustible en un momento que las propias existencias se encuentran a baja presión. Una de las principales dificultades para reducir los precios de las refinerías estadounidenses tienen poco margen como para aumentar su producción. Según el análisis de Brazilian y Webster, finales de agosto de 2026, las instalaciones del país operaban al 98% de su capacidad, con aproximadamente 17.5 millones de barriles diarios de petróleo crudo procesado. Y a pesar de ese nivel de actividad, la producción de destilados, categoría que comprende el diésel y otros combustibles relacionados, permanece por debajo de los niveles del año anterior. Así es que México, por ejemplo, cuenta con el tercer diésel más caro del mundo. Les recuerdo que México le compra mucho combustible a los Estados Unidos. Y el problema se refleja en los inventarios a finales de agosto, con existencias estadounidenses que rondaba los 103 millones de barriles y uno de los riesgos más bajos para esta época. Así es que ahí está. Todo esto viene por problemas y se va a poner peor ahora que venga el invierno, porque se va a consumir más también por cuestión de diésel, calentones y demás. Así está, señores y señores, la situación del diésel aquí en los Estados Unidos.

0: recordándole a todo mundo que tenga listo siempre listo su radio todas las mañanas, o su teléfono también nos puede escuchar. Acuérdense que está al pendiente buscando la aplicación de El Rey 1360. Ahí estamos. Bueno, una juez está ordenando a Donald Trump que se detenga ya con los anuncios financiados por los contribuyentes antes de que finalice esta campaña. El domingo por la noche, el juez federal ordenó a Trump cancelar cualquier emisión futura de los controvertidos anuncios financiados por los contribuyentes que promueve la agenda del presidente Donald Trump. Ya se me hacía tarde para esto, señoras y señores, de veras que sí. La jueza Jennifer Rochon concedió una orden de restricción temporal a solicitud de la organización sin fines de lucro Common Cause, que había impugnado la compra de espacios publicitarios ante un tribunal federal de Nueva York. Así que el Departamento de Justicia informó a última hora del sábado a la jueza designada por los Biden que la campaña publicitaria estaba programada para finalizar el domingo en la noche. Sin embargo, Rocón determinó dicho plazo no hacía que la demanda perdiera su objetivo y ordenó al gobierno detener cualquier emisión adicional a partir de las 6:45 de la tarde antes de que se llegara la medianoche. Previamente, el gobierno había declarado ante el tribunal que ya había gastado $19 millones de nuestros impuestos para las campañitas del presidente en apoyo a los candidatos republicanos. ¿Y los gastos, señora juez? ¿Y los gastos del Air Force One, de todo el personal, de los sueldos de los pilotos, del gasavión, de todo, que anda yendo a estas campañas, presidente Donald Trump? ¿No cuentan solamente los anuncios? Pues ya un presidente se debe dedicar a ser presidente, no a promotor de su partido. Ya eso se acabó. No sé, pero aquí en Estados Unidos al parecer así es. El presidente sigue apoyando a su partido y debe de estar gobernando para todos, tanto para el Partido Republicano, para el Partido Demócrata, para la gente que le va o se identifica con ambos partidos, porque es el presidente, ya no es una parte de un partido, sino que es la parte del pueblo. Tiene la responsabilidad de un país. No andar perdiendo el tiempo en viajes de apoyo de campaña que resultan estorbos de campaña. Ya ni siquiera los candidatos republicanos quieren que se aparezca el presidente ahí. ¿Cómo la ve usted, ¿Por qué? Porque en vez de ir a apoyar, va y se apoya a sí mismo. ¿Cómo es posible que un presidente dice que es un hombre muy inteligente, que deberían depreciar la inteligencia del presidente de los Estados Unidos? A mí me han enseñado que una persona que se dice que es inteligente no es tan inteligente, por decirlo. Y este está poniendo el ejemplo. En fin. Pero los votantes estamos atando cabos. Y en todos los factores que amenazan al Partido Republicano en este año, el más preocupante podría ser la relación inusual directa que los votantes estaríamos estableciendo entre la frustración económica que estamos hoy en día viviendo y las políticas que han implementado el presidente Donald Trump y los republicanos en el Congreso. Los presidentes siempre sufren las consecuencias del descontento de los estadounidenses por la mala economía. Pero este año Trump enfrenta un nivel adicional de vulnerabilidad, ya que una amplia mayoría de votantes afirma sistemáticamente en las encuestas que cree que las políticas de Trump, en particular las relacionadas con los aranceles y la guerra en Irán, están agravando el problema a que más los preocupa, que esto viene el encarecimiento de la vida aquí en los Estados Unidos. Creo que ya un juez o la Suprema Corte ordenó, no estoy muy seguro, voy a checar eso, si me ayudan ustedes, al parecer ordenó que ya no son oficial que el presidente tenga el derecho de poner Aranceles, a Mr. Arancel, así le digo yo. Buenos días.
1: Hola.
0: Hola, mi reina, ¿cómo está usted, eh?
1: Bien.
0: Qué bueno. ¿Qué me dice?
1: ¿Ah?
0: ¿Qué me dices?
1: Solo para saludarlo.
0: Ay, qué linda. ¿Cómo te llamas?
1: Emily.
0: Emily. ¿Cómo has estado, Emily? ¿Eh?
1: Bien.
0: Qué bueno. ¿No fuiste a la escuela ahora?
1: Sí, piensas más rato.
0: Oye, pero ¿qué no es 12 de octubre? ¿A poco sí vas a tener escuela,
1: eh? ¿Tienes escuela? Sí, sí tengo.
0: Ah, bueno, si vas a tener clase, escuela sí tienes, pero no sé si clases. Ahí me ganó la niña, señora, ¿eh? Qué linda. ¿Cuántos años tienes, Emily?
1: Nueve.
0: 9 años, qué bien. ¿Y por qué me quieres saludar, eh?
1: Mi mamá te escucha todos los días en el radio.
0: Ay, qué linda tu mamá. ¿Y cómo se llama tu mami?
1: Despierta contigo,
0: escuchándote. Ay, qué linda. Y tú de una vez, ya aprendiste el radio, mamá, ya me despertaste a mí también, ¿verdad?
1: Ajá.
0: Ah, qué bueno. Es que tu mamá es una persona muy inteligente que le gusta estar informada. Una cosa sí te digo, Emily, pregunta siempre, pregunta, pregunta, vas a aprender mucho más. Infórmate también, porque cuando yo tenía 7 años, siempre estaba al lado de mi mamá con el radio aquel. Nunca voy a olvidar ese radio negro de baterías, porque no teníamos luz, fíjate nomás, ¿eh? Y escuchaba las noticias siempre con mi mamá. Y el estilacho que yo tengo, lo copié de mi mamá, ¿sabías? Así es.
1: Esto
0: que...
1: Esto hago yo. Radio. Cuando me despierto, me voy a la cama, como ella tiene radio. Ajá. Y lo oímos con las noticias que dices.
0: Qué bueno, qué bueno. Me da muchísimo gusto, ¿eh? Dale un abrazote y un beso a tu mamá con mucho cariño, ¿eh? Y dale las gracias porque te estás informando y por eso ¿cómo te podré decir? Tengo mucho respeto por ti, por los niños, porque vales mucho, mija, ¿eh?
1: Gracias.
0: Ándele, pues un abrazote para ti y para tu mami, ¿eh?
2: Gracias por todas sus enseñanzas.
0: A usted, señora, por llevar a su hija por el camino de la información. Viera cómo me ayudó eso a mí, la verdad de las cosas, ¿no? Y te voy a decir una
2: cosa. Claro, claro.
0: Sí, y te voy a decir una cosa. Que se informe la niña, que pregunte todo, porque yo tengo muy lindos recuerdos de mi escuela primaria, más cuando tenía 9 años. Dígale a la niña que saqué el primer lugar del salón, ¿eh?
2: Sí, ya va muy bien y es muy inteligente.
0: Eso, mero. ¿Y sabe cómo se hace más inteligente?
2: A ver.
0: Con más información que reciba. Porque el cerebro resulta que entre más información le meta uno al cerebro, más rápido y mejor trabaja.
2: Sí, y dígale usted, porque ya ve que a veces le hacen más caso a otras personas que a los padres.
0: Así somos los niños, acuérdese, usted también fue niña.
2: Sí.
0: Oiga, oyes, sí. Emily.
2: Ya, Milón. Mande, se dice.
0: Mande. Es muy importante que aprendas, preguntes y aprendas y escuches la información, porque te va a hacer, entre más información tenga tu cerebro, más inteligente te vas a hacer. Y que te voy a dar un secreto, ¿ok? Una persona inteligente es mucho más bonita. Porque la palabra de Dios dice, corona de hermosura te va a poner si adquieres sabiduría. Ahí está, ¿eh? Porque es mucho más interesante una persona sabia que una persona bonita. ¿No es así, señora?
2: Así es, correcto.
0: Y tienes una mamá muy sabia, así es que quiérela mucho, ¿ok?
2: Muchas gracias, que tenga bonito fin, perdón, inicio. Sí. Ya quiero no, que se acabe.
0: Si no te digo que el jueves, yo dije, nos vemos el lunes. Ah, caray, mañana es viernes, sí, ya quería irme, sí, también. Pues. Pero un abrazo. Ándale, para las 12, saludos.
2: Sí, bendiciones. Adiós. Y a todos, adiós, escuchas.
0: Adiós, gracias.
2: Adiós.
0: Qué lindas, hasta luego. Qué bonito se siente recibir algo así de una niña, de veras. Ah, cómo me encantan los niños, en serio que sí. Bueno, pues así está la cosa, señoras y señores, que no se trata de una situación económica de fondo, de estar mal en el ciclo, sino que este mandato que presidió el Comité Nacional Republicano en el Congreso, con esto de los aranceles estaba y el impacto de la guerra, son dos cosas que nos afectan. Tuve que esperarme un año para que especialistas, doctorados, en fin, dijeran que los aranceles los íbamos a pagar nosotros. Y yo me lo aventé, no es que yo estoy abogando por mí, no. Simple y llanamente, yo hice el jueguito de la papa caliente. El exportador le subió lo que dijo 15, 20, 10, 25% de aranceles al precio. El importador le subió para no quedarse. El gobierno, en cuanto pasó la aduana, se agarró ese 25, ese 10% a su bolsa. Entonces, tuvo que pagar eso, ¿quién? El importador o distribuidor. Se lo pasó al supermercado y el supermercado se lo cargó al precio, porque pagó el supermercado ese arancel al distribuidor. Como lo pagó el supermercado, pues no se va a quedar con la papa caliente, no, nos los va a poner en el precio y por eso sube 25, 30, 50%, que usted sabe, señora, que va ahí con Emil, se le da cuenta, pues, de que está pagando más. Vea la gasolina, una cosa tan sencilla que más del 50% ha subido. Yo me atrevo a decir un 80% todavía. ¿Y quién está pagando eso? ¿El gobierno? No. ¿La refinería? No. ¿El dueño de la gasolinería? No. Nosotros sí. Cualquier cosa que me pongan enfrente con aranceles, nosotros lo estamos pagando. Eso lo dije inmediatamente, lo de la papa caliente, si ustedes recuerdan. Al año salieron los eruditos, los doctorados, diciendo que nosotros íbamos a pagar eso. Por eso creo que voy a checar eso, creo que la Suprema Corte ya le puso un alto a Donald Trump diciendo, ya, tú estás amenazando cualquier cosa que no te gusta, te voy a aplicar arancel. Oye, que hay que hacer esto con este país, no lo quieras hacer, te voy a aplicar aranceles. Que se quiera vengar de algún país, te voy a aplicar aranceles. Oye, todo es un amenazante de aranceles. Y está haciendo lo que le da la gana a este señor, ya póngale un alto. Miren cómo estamos. Hasta el propio Partido Republicano los está afectando, aunque usted no lo crea. Los estadounidenses estamos viendo la huella de Trump en su mayor frustración existente. Y a eso le tenemos que sumar ciertas cositas más, que no quiero decir. Hasta ahí llego nada más. ¿Estamos? Estamos. Bueno, continuamos aquí en el Rey 1360.

0: Hoy tenemos invitada nuevamente a Valeria, coordinadora de tratamiento de Rewards Dental. Y hoy, pues, vamos a resolver una pregunta que probablemente mucha gente se ha hecho. La pregunta es, ¿todos los dentistas hacen lo mismo, Valeria?
1: Hola, Horacio. Muchas gracias por invitarme nuevamente. Y no exactamente.
0: Entonces, ¿eso cómo funciona? Porque, pues, uno piensa, me duele un diente y voy al dentista, es lo primero que uno piensa, Valeria.
1: Y así es. Eso es un buen comienzo. Pero la verdad es que hay diferentes áreas en la odontología y diferentes especialistas que se enfocan en problemas específicos. Hay especialistas para diferentes situaciones. Y una de las ventajas de nuestras clínicas en Rewards Dental es que contamos con múltiples especialistas y doctores con muchos años de experiencia para que nuestros pacientes puedan recibir diferentes tipos de atención en el mismo lugar.
0: Ok, entonces vamos a hacer algo. Tú nos vas a explicar quién es quién, porque si alguien escucha periodoncista, probablemente piensa, ¿y eso qué se hace? ¿Qué es eso?
1: Así es. Muy bien, empecemos con el periodoncista. El periodoncista se especializa principalmente en las encías y los tejidos que sostienen nuestros dientes. Por ejemplo, si tus encías sangran frecuentemente, están inflamadas, tienes pérdida de hueso alrededor de los dientes o te han dicho que tienes enfermedad en las encías o periodontal, un periodoncista puede ser el especialista indicado.
0: Entonces, si mis encías están sangrando cada vez que me cepillo, ¿eso no es normal, Valeria?
1: No, para nada. Y no deberías simplemente ignorarlo. Puede ser una señal de que algo necesita atención.
0: Ok. Siguiente, entonces, especialista. ¿Qué hace un especialista en endodoncia?
1: Un endodoncista o un especialista en endodoncia es el doctor que se especializa en el interior de nuestros dientes, especialmente en problemas relacionados con el nervio y los conductos o raíces del diente. Probablemente muchos de nosotros hemos escuchado el término endodoncia o tratamiento de conducto.
0: Ah, el famoso root canal.
1: Exactamente. Pero hay casos que son mucho más complejos que otros. Por ejemplo, cuando un tratamiento de conducto o endodoncia anterior que te hayan hecho antes no funcionó y hay una infección complicada, o por alguna razón la anatomía de tu diente es un poco más compleja, el tratamiento es mucho más difícil de lo normal. Es ahí donde contactar con un especialista es lo indicado, o un endodoncista es la parte más importante.
0: Entonces, si tengo un dolor fuerte, sensibilidad al frío o al calor, o un diente que me está dando problemas, ¿qué deberíamos de hacer,
1: Lo mejor es evaluarlo. No necesitas decidir tú mismo qué especialista necesitas.
0: Eso me gusta, porque no quiero estar en Google a las 2 de la mañana buscando cuáles son mis síntomas, imagínate.
1: Sí, yo creo que todos somos culpables de eso. Pero no te preocupes, porque aquí en Rewards Dental nosotros te ayudamos a determinar qué tipo de atención vas a necesitar.
0: Eso sí, muy bien. Ahora, hablemos de los endodoncistas, ¿qué te parece? Ese sí lo conocemos, ¿verdad?
1: El ortodoncista, correcto.
0: ¿Ortodoncista? ¿Yo qué dijo? ¿Endodoncista?
1: Creo que endodoncista.
0: Tengo que, bien dijiste tú, tenemos que saber los términos de esto.
1: Sí, el famoso ortodoncista o doctor de frenos o brackets se especializa en la posición de los dientes y la mordida. Uh-huh. Ayuda a corregir dientes apiñados, espacios entre los dientes y problemas relacionados con nuestras mordidas. Y no solamente es por estética. Una mordida adecuada también puede contribuir a una mejor función y salud oral.
0: Entonces, si mis dientes están chuecos, consulto con Rewards Dental. ¿Cómo se dice? ¿Rewards? A ver, dinos tú.
1: Rewards Dental.
0: Uy, qué lejos andaba. Rewards Dental, me gusta.
1: Recuerda que también si tienes problemas con tu mordida, no solo tiene que ser estética o tus dientes están chuecos, los espacios apiñados, es importante hacer una evaluación o consulta con nosotros aquí en Rewards Dental para poder ayudar y conocer las opciones que vas a tener.
0: Okay, ¿y qué pasa si alguien pierde un diente, Valeria?
1: Ahí entramos en otra área muy, muy importante, los implantes dentales. Mm. Los implantes dentales pueden ser una opción para reemplazar dientes que se han perdido. Pero cada paciente es totalmente diferente. Necesitamos evaluar su salud oral, sus encías, el hueso disponible y otros factores para determinar qué opción puede ser la adecuada para ti.
0: Entonces, no es simplemente decir, me falta un diente, sino decir, pónganme un implante.
1: ojalá fuera así de sencillo.
0: ¿De verdad?
1: Pero hay que evaluar cada caso. Y una de las ventajas de tener diferentes especialistas y doctores experimentados en Reward Dental es que podemos trabajar en equipo cuando cada caso lo requiere.
0: Eso me parece importantísimo, porque hay pacientes que necesitan más de una cosa. Por ejemplo, quizás necesiten tratar las encías después de solucionar un problema de un diente y finalmente reemplazar un diente perdido.
1: Exactamente, y por eso es tan importante tener un equipo completo.
0: Entonces, ahora hablemos de algo que mucha gente pregunta. ¿Qué pasa si necesito una extracción?
1: Correcto. En Reward Dental también tenemos doctores con mucha experiencia realizando extracciones, incluyendo casos complejos. Porque recuerda que no todas las extracciones son iguales, como las muelas del juicio, también conocidas como las cordales. Algunas de ellas son muy sencillas, pero otras pueden requerir mucha más planificación y un doctor con más experiencia. También hay ciertos dientes que pueden estar en posiciones bastante difíciles o presentar raíces complicadas. Lo importante siempre es evaluar cada caso y determinar cuál es la mejor manera de proceder.
0: Bueno, ¿y si mis dientes están permanentemente manchados o muy desgastados? ¿Hay algo que podamos hacer como para hacerlos más estéticos?
1: Claro, pero depende del caso. Ahí pueden entrar nuestros doctores con experiencias en coronas y restauraciones cosméticas.
0: Entonces, las coronas, eso también es algo que escuchamos mucho, Valeria.
1: Así es. Una corona puede utilizarse para muchas cosas. Muchas de ellas es proteger o restaurar un diente que está debilitado o dañado. Y cuando hablamos también de coronas, podemos hablar de algo más cosmético. Además de la función, también presentamos atención a la apariencia del diente, buscando que la restauración integre de manera natural con tu sonrisa.
0: Eso me encanta, Valeria. Entonces tenemos especialistas para las encías.
1: Correcto, el periodontista.
0: Ah, ok. 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

0: Muy bien, continuamos con más informaciones. Agentes del ICE dispararon ahora contra un dominicano en Nueva York mientras viajaba en un auto con su hijito de 5 años. Es mucho esto, ¿no? Ya. Ya está insoportable el actuar de disque agentes del ICE. No se sabe. Está en la cara tapada. No quieren filmar. Se le dice, se me olvidó prender la cámara. Los agentes federales de inmigración dispararon e hirieron a un conductor mientras que su hijito de 5 añitos se encontraba en el asiento trasero. Esto fue el jueves, ¿eh? ¿Se acuerdan? Durante una operación de control dirigida en el Bronx de Nueva York, donde los agentes así actuaron, pues, sin considerar que había pasajeros que corrían en peligro su existencia. El secretario de Seguridad Nacional dijo el domingo que está seguro de que se darán a conocer las imágenes de la cámara corporal. Espero que no salgan con que estaba apagada. Increíble que los agentes federales utilicen vehículos para bloquear el paso del hombre, pero este se negó a acatar las órdenes legales de salir del automóvil, según Marco Charles, director ejecutivo de ICE, asociado de ICE. El hombre presuntamente chocó su vehículo contra 2 autos del gobierno y luego utilizó su vehículo como arma. Siempre salen con eso. El caso es que va un niño de 5 años ahí. Tienen muchas ganas de dispararnos, por lo que veo, ¿eh? Tengan mucho cuidado con el ICE, porque pueden dispararnos. Yo lo estoy diciendo aquí, porque estoy comentando las noticias, precisamente. Hay otro vehículo de ICE que atropelló a un hombre en Texas, ¿eh?, durante otro operativo de control migratorio. El hombre, al que las autoridades describieron como inmigrante indocumentado de México, resultó herido el sábado tras ser atropellado por un vehículo conducido por alguien del ICE. No, me da vergüenza decir por un agente de servicio de inmigración del ICE. Por uno que no sé quién es realmente. Eso es lo que pasa. Bueno, vamos a recibir la siguiente llamada. Buenos días.
1: ¿Cómo está, don Horacio?
0: Hola, ¿cómo está, mi estimada? Estamos muy bien. ¿Cómo está usted, eh?
1: Aquí echándole ganas, no queda de otra.
0: Eso mero, así me gustan. Adelante, mi estimada.
1: Aquí para lo que está comentando de esa persona que disparó en Nueva York, supuestamente ya dieron a conocer la identidad del tipo que le disparó. Tiene récord criminal, tiene récord de violencia, o sea, todo, don Horacio.
0: Wow, o sea, y que se le hizo fácil sacar la pistola y disparar, pues.
1: Y deje de eso, no ha mirado las imágenes, sacó un rifle de esos largos, don Horacio.
0: Ya sé eso, de armas pesadas, pues, armas, ¿cómo le llama? Armas de asalto, ¿no? Sí.
1: Exacto, y cargaban chalecos así como de los que usan para la construcción, amarillos así.
0: Ajá.
1: Cargaban chalecos de esos y... O sea, don Horacio, digo yo, y siempre salen con lo mismo, que usaron el auto como arma para matar a los agentes de ahí. O sea, siempre la misma historia, lo mismo todo el tiempo.
0: Sí, siempre la misma historia, es lo que acabo de decir. Ahorita no van a salir con que traía apagada la cámara, que me echó el carro encima, que me atacó, en fin. No les importa ni quién vaya.
1: Nada, ese tipo tiene antecedentes que agredió a una mujer embarazada, no recuerdo en qué estado. Y aún así, o sea, digo yo, como usted acaba de decir, no sabemos si son realmente agentes de la ICE, son cazarrecompensas, ya no se sabe.
0: Mira, estaba leyendo la semana pasada que para poder entrenar necesitan 4 semanas, ¿sí? Ahora se las están aventando en 48 horas por medio de video. Uh-huh. ¿Cómo la ves, eh?
1: Sí.
0: O sea, así que es, no les importa, ¿cómo te puedo decir? Una madre le importa cómo le vaya a su hijo, ¿no? A ellos, pues les importa la mamá de ese muchacho.
1: Ya le entendí.
0: Lo dije muy decente, ¿no?
1: No, sí, y pues nada más lo que yo digo, que pues tengamos cuidado, don Horacio, porque también yo he mirado gente que va con los en el carro. Ajá. Usted lo repite mucho, con la música a todo volumen, y no entienden, don Horacio, no entienden, no hacen caso.
0: No. Es que, mira, la regla número uno, y qué bueno que me la recuerdas, para estar dándole y dándole, a ver si nos entra, a veces hay cabezadura que no le entra, ¿no? Es, no te olvides de la situación migratoria en que te encuentres. No te olvides que estás en esa situación. Por lo tanto, crea conciencia de cuidarte más. El día que se te antoje poner a los realeros del norte a todo lo que da, acuérdate en qué situación estás. ¿Por qué no te pones unos? Hay unos audífonos que parecen aretitos, hasta se ve mono uno. Ándale, pues, te dejo, mujer, porque hay los deportes. Muchas gracias, ¿eh?
1: Que tenga buen día, don Horacio. Cuídese, hasta luego.
0: Hasta luego.
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0: Muchas gracias, gracias don Horacio. Muy, muy buenos días para todo el auditorio aquí a través del Rey 1360. Voy a comenzar con la Liga MX, la jornada número 11 del fútbol mexicano. Se registraron 6 empates en esta fecha número 11. Destacando, claro, los que se dieron el sábado por la noche. El empate del líder América en el festejo de su 110º aniversario ante los Rayados del Monterrey. Hoy es el aniversario número 110 de el que mueve las masas, el más grande del fútbol mexicano, líder actual del campeonato, que empató 1-1 ante los Rayados el pasado sábado. Diego Rossi abrió el marcador por el equipo regio, un golazo de este elemento, ex elemento de Los Ángeles FC, y ahora participa con los Rayados, bombazo impresionante para el 1-0, y Santiago Bueno consigue el empate para los azulcremas. Una jugada ahí también polémica en la primera parte que debió marcarse como pena máxima para el equipo regio, no fue así. En el segundo tiempo una escapada de Kuipers y el otro Santiago Ramos Mingo alcanzó a puntear para salvar a las Águilas en este compromiso de el sábado, en este empate en la cancha del Estadio Azteca. 1-1 final. Otro empate más, el del clásico tapatío, el Atlas y el Guadalajara. Kevin Zenón puso arriba a los rojinegros, pero en la recta final del compromiso vino un penal a favor del Guadalajara que ataja a Camilo Vargas a Sepúlveda, y el mismo Sepúlveda consigue el gol del empate al minuto 86. Otro empate vibrante ayer en la cancha de Ciudad Universitaria, 3-1. El triunfo tenía el equipo de Pumas. Triunfo parcial en el segundo tiempo, pero la máquina consigue el empate a 3 cerca del final con tanto de Cristian Évere, y el juego queda así 3-3. El Chino Huerta marcó un gol en la primera parte, pero dejó a los Pumas con un hombre menos al minuto 37. Así que buen empate también en CU, 3-3 entre los Pumas y el equipo Cruz Azul. En otros empates, Pachuca y Necaxa 3-3. Juárez y Tijuana 1-1 y Puebla y León 1-1. Los equipos que ganaron en esta jornada fueron los Tigres 3-2 ante el Toluca, el Querétaro 2-0 ante el Atlante y el Santos Laguna del pequeño Aleco, que derrotó 2-1 al equipo de San Luis. Líder de la clasificación, América, en 21 puntos está el cuadro azul crema. Segundo lugar Toluca con 20, tercer lugar Querétaro con 20, cuarto lugar aparece el equipo Guadalajara con 19, después está León en quinto lugar con 18, sexto lugar Atlas con 18, séptimo lugar la máquina celeste del Cruz Azul, el equipo campeón del fútbol mexicano con 17 puntos, y Tijuana octavo con 15 unidades. Fuera de la zona de calificación por ahorita, después de 11 fechas, están Puebla, Monterrey, Pachuca, Tigres, Santos, San Luis, Atlante, Necaxa y Juárez. El líder de goleo, con una amplia ventaja, es el venezolano Salomón Rondón de los Tuzos del Pachuca. 12 anotaciones para Salo, 7 para Julián Carranza de Necaxa, y con 6 goles están Henry Martín, Bruneta, Juninho de Pumas y Óscar Estupiñán. Pasando ahora a la Major League Soccer, gran victoria de los Seattle Sounders, cuarto triunfo consecutivo, 9 juegos consecutivos también sin conocer la derrota, le meten 3-0 en Boston a New England Revolution con tantos de Hassani Dodson, Dejan Jovelic y Paul Arriola. Sounders, pues, con este resucitar en las últimas fechas del torneo. Le quedan a los Seattle Sounders 6 juegos de la temporada regular y es clarito que van a pasar a los playoffs. ¿En qué puesto? Bueno, tratará en las últimas fechas de llegar a lo más alto de la tabla, pero por ahora ha quedado atrás esa racha de partidos con derrota de manera consecutiva terribles en los pasados meses, y ya Sounders por ahora está en el 7º sitio de la conferencia del oeste con grandes opciones a seguir escalando posiciones en las fechas posteriores. Próximo miércoles, este miércoles, bueno, pues el próximo, pues, contra FC Dallas, estarán teniendo un partido de visita también los Seattle Sounders, y el próximo sábado en Lumen Field, Sounders se enfrentará a Montreal, el equipo del chileno Sánchez. Más situaciones destacadas de Major League Soccer este fin de semana. Goliza de Miami 4-0 al DC United, 2 de Luis Suárez y 2 de Lionel Messi. Orlando le ganó 3-2 a Columbus, uno de los goles de Orlando lo hizo Griezmann, y el líder del torneo, el equipo de Nashville, goleó 4-1 como visitante a Austin. Otro que goleó, y de qué manera, fue St. Louis, que le metió 6-2 al Galaxy de Los Ángeles. Nashville en el este con 63 puntos y Vancouver en el oeste con 51, son los líderes de cada conferencia. Seattle es séptimo del oeste. Lionel Messi, líder de goleo, 23 anotaciones, seguido del jugador croata, seleccionado croata de FC Dallas, Peter Musa, 19 anotaciones. Pasando ahora a la NFL. Ayer, gran duelo en Lumen Field, pintado de rojo Lumen Field, con la visita de los 49ers de San Francisco, que se llevan la victoria. Quinto partido consecutivo con victoria en temporada regular que tienen los 49ers en Lumen Field. Han convertido a Lumen en una especie de Levi's, estadio Levi's del norte, cuando los 49ers visitan el estadio de los Seahawks. Sí, me van a decir, en los playoffs pasados ganaron los Seahawks, pero en temporada regular es la quinta victoria consecutiva de los 49 sobre los Halcones Marinos, que entregaron ayer 4 balones, tuvieron 4 entregas de balón, destacando la de George Holani, que pierde el balón prácticamente en las diagonales para que recupere Grayson Halton, y ahí consigue el equipo de San Francisco un pick six. Estaba arriba el equipo de los 49ers durante gran parte del encuentro. Seattle le da la vuelta en el tercer cuarto. Pusieron a favor 23-21. Volvió el equipo de San Francisco a ponerse arriba ahí en el último cuarto, 32-29, que fue a la postre el resultado final. Y en la última serie ofensiva viene un pase de rutina de Sam Darnold para Jackson Smith en Jigba, al mejor receptor de la NFL. Se le termina cayendo la pelota de una manera increíble, el balón de una manera increíble, y en la última acción ofensiva, Copper Cup se queda a milímetros de conseguir el primer y 10, y así se determinó la victoria ayer de San Francisco, 32-29 en Lumen Field sobre Seattle. 3-2 la marca de los Halcones Marinos, 5-0 invictos la marca de los 49ers. Ayer también ganaron los Vikingos de Minnesota, que también tienen marca de 5-0. No jugó Kansas City, otro de los invictos, 4-0 los Jefes. Y en las situaciones destacadas de la NFL el día de ayer, victoria de los Broncos sobre los Chargers, victoria del equipo de Jaguares de Jacksonville en Londres, 19-17 sobre el equipo de las Águilas de Filadelfia. Hoy juegan a las 5 de la tarde con 15 minutos los Bills de Buffalo y los Rams, en el que muchos piensan puede ser el Super Bowl número 61. Así que bueno, ahí está la información de la NFL, lo más destacado de la semana número 5. Y para terminar en el béisbol de las Grandes Ligas, ayer los Cerveceros de Milwaukee tomaron ventaja de 1-0 en la serie de campeonato de la Liga Nacional. Derrotaron 2-1 a los bicampeones Dodgers de Los Ángeles, que se fueron arriba en el marcador. Los Dodgers estaban ganando 1-0 con una carrera producida de Andy Pages en la parte alta del segundo capítulo. Anota Otani. Después, en la parte baja del cuarto episodio, cuadrangular de Bryce Durang para empatar el encuentro. Y en el quinto episodio, producida de Luis Lara, anota Garrett Mitchell y el marcador no se volvió a mover. Victoria de Milwaukee sobre los Dodgers. Pausa y regresamos.
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1: Pues vamos a continuar con nuestra abogada de inmigración, la abogada Cintia. Abogada Cintia con sus oficinas en Kent, Washington. La abogada tiene el teléfono 253-520-5000. 253-520-5000. Vamos a ver qué dicen los mensajes de texto antes de que la abogada entre su llamada, con mucho gusto. De casualidad, ¿va a estar la abogada de migración en su programa el día de hoy? Sí. Sí, en unos minutos. Sí. Bueno, ahí contesté que sí. Por otro lado, vamos a ver si tenemos a otra. Los había leído. Vamos a ver. Ok, por acá dice: muchas gracias. Enfermo, pero hizo un buen show, dice. ¿A quién se refiere? Esto fue del viernes. No. Sí, casi no tuve mensajes ahora. Estuvo todo muy bien informado, al parecer. A ver qué es lo que pasa. Esperando, pues, la llamada de la abogada Cintia para todos ustedes aquí en El Rey 1360. Ya pueden mandarme sus preguntas, ¿eh? Teléfono para recibir las preguntas por texto es el 206-718-1486 206 718-1486.

0: Y para enviar mensaje de texto, 206-718-1486, 206-718-1486.
1: Muy bien, comenzamos. Ya está aquí la abogada Cintia. Con muchísimo gusto la recibimos. Buenos días, abogada.
2: Buenos días.
1: Muy buenos días. Pues ya se puso bonito el cielo, fíjate, porque en la mañana que llegué aquí a la oficina a las 5 de la mañana, ya sentí el frío invernal, pero pues ya se puso el solecito muy bonito. Bonito día para ti y para todo tu equipo, Cintia.
2: Pues sí, bonito lunes para ya empezar, ¿no? La semana de trabajar.
1: De trabajo.
2: Sí, mejor con sol.
1: Tan a gusto que anduvimos el sábado domingo, ¿verdad? Sí. Y luego de repente, lunes, a trabajar, se ha dicho. Pero qué bueno que estás con nosotros, porque pues te necesitamos todos los lunes, con más ahorita con la situación como está. Necesitamos nuestro faro, vamos a decirlo así, de orientación. Porque quiero decirle a todos, y aprovecho esta plática para decir que es una orientación lo que la abogada Cintia nos da. Si ustedes quieren ya una consulta, pues hay que comunicarse al 253-520-5000. 253-520-5000 de la abogada Cintia. Abogada, me están preguntando si no hay noticias todavía que hayan llegado a los abogados de inmigración. ¿Cuándo reabren los consulados para las citas allá en el extranjero?
2: Pues no, no tenemos ninguna información. La verdad, aún parece que las oficinas de congresistas no tienen ninguna información. Este aviso fue pasado esta semana, así que supuestamente están cerrados para este gran entrenamiento de cargo público, pero no sé por qué eso podría tardar, ¿no?, meses para hacer. Que es un poco ridículo, sí. Y pero no, nadie lo sabe. Para los que están esperando citas programadas, pues si están aquí, pues mejor que esté aquí, y porque algunos ya salieron para sus citas y fueron canceladas y ahora están fuera y no pueden regresar. Así que, pero no tenemos ninguna idea de cuándo los consulados vayan a reabrir.
1: Muy bien, ahí está. Entonces, abogada, las personas que tienen cita, pues ya en este mes, en el mes de noviembre, me imagino que les pudiese llegar algún aviso, ¿no?, de que esperen una nueva cita, ¿no?
2: Sí, muchas veces, si fueran programadas para una entrevista, entonces sí, debe llegar un aviso de cancelación. Mi recomendación sería quizá eso es muy difícil, ¿no? Porque no quiere perderlo, pero al otro lado no sabe si vaya a reabrir. Hasta que está anunciado que todo está reabierto, la verdad es que yo diría no debe salir, y aun si eso significa que al último momento va adelante la cita, sí lo podría reprogramar. Pero para mí eso sería más seguro que salir y llegar a la cancelación después de salir.
1: Ahí está. Entonces pónganse abusados todos con estos, con su correo, electrónico, qué sé yo. Ahí está. El ICE.
2: Sí, en muchos casos, sí. Perdóname, pero sí, en muchos casos no avisan los abogados. Las embajadas mandan, si hay correo electrónico de la persona aplicando, mándenlo directo a la persona aplicando. Es una gran molestia mía, pero así lo hace. Y a veces es difícil porque si no está muy bien con esa tecnología, o si no sabe y no lo está chequeando con frecuencia, eso puede ser. Puede perderlo, así que es muy importante si está revisando su propio correo electrónico y no depender que le vaya a avisar a su abogado, porque los consulados regularmente se comunican directo con la persona aplicando y no con la abogada.
1: Ah, okay. Ahora, que tengan mucho cuidado, generalmente Migración no hace llamadas telefónicas, ¿verdad?
2: Pues es raro, por la mayoría no, es raro, sí, es raro.
1: Entonces que tengan mucho cuidado con eso, ¿no? con aquellos estafadores.
2: Sí, hay estafas de todo tipo, ¿no? Sí. En

0: este momento y pues sí, por lo regular los oficiales no van a llamar, o si llamen no van a estar pidiendo información sensitiva, así que no debe pagar una supuesta multa o algo por teléfono, no, nada de eso, dar información de su tarjeta de crédito. No hacen eso. Y es muy regular aún llamar, pero sí, ten mucho cuidado con eso.
1: Así es, así es. Bueno, y también pues me han hecho esta otra vez la pregunta de si la barra de abogados conoce el paradero de la abogada Kennedy, o la exabogada Kennedy. No me gusta decirle Lozano, porque ya nos pegó un quemadón a los hispanos.
0: Pues
1: con
0: ya tenemos esa pelea, ¿no? Ya tuvimos esa pelea la semana pasada.
1: Sí, pues la gente
0: sigue
1: insistiendo.
0: Yo no quiero
1: insistiendo.
0: En mi equipo tampoco.
1: Ay,
0: pero
1: Dios
0: así
1: mío.
0: Es americana, tiene razón. Pero
1: es que también en todos los medios de comunicación anglos estadounidenses, pues sale abogada Alejandra Lozano, no se vale. ¿Qué pensará todo el mundo? Pero en fin, pues no se sabe nada, mis estimados. Muy bien, pues gracias abogada. Vamos a las preguntas, ¿te parece bien?
0: Sí, está bien.
1: Muy bien, muchas gracias. ¿Algo que quieras comentar antes de las preguntas?
0: Solo quiero mencionar de nuevo eso de la boletín de visas para casos de estatus especial juvenil, y como sí avanzó bastante aquí para el mes de octubre, así que si presentó su caso de estatus especial juvenil antes de enero de 2025, ya puedes aplicar para su residencia permanente, pero es algo muy complicado y la verdad debe comunicar con abogado antes de hacerlo. Pero debe practicar de que si no lo presente aquí en este mes, quizá puede perder la oportunidad, porque la boletín de visa sale cada mes, y para noviembre quizá podría salir que se ha atrasado y ya no hay oportunidad. Así que no quiero que la gente no sepa de eso. Yo pienso la mayoría que sí, pero recomiendo sí consultar con su abogado antes de empezar de preparar la aplicación para hablar de los riesgos.
1: Ahí está, señores, el buen consejo de la abogada Cintia, 253-520-5000. Muy bien, entonces vamos con la primera pregunta, Cintia.
0: Claro que sí.
1: Gracias, aquí vamos entonces. Dice, buen día, quería preguntarle a ver si sabe si pongo a mi esposa... Todavía para hacer cualquier ley no me llegaría a pasar algo por ella. No es otra cosa de poner la esposa en el título del carro. Bueno, don Horacio, buen día. Dice, esta era de taxes. Te digo, no, es que no las había leído, qué pena. Dice, la abogada, ahora sí, la abogada puede hacer o sacar un habeas corpus para alguien que está en otro estado. La persona fue detenida aquí, pero luego se la llevaron a Luisiana. Ya tiene ahí como 3 meses.
0: Pues yo personalmente no estoy presentando estos casos, pero sí otros abogados lo están haciendo. Un abogado lo puede hacer si es admitido a la corte donde está, y donde, porque normalmente tiene que presentar ese tipo de solicitud en el lugar donde está. Muchas veces sí, a un abogado aquí pueden pedir estar admitido a esa corte al momento de presentar la aplicación, así que un abogado aquí lo puede hacer, pero yo personalmente no estoy preparándolo.
1: Muy bien, pues ahí está la respuesta, ¿eh? Muy bien, vamos a la siguiente. Dice, muy buenos días, una pregunta. Me aprobaron a mi permiso, mi permiso de trabajo en agosto, pero de mi derivado aún nada. ¿Cree usted que se tarde mucho la de mi derivado? Gracias.
0: Pues escasamente, no sé cómo aplicó, me suena, quizá por medio de visa U y tiene la buena fe. En muchos casos, estos permisos sí están llegando en diferentes tiempos. Y sí, yo he tenido casos que uno lo recibe y el otro no recibe por un año más o año y medio más. Así que es difícil de prevenir, pero es difícil de avisar a inmigración. Puede, su abogado quizá puede comunicar con inmigración para mandar un correo electrónico especial para esos casos, esos tipos de casos, pero con frecuencia no nos conteste. De todos modos, muchas veces yo sí mando esos correos electrónicos, pero no tengo mucha fe que me vaya a contestar. Pero sí, puede tardar bastante y puede ser muy diferente en llegar a estos permisos.
1: Muy bien, gracias. Hola, buenos días. ¿Le puede preguntar a la abogada cuánto dura una apelación?
0: Pues eso depende de cuál tipo estamos hablando y muchas veces varía mucho. Hemos visto, por ejemplo, si es de una decisión del juez de inmigración, de la corte de inmigración, a la borde de apelación de inmigración. Mi mejor estimación sería quizá 2 años, aunque hemos visto casos tardando más, como 3, 4. Si es apelación con circuito noveno, quizá como 2 años en total.
1: Más o menos un promedio de 2 años, mi estimado, entonces, para que tome usted nota. Hola, tengo una pregunta. ¿Qué se puede hacer cuando te amenazan que van a llamar al ICE? El esposo de mi hija, cada vez que discuten, siempre la amenaza que le va a llamar al ICE para que reporten a sus papás, que somos nosotros. Él nos dice a nosotros que somos sus papás de la muchacha, le dice a ella que es mi hija.
0: O sea, ¿quién está haciendo esa amenaza?
1: El yerno, apa, yernito, que agarraron. ¿Qué se puede hacer si el yerno está muele y muele que va a reportar a los papás al ICE con esas amenazas?
0: Pues, la verdad, quizá lo puede reportar con la policía. Eso podría quizá llegar a un tipo de harassment o acoso. Quizá si está buscando recibir algo, en cambio, ¿no? Y de regreso, quizá podría estar clasificado como una extorsión. Una extorsión quizá puede calificar uno para visa U. Harassment, que es un solo acoso, que le está molestando, no necesariamente no le va a calificar para visa U, quizás si viven juntos, y es una situación doméstica, pero eso es lo único que, o quizá puede, quizá va a tener que exigir que la policía saque un reporte. La policía probablemente le va a querer mandar para hacer una orden de protección, para no tener contacto, un orden de no contacto. Eso también es opción, pero si quiere tener un reporte de policía para ver si le pudiera calificar para visa U, quizá va a tener que exigir que la policía lo saque ese reporte.
1: Muy bien, correcto. Buenos días, tengo una pregunta para la abogada. Mi expareja me acusó de amenazarme con un cuchillo. Que me tuvieron detenido por 3 meses. Estuve en arresto domiciliario, apelé, me fui a juicio y el fallo fue a mi favor. Ella quería la visa U. ¿Hay algo que yo pueda hacer ya que se probó que fue un abuso de confianza? Así que a mí, para beneficiarse ella, ¿y qué va a pasar con ella? Yo quedé traumado. ¿Aún así puede ella agarrar la visa U?
0: La verdad, quizá quizá, porque el aviso uno depende en el resultado, como no requiere tener una condenación en corte si el caso fue a un juicio. Uh-huh. Así que es posible que ella podría ganar visa U. No sé si hay remedio para esta persona. No sé si estuvieran casados o si están casados o separados. No sé. Pero es difícil. Es difícil, pero ella quizá pudiera obtener la visa U, porque no hay requisito de tener una condenación.
1: Uh-huh. Okay. Buenos días. Una persona que está arreglando por medio de la visa U, ¿va a necesitar un patrocinador?
0: No. El caso de visa U no tiene nada que ver con carga pública, con uh-huh. la regla de carga pública. Esa sí. regla no entra en casos de visa U. Así que no va a necesitar ningún patrocinador.
1: No va a necesitar entonces. Muy bien. Dice, ¿sabe la abogada de alguna fecha en que van a abrir los consulados de las citas de Green Card? Soy de México. ¿Qué dijimos, no?
0: Pues sí, como ya dijimos, no sabemos. Siguen siendo cerrados y la verdad no hay ninguna información de cuándo vaya a reabrir, por exactamente.
1: No hay nada de información todavía, sí, pero ni siquiera son capaces de decir cuándo, después de que se me hace mucho tiempo, digamos, que es innecesario tanto tiempo para una simple instrucción que les van a dar o capacitación, ¿no?
0: Pues sí, tiene razón, y parece totalmente como un pretexto de cerrar, cerrar más o menos las embajadas, cerrar inmigración legal a este país. Uh-huh. Y sí, es ridículo, y me imagino después de cierto tiempo va a entrar algún tipo de demanda en la Corte Federal, pero por un tiempo, para tener éxito en una demanda, tiene que suponer que el gobierno está haciendo lo que dice y darle cierto tiempo hasta que se pone muy en el extremo, y de ahí va a tener más éxito en este tipo de pleito. Así que me imagino, sí, que sea pretexto en algún punto va a salir una demanda en la Corte Federal.
1: Ajá. Muy bien. Pues ahí está, señoras y señores, la respuesta de la abogada. 253-520-5000, teléfono de la oficina de la abogada, que su oficina está en Kent, Washington. No lo olvide usted. Ahí está la oficina de la abogada Cintia. Buenos días, dice. Vamos a ver dónde está. Aquí está. Una pregunta para la abogada. ¿Cuánto tarda? Ya lo habíamos visto esta, ¿no? Una apelación. Para un permiso de trabajo.
0: ¿Una apelación para un permiso de trabajo?
1: Así lo dice.
0: No sé, la verdad no entiendo eso. Muchas veces no hay apelación. Un permiso de trabajo normalmente es conectado con otro tipo de solicitud. Si es una apelación de una sesión de UCIS, USCIS, entonces, otra vez hemos visto una gran variedad entre 9 meses hasta 3 años, así que otra vez gran variedad en tiempos de procesar, pero no entiendo una apelación de un permiso de trabajo, porque eso tiene que ser otro caso que es el base del permiso de trabajo también.
1: Muy bien, a ver, perdí la llamada del 8230. 8230, puede marcarle, vuelvo a tomar su llamado con mucho gusto, Pensé que se lo había tomado, pero 8230, vuelva a marcar si es tan amable, ¿no? Con mucho gusto le tomo su llamado. Muy bien, entonces, hablando de eso, ¿podrás aclarar, si eres tan amable, Cintia, podrás aclarar de de que hay muchos abogados que se publicitan, se hacen publicidad diciendo, ya puedes tener tu permiso de trabajo, sería un gran logro. Y mucha gente cree que con el permiso de trabajo ya están protegidos. ¿Qué pasa con eso?
0: Pues sí, pues ten cuidado con eso, porque si simplemente tener un permiso de trabajo significa que va a presentar otra aplicación para obtenerlo. Y eso es lo que tiene que entender, cuál es esa otra aplicación. Y por ejemplo, muchos de estos abogados presentan solicitudes de asilo. Pues asilo es dificilísimo de ganar y hay un requisito que debe presentarlo dentro de un año después de llegar. Y muchos de esas personas ya han estado aquí 20 años, así que ¿cómo que están presentando esta aplicación? Porque el problema es casi automático que ese tipo de caso en el final vaya a estar negado. Quizá después de años y años con permiso de trabajo, pero al final va a causarle entrar en un trámite de deportación. Así que eso es lo que tiene que tener cuidado. Siempre tiene que asegurar que califique para el beneficio, la aplicación que está presentando, que es el base, que es el fondo de todo. El simple hecho que quizá vaya a recibir permiso de trabajo mientras tenerlo pendiente, no es ninguna indicación de cómo procede el caso. Hemos visto eso mucho en los casos de Lozano, que ella presentó solicitudes del ajuste de estatus en casos para personas que no calificaban, que aún tenían orden de deportación anterior, y esas personas sí recibieron permisos de trabajo, pensaban que todo estaba bien, pero el problema es que no hay ninguna posibilidad que esos casos vayan a estar aprobados, y fue un gran engaño, y ahora les pone aún en peligro, en peor situación. Así que siempre tiene que entender cuál es la aplicación que está presentando, no solo que le vaya a ganar permiso de trabajo, porque un permiso de trabajo sin otro caso no existe. Por ejemplo, un permiso es conectado con una aplicación de DACA, o el permiso es conectado con una aplicación del ajuste de estatus, o está conectado con el aviso U y tener lo pendiente y obtener la buena fe, que siempre tiene una conexión de otro caso, y ese otro caso que uno tiene que entender cómo está presentando y cómo califique.
1: Muy bien, ahí está explicado entonces. Gracias, abogada. Vamos con otra, una llamada que está aquí. Buenos días, adelante.
2: Ah, buenos días, don Horacio y abogada.
1: Buenos días.
2: Tengo una pregunta. Yo entré con visa de turista, pero cuando llegué aquí yo la perdí y me dio miedo regresar. Eso le estoy hablando como de 24 años. Y yo ahorita tengo un hijo de 22 años. Ya intenté como hacer el FOIA, pero supuestamente no encuentran nada. ¿Puedo hacer algo o no?
0: Y al entrar le dieron una tarjetita blanca, así que usted pidió permiso entrar con su visa.
2: Sí, sí me dieron un papelito, pero todo se me perdió. No tengo nada.
0: Quizá podría, hay una aplicación para reemplazar esta tarjetita, que si inmigración pudiera encontrar esa información, podría reemplazarlo y eso le daría la información que necesite para aplicar, porque si usted necesita comprobante de su entrada legal. Además, depende cómo hizo este FOIA. Hay varios lugares donde puede hacer un FOIA. Por ejemplo, lo debe hacer con la patrulla en la frontera, que es CBP, Border Patrol, Customs and Border Patrol. Lo debe hacer con el Departamento del Estado, que está encargado con las visas, con autorizar las visas. Quizá lo puede hacer con OVIM, que es un chequeo por huellas al cruzar. Y ese otro de la solicitud de reemplazar, quizás sería otra manera, pero sería algo que hoy en día yo tendría un poco de cuidado, porque si fuera negada, quizá podría causar problemas. Así que no sé cómo hizo el FOIA. Si solo hizo el FOIA a solo un lugar, yo pienso a lo mejor hay otros lugares donde puede investigar y hacer otros FOIAs. Cada agencia de gobierno es diferente y a veces tiene que hacerlo con varios lugares para asegurar que está cubriendo todo. Así que pues si quiere, siempre puede, si hizo un FOIA, si tiene los resultados, siempre lo puede llevar a una cita con otro abogado para recibir segunda opinión, porque a mí me gustaría ver dónde fue hecho este FOIA y si yo pienso que sea suficiente o si pienso que debemos intentar buscar en otros lados.
2: Ok, muchas gracias. Lo hice con un abogado.
0: Debe pedir copia de ese expediente y siempre, porque es su derecho obtenerlo, y recomiendo tener segunda opinión. A veces los abogados, yo he visto muchas veces los abogados no piensan, no entienden bien, pues yo sigo aprendiendo de FOIA y cómo hacerlo y más más lugares donde lo puedo obtener, así que quizá pedir segunda opinión.
2: Ok, muchas gracias. Ya cuando tenga el expediente le vuelvo a hablar.
0: Sí, recomiendo llamar a la oficina para sacar cita de consulta porque yo voy a necesitar ver el resultado.
2: Ok. Muchas gracias.
0: De nada.
1: Buen día. Hasta luego. Bueno, vamos para sacar cita con la abogada 253-520-5000. 253-520-5000. Buenos días, Horacio y abogado. Una pregunta. Mi hija en 4 meses va a cumplir 21 años. Ella es nacida aquí. ¿Podrá mi esposo arreglar su estatus por mi hija? Entró mi esposo solo una vez, sin documentos, hace 22 años. Disculpe por hacer la misma pregunta la otra vez, no la escuché. Muchas gracias.
0: Pues, el simple hecho que él entró una vez, no es necesariamente la clave de si él califica arreglar o no. Una hija cumpliendo 21 años, sí existe una categoría que puede solicitar a sus papás, uh-huh. Pero solo hay dos trámites que existen para procesar esta aplicación. Uno se llama el ajuste de estatus, esa es la aplicación hecha aquí dentro del país. Eso es siempre lo que queremos hacer para las personas aquí. Pero la ley hoy en día dice que si uno entró de manera ilegal, aún solo una vez, que no califique hacer su ajuste dentro del país. Hay unas pocas excepciones, si tiene hijo militar o quizá VAWA, que significa que la hija se ha portado de manera abusiva con uno. Esas son las excepciones. Y porque la otra, si uno no califica bajo esas excepciones, la única otra manera de tramitar esa aplicación es salir del país y asistir a entrevista en la embajada fuera. Pero el problema es, al salir, le toque ley de castigo, que dice que no puede regresar por 10 años. Y no existe un perdón por medio de la hija. Solo existe un perdón si uno tiene esposa con papeles o padres con papeles. Y ese es el gran problema. Uh-huh. Que muchos, sus hijos están cumpliendo 21 años, solo entran ilegal una vez. Pero el problema es que están dejados sin remedio. No pueden hacer el ajuste, no califiquen. Uh-huh. Y tampoco no pueden salir. Y la verdad, y por años y años, yo en muchos de mis consultas, yo dije a la gente, no tiene más remedio, no puede hacer nada. Es ese problema, esa desesperación que aprovechó esta abogada Lozano para decir, cada hijo es abusivo y vamos a hacer VAWA para aplicar aquí dentro del país. Pero el problema es que el rebelde normal de inocente no cuenta como abuso. Y no es igual. Y he visto muchos casos en que fue situaciones normales de rebelde, como aún sufro yo, ¿no? De mis sí. adolescentes.
1: Sí, sí.
0: Y pero no es abuso. Y hay una diferencia y esa abogada aprovechó por presentar estas aplicaciones. Porque sí hay una excepción para VAWA, pero el VAWA tiene que ser verdadero. La única otra excepción es si tuvo un caso presentado por, you know, una aplicación presentada hace más de 20 años en 2001.
1: Uh-huh, uh-huh.
0: Pero no, el simple hecho que entró una vez ilegal, no puede arreglar aquí. Si hay ese mito que solo una vez sí lo puede hacer, no. Eso solo fue por VAWA que estuvo haciéndolo esa abogada de milagros, pero no fue ningún milagro, fue más o menos mentira.
1: Así wow.
0: que ten mucho cuidado.
1: Así es, así es. Bueno, vamos a recibir la siguiente llamada. Buenos días.
3: Sí, buenos días.
1: Buenos días, adelante.
3: Tengo dos preguntas. Uh-huh. La primera es mi esposa tiene el DACA. Y anteriormente nunca le decían, habiendo usado la primera vez que hizo lo de, la última vez que hizo lo de las huellas, le llegaba el papel que ya no tenía que hacer huellas ella, que con el periodo antepasado iban a usar las mismas huellas. Ahora renovó DACA y ahora le están pidiendo que tiene que ir otra vez a hacer huellas. ¿Eso es algo normal que está pasando ahora?
0: Sí, es normal. Esta administración requiere que todos presenten huellas, aun si dijeran que anteriormente no lo tuvo que hacer. Eso simplemente lo están haciendo en todos los casos. Pero
3: no hay nada de riesgo.
0: No hemos visto ningún problema.
3: Okay. Y la segunda pregunta es, mi hijo quiere entrar a la reserva militar. ¿A los cuántos años es cuando puede uno entrar a la reserva militar?
0: Creo que va a entrar militar es 18.
3: Pero no es al militar, pero es a la reserva.
0: Sí, pero de todos modos yo pienso que tiene que tener 18 años.
3: Oh, 18 años.
0: Uh-huh.
3: Okay, y entrando él a la reserva, ¿también puede él pedirnos a nosotros?
0: Si es la reserva, yo creo como del Army or Navy. No sé si es, no creo que puede ser como reserva de... como Coast Guard.
3: Del Army.
0: ¿The Army? Sí,
3: yeah.
0: Sí, entonces lo puede hacer, el Military Parole in Place, pero depende de sus récords, de ustedes, así que no es garantizado, yo tendría que revisar los récords de ustedes para ver si pudiera aprovechar.
3: Ok, esas eran las preguntas. Muchas gracias,
0: De nada, que tenga buen día.
3: Gracias.
1: Buen día, hasta luego. Vamos con los mensajes de texto entonces. Abogada Cintia
0: 253.
1: Es que estoy abriendo aquí los mensajes de texto. A ver, dilo tú, Cintia, lo dices mucho mejor que yo.
0: Pues 253-520-5000, 253-520-5000. Una vez más, 253-520-5000 es el número de teléfono de nuestra oficina, ubicada uh-huh. en Kent.
1: Muy bien. La persona que me está marcando al 206-718-1486, le recuerdo que no recibo llamadas, no está conectado el teléfono al sistema de la radio, solamente recibo mensajes de textos. Y para llamar, marque por favor 1-866-786-1360. 1-866-786-1360. El siguiente mensaje es: cuando alguien es deportado de por vida después de haber cumplido una condena por felonía, secuestro de persona fue el cómplice, ¿puede arreglar su estatus estando aquí, teniendo hijo ciudadano y siendo buen ciudadano, o ya no hay esperanza?
0: Pues va a ser muy, muy difícil, y probablemente imposible. No puedo decir 100% imposible, pero y depende del delito, pero me parece probablemente sería un tipo de delito considerado como en la ley de inmigración como felonía agravada, y que eso sería muy difícil para arreglar. Así que yo lo veo, no puedo decir 100%, pero lo más probable es que no.
1: Muy bien, correcto. Dice la siguiente, buenos días, cuando alguien... Ah, no, es una llamada, aquí está. Buenos días, adelante.
4: Muy buenos días.
1: Buenos días.
4: Buenos días. Quiero hacer una pregunta a la abogada. Uh-huh. Tuve corte ahorita el jueves de la semana pasada y el juez me indicó que tenía que ya las traducciones certificadas, unas traducciones de las pruebas que le presenté al juez. ¿A dónde puedo certificar esas traducciones? Esas me las hizo una persona en Colombia.
0: ¿Que las traducciones no estuvieron bien?
4: No, me indicó el juez que tenía que llevarlas certificadas.
0: Oh, okay. Pues normalmente es simplemente una hoja que firme la persona traduciendo, simplemente confirmando que la traducción es una traducción verdadera del siguiente documento y lo firme. Así que más o menos, yo recomiendo quizá, no sé, si fue una compañía, regresar y pedir que le den una hoja de certificación, que es una que es una traducción verdadera. Normalmente compañías lo hacen. Si fue simplemente
4: Es una persona.
0: Si es una persona, la verdad, puede escribir en inglés, dice, yo certifico que esta traducción es verdadera y correcta del siguiente documento, y hacer y firmar y poner su nombre debajo de su firma y la fecha, y poner esa hoja en cada traducción. Así que no es algo tan técnico.
4: ¿Cómo? Me indicaron de que esté en Colombia.
0: Pues sí, puede ser la persona en Colombia, puede ser cualquier persona quien lo puede hacer, o aún puede llevar la traducción a alguien aquí quien está dispuesto a revisar la traducción, revisar el documento en inglés y firmar que es correcto. Pero es simplemente una frase que tiene que poner en una hoja, diciendo yo certifico que esto es una traducción verdadera.
4: Me indicaron que en los bancos había ese servicio como de notariado.
0: No necesariamente tiene que estar notarizado, simplemente necesita una hoja firmada confirmando que es una certificación verdadera. Es una traducción verdadera, digo.
4: Ok, doctora, muchas gracias, señor Horacio. Que tengan un feliz día, muy amable por su atención.
1: Con mucho gusto, mi estimado. Que tengas buen día, ¿eh?
4: Igualmente, muy amable.
1: Muy bien, hasta luego. Muy bien, vamos con la siguiente mensaje de texto. Dice, buenos días a los dos abogados. Un hombre de la raza negra me empezó a gritarme en inglés. Yo iba para mi carro y empecé a caminar rápido porque me dio miedo y él venía detrás de mí gritándome y yo me metí a mi carro y me encerré. Y ese hombre abrió una botella de agua y se lo echó encima a mi carro, en verdad, en mi ventana. ¿Por eso calificaría para una visa U?
0: Pues no sé. Yo tendría que ver el reporte de policía, no fue si hubieran dichos racistas ahí en eso. Depende. Bueno. Depende. Si no llamo a la policía, no califica para visa, porque necesitamos tener un reporte con policía. Si hubo un reporte con policía, entonces recomiendo pedir una copia del reporte y me lo puede traer en una consulta y así puedo leer el reporte para ver si pienso que califique o no.
1: Muy bien. Buenos días, señor Horacio. Mi pregunta es, en el 2017 metimos una aplicación para la visa U y como a los 3 años nos llegó el seguro y permiso de trabajo de buena fe. y hace poco lo volvimos a renovar con mi hija, y hace unos días llegó una carta de migración para mi hija donde dice que la información de ella será enviada al FBI para investigación y que si necesitaban nuevamente huellas digitales, ellos le hacían saber, pero por el momento no necesita hacer nada, decía la carta. ¿Es normal, pregunta para la abogada, que llegue esos avisos? Muchas gracias.
0: Pues eso es algo que acaba de pasar, pero la verdad acabó de pasar en todos los casos. Así que, es decir que, por ejemplo, en mi oficina llegaron cientos de estas hojas. Uh-huh. Y lo difícil es que la mayoría de esas hojas no llevan nombre de cliente. Mm. Solo tienen mi nombre, así que yo no sé a cuál caso pertenece. Mm. Pero la verdad no es ningún aviso con consecuencia, simplemente es un aviso. Parece que por ley, inmigración tiene que avisar a la persona quien le vaya a sacar sus huellas cómo esas huellas vayan a estar utilizadas. No dice que está, you know, es... Y es normal que se lo manda al FBI. Eso siempre ha sido el chequeo que hace inmigración. Siempre ha sido. Así que no es nada nuevo que de repente están mandando con FBI. Siempre el chequeo ha sido hecho con el FBI. Pero la ley técnicamente dice que la persona tiene que estar avisada de cómo usted vaya a usar las huellas. Así que de repente inmigración mandó estos avisos a todas las personas y ha causado mucha confusión. Y, por ejemplo, muchos recibieron un aviso en su caso online diciendo, oh, un aviso fue mandado en su caso. Uh-huh. Y muchos están diciendo, oh, ¿qué está pasando? ¿Cuál aviso ha llegado? Pero la verdad es probablemente solo fue este aviso, pero ni puedo conectarlo porque lo que llegó a mi oficina no tiene nombre, uh-huh, tu nombre encima. Así que es algo que sí está pasando en todos los casos, no hay nada que tiene que hacer, no es nada que debe preocuparse, uh-huh, es simplemente ellos están cumpliendo con una ley que existe que tiene que avisarle de cómo utilizan las huellas y está pasando en todos los casos.
1: Muy bien. Aquí dice también, buenos días, dice... ¿Qué es más seguro, viajar al Paso, Texas por avión o por carretera con el 512 Advance Parole?
0: Pues ninguno.
1: Ninguno.
0: Muy no bien. Viajar.
1: Ahí está, no viajar.
0: No viajar.
1: Muy bien.
0: Especialmente al Paso.
1: Uh-huh. Muy
0: no,
1: bien.
0: No viajar.
1: Ahí está. Vamos con una llamada, buenos días.
5: Buenos días, don Horacio, buenos días, abogada.
1: Buenos días.
5: Buenos días. Sí, tengo dos preguntitas, uh-huh. Disculpen el atrevimiento. Bueno, mi primera pregunta es, lo que pasa que mi suegro recientemente, él es un residente permanente de los 80s y tiene pues 80 y algo de años, pero lo que pasa es de que perdió su tarjeta verde. Entonces, la pregunta que tenemos es, ya metieron la aplicación para que le manden una nueva en línea, y la pregunta sería, ¿cuánto tiempo tardaría en que le llegue esa tarjeta? Si es necesario tal vez alguna carta para que él pueda salir del país y reingresar nuevamente sin ningún problema.
0: ¿Y él tiene copia de la tarjeta anterior?
5: Sí, una copia de que ya metió él su aplicación para la tarjeta nueva.
0: Yo probablemente va a tardar alrededor de... entre 5 y 8 meses para recibir la renovación. Mi recomendación sería, si él quiere viajar fuera del país, él debe intentar obtener, se llama, más o menos se llama, él debe solicitar, puede ir en línea y puede solicitar Added Processing. ADIT, okay, y eso es para más o menos obtener como una tarjeta temporaria, okay, temporal, pero se llama que necesita ADIT processing porque necesita comprobante de su residencia. No recomiendo salir con solo el recibo y la copia. Probablemente los aviones no lo vayan a aceptar, pero si él pudiera obtener este documento temporal, quizá podría hacerlo. Pero la verdad podría tardar meses para llegar este tipo de documento y quizá en ese tiempo va a llegar la tarjeta.
5: Wow, okay, muchas gracias entonces por eso. Y mi otra pregunta es, yo soy residente permanente, en marzo del siguiente año voy a cumplir mis 5 años, entonces yo quisiera ir preparando como mi solicitud de ciudadanía, pero no sé si el tiempo está bien para poder meter esta solicitud o debo de esperar hasta cumplir los 5 años.
0: Pues normalmente puede mandar la aplicación los 20 días antes de cumplir los 5 años. Así que quizá para diciembre, enero, podría mandarlo, pero sí puede mandarlo 90 días antes. Y mi recomendación siempre es tener consulta con abogado antes de mandar la aplicación, porque a veces uno piensa que el caso va a ser normal, pero a veces que no, que siempre es bueno tener consulta. Debe tener copia de su solicitud anterior. Eso ayuda mucho en poder analizar eso. Y después de la consulta no hay ningún compromiso. Uno puede decidir hacerlo por su propia cuenta. Pero eso siempre es mi consejo. Hacer consulta primero.
1: Okay.
5: Muy bien, muchísimas gracias.
1: Bendiciones. Gracias. Bendiciones.
5: De nada.
1: Tenemos 2 llamadas más y varios...
0: De repente, muchas llamadas.
1: Sí, ya sé. Así es que... Pregunta rápida, respuesta rápida, por favor. Gracias. Dice, buenos días, gracias, y abogada. Yo apliqué para la visa U en febrero de este año. Me llegó la notificación que la recibieron en marzo. Y luego dice, fuimos a Las Huellas en marzo. ¿Cuánto tarda para llegar el permiso? Gracias.
0: Probablemente como 2 años.
1: 2 años. Mínimo. Muy bien. Vamos con la siguiente llamada. Vamos a hacerla rápida. Buenos días.
6: Buenos días.
1: Adelante con su pregunta rápida, por favor.
6: Okay, muy bien. Es un poquito extensa, pero tengo muchas dudas.
1: Hágala rápida, por favor, que tenemos más llamadas y mensajes, sí.
6: Voy a tratar. Uh-huh. Soy clienta de mi esposo y yo fuimos clientes de la abogada Milagro. Nosotros culminamos nuestro caso terminando como residencia permanente en el 2021. Nuestro caso tiene un soporte grande porque él ganó una demanda por abuso, discriminación en un trabajo, y basado a eso creo que el caso fue fuerte y se ganó. Entonces, tenemos los archivos, tengo absolutamente todo, pidió perdón por presencia ilegal en Estados Unidos, que fue aprobado, pero estamos ahorita preocupados porque vamos a ir a México. No vamos a dejar de ir a México porque a final de cuentas sabemos que es una consecuencia que vamos a vivir toda la vida por haber sido clientas de ella. Mi pregunta es, si llega a pasar algo al momento de la entrada, ¿cuál es el procedimiento? Y usted como abogada, ¿ayuda si eso llega a pasar en representarnos de alguna manera? ¿Ustedes hacen eso?
0: Pues lo que probablemente podría pasar es al llegar que vaya a estar pasado un cuarto y que Migración le va a hacer preguntas muy fuertes sobre su caso, cuál tipo de caso tenía y para adivinar si era cierta o no, verdadera el caso o no. Cuando habla de discriminación en el trabajo, eso me suena, quizá lo hizo por visa T, ¿es así?
6: Correcto.
0: Okay. Sí. Así que no debe hablar tanto de discriminación, eso es que fue traficado. Visa T es para la situación de haber sido traficado, que fue abuso, es más que abuso en el trabajo, pero más o menos. Pero debe entender bien el contenido de su aplicación y debe estar preparada para estas preguntas y listo para defender de su caso. Sí, puede ser.
6: De hecho, tipo así, también fue, porque ya leí el archivo, y el archivo maneja las dos cosas. Que tuvo una situación al momento de ingresar, pasó por una situación de amenaza, lo quisieron matar en el momento, entonces por eso también hay un caso en ese aspecto, en los dos lados. Pero dijo la abogada que lo que le daba soporte al caso de la demanda. O sea, se agregaron las dos cosas.
0: ¿Para qué de demanda?
6: Sí, la demanda que ganó
0: el patrón.
1: Bueno.
6: Sí, por patrón.
0: Okay, eso es demasiado complicado. Mi recomendación sería tener consulta con abogado, uh-huh, llevando todo el archivo antes de salir. Okay.
1: Sí, y así es que mejor, eso me permite seguro
0: revisar, uh-huh, el caso, cómo fue presentado, asegurar de los detalles con uno, y eso sería, okay, mi recomendación, hacerlo antes de salir.
6: Okay. Nomás respóndame, ¿usted nos representaría en caso de que algo pasara? ¿Usted maneja eso, hace eso? En caso de,
0: es que es difícil,
6: de que pasara,
0: porque está allí. Si llega a estar, okay, detenida allí en Arizona o algo, quizás que depende dónde. Pero mira, quizás eso es algo que puede, you know, hablar más. Uno no tiene derecho de tener abogado al momento de cruzar la frontera. Quizás, okay, si llega a estar detenida, necesitaría un abogado de detención. Eso yo podría darle referencia, pero yo no llevaría el caso si sea detenida. ¿Ok?
1: Ahí está. Hay que llamar para referencia de abogados de detención en caso de... ¿Ok?
6: Uh-huh.
1: Ándale, pues. Gracias, mi estimada. Hasta luego. Muy bien. Buenos días, saludos y bendiciones, señor Horacio y abogada. Estoy muy agradecido con la abogada que pasó mi caso con la abogada Tamara. Y a ella la escuchó mi caso y ella me dijo toda la verdad. Y ella lleva mi caso y estoy muy agradecido. Muchas gracias. Ahí está. Muy bien.
0: Pues,
1: de nada. Vamos, dice aquí, buenos días. Cuando alguien es deportado de por vida después de haber cumplido una condena por felonía, eso lo habíamos dicho, y todavía regresó al país de forma ilegal, dice en ese caso, ¿no? Bueno,
0: pues, probablemente no. No, uh-huh, va a poder arreglar.
1: Ok. Buenos días. Quiero agradecer a la abogada por tomar nuestro caso. Lo firmamos cuando ella no estaba. Muchas gracias. Soy Carlos, dice. Ahí está. Muy bien. Buenos días. Me pregunta, yo metí a mis papeles en el 2001 por parte de mi patrón, pero ya no continuó la aplicación y yo salí en el 2004 por una emergencia. Y después los metí por parte de mi hermana en el 2012. Ya lo resolvieron la migración porque me mandaron una carta y ahorita lo metí por VAWA. Y me llegó el permiso. ¿Qué se puede hacer más con todo eso? Gracias, soy mexicano.
0: Pues eso es muy complicado. Primeramente, ha salido y reentrado. Esto significa a lo mejor tenga el castigo permanente, uh-huh, pero aplicó para VAWA. No sé. Si fue por Lozano, yo tengo mucha preocupación sobre este caso. Mi recomendación sería pedir su expediente. Ahora está en posesión de la barra de abogados. Puede pedirlo por el correo electrónico a la barra de abogados, que es files@wsba.org. Así que files@wsba.org, so files@wsba.org, y buscar otro abogado en el caso.
1: Muy bien.
0: Porque es muy posible que pueda tener problemas en este caso.
1: ¿Que si cuánto cuesta una consulta con la abogada?
0: Cobramos 300.
1: 300 la cosa. Me pienso regresar para México. ¿Puedo aplicar por medio de mi hijo ciudadano mayor de 21 años después de pasar en México los 10 años de castigo?
0: Quizá, depende. Mm. Depende de su caso y su historial de entradas anteriores, su historial de arrestos o condenas o deportaciones. Es que depende de su historia.
1: Mm-hmm. Dice la siguiente, buenos días, señor Horacio. ¿Puede preguntarle a la abogada Cintia? A mi hermano le llegó su green card con una letra extra en su nombre. Hace 2 años que está esperando. Llamó y le dijeron que tiene que volver a meter la aplicación y 90 para que se la corrijan. ¿Eso es normal? ¿Él quiere ir a México? ¿Puede ir o no?
0: Pues, de mi punto de vista, lo debe corregir primero, porque si él se va y no coincide con su pasaporte, ¿no? Uh-huh. Quizá el avión no lo va a querer dejar entrar,
1: uh-huh,
0: así que sería mejor corregirlo.
1: Una pregunta, si se vence el permiso DACA, ¿se puede calificar para el desempleo?
0: Yo no sé las reglas de desempleo, uh-huh. Me imagino que no, pero no estoy seguro, pero no sé las reglas de desempleo.
1: La última dice, ¿puedo pasar de México para acá si tengo el pasaporte mexicano vencido, pero tengo la residencia permanente?
0: No, debe tener pasaporte vigente.
1: Debe tenerlo vigente para poder pasar, ¿verdad?
0: Sí.
1: Ok. Muchas gracias, abogada. Apenas terminamos. Pues vamos a despedirnos con tu teléfono, Cintia, por favor, ¿sí?
0: Gracias. 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Muchísimas gracias. Que todos tengan muy excelente semana.
1: Igualmente para ti, Cintia. Muchísimas gracias, Gracias. Adiós. Buen día. Bueno, ya nos vamos también nosotros, señoras y señores. Muchas gracias por su fina atención a esta edición de este lunes 12 de octubre, Día de la Raza. Los bancos no trabajaron. Hasta mañana, que Dios nos bendiga a todos. Gracias. Hasta mañana.
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Buenos días y bienvenidos aquí a su espacio de El Rey 360. Contentos y felices de poder acompañarles. Gracias por estar aquí con nosotros, compartiendo información de nuestros patrocinadores. Iniciando ya una nueva semana y por otro lado también invitándoles para que se queden con nosotros. Vamos a tener una entrevista muy, muy interesante el día de hoy. Patricia va a estar en breve hablándonos acerca de un evento importantísimo donde vamos a poder plantar plantas nativas y eliminar especies no nativas en Hilltop Park. Toda la información ya a nada, así que quédese con nosotros. Despedimos a Horacio Ahumada. Enviamos saludos a nuestros amigos americanistas hoy en el 110 aniversario de la Fundación de Club América en la era profesional. El equipo que nació para ganar todo y bueno, han quedado cortos porque sí, deberían ganar, deberíamos tener más títulos, ¿no? Pero bueno, ahí vamos, sumando y pues exigiéndole mucho al equipo para que sigan ganando todo, ¿verdad? Saludos, un gran saludo para usted donde nos escuche el día de hoy aquí en su estación de casa, El Rey 1360. Mi nombre es Mercedes García y les acompaño con muchísimo gusto hasta las 2.

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6: Excelente, pongan atención porque se viene un evento muy, muy importante, muy interesante. Sobre todo queremos que todo mundo esté atento con esta información que, bueno, este evento tiene un lugar, una fecha, una hora. Ya se viene esta fecha y aquí tenemos a Patricia para que nos platique exactamente los detalles, quién se puede involucrar, por qué es importante que nuestra gente sepa de este evento. Nuestros jóvenes se involucran, cuidamos el medio ambiente, pasamos buen tiempo en familia y bueno, hay demasiado, demasiado que aplaudir de este gran evento. Patricia, bienvenida. Primero vamos a hablar del enfoque, de dónde te reportas. Ya tu nombre lo mencioné, pero preséntate por favor para que nuestra comunidad sepa el gran trabajo que están realizando y sobre todo este proyecto. Adelante.
7: Muy buenos días, Mercedes. Muchísimas gracias por la oportunidad de compartir esta información con el público. Mi nombre es Patricia, como ya lo dijiste, y me ubico en Vibre. Tengo ya varios años viviendo aquí y participo en actividades prácticamente dentro de mi área.
6: Excelente. Bueno, y háblanos exactamente de qué se trata tu trabajo y qué es lo que te trae por acá a los micrófonos del Rey. Queremos tener todos los detalles de lo que va a pasar en Hilltop Park y cómo nuestra gente puede contactarlos, cómo va a agendar su asistencia, quiénes van a participar, de qué se trata, cómo tienen que ir vestidos, bueno, todo. Adelante.
7: Bueno, Hilltop organiza este evento cada año. Le llaman el Green Building Day. Lo realizan siempre en el mes de octubre, generalmente la segunda o tercera semana del mes de octubre. El evento corre a partir de las 10 de la mañana a la 1 de la tarde. Se provee música y luego también comida para los participantes. Es abierto a todos. Todos son bienvenidos, niños, jóvenes, adultos, todos los que quieran el amor y la pasión por participar. Son más que bienvenidos. No se requiere una vestimenta especial, pero sí se requeriría llevar un pues equipo adecuado, de ropa adecuada, porque se va a trabajar pues con la tierra. Ellos proveen generalmente botas, guantes, por eso invitan a la comunidad que se registren para ellos tener más o menos un estimado de cuántas personas van a asistir y poder proveer pues los guantes, botas o material necesario para ese día.
6: Muy bien, pues entonces es una invitación a la familia para que se unan a esta actividad. Concretamente, ¿en qué consiste la actividad?
7: Mira, las actividades varían cada año. Este año va a estar el enfoque nuevamente plantando árboles y removiendo un poco de maleza, como las plantas de las blackberries alrededor de las plantas que ya están anteriormente sembradas, y sembrar nuevamente más árboles y plantas nativas en este parque. Quiero mencionar que es un parque grande, es un parque de alrededor de 7 acres. Es el único parque situado al lado noreste de la esquina de Buren. Haciendo un poco de historia sobre por qué están haciendo énfasis en este parque y trabajando en restaurarlo. Es un parque que se adicionó o fue reconocido a Buren en el 2010. Anteriormente no era parte de. Y se empezaron los trabajos a partir de 2021, donde algunos, se puede decir, socios han estado involucrados al parque de Hilltop para ir logrando restaurarlo, porque era un parque pues prácticamente abandonado, un parque que se ha estado trabajando bastante para poderlo limpiar. Había de todo, estaba invadido por blackberries, especialmente no tenía acceso al público, a la comunidad. Y hoy en día pues ha habido un gran avance en Mercedes. Es un parque que ya la comunidad puede ir, caminar. Tiene espacios para entrar. Aún hay mucho que se va a hacer, hay muchas planeaciones futuras. Entre ellas está construir un parque para los niños, puesto que dentro de esa área el único parque que tiene juegos para los pequeñines es el que está situado en la esquina de las 128 y las Desmoines. Dentro de ahí no hay muchos parques donde la familia puedan pasar pues en el verano o salir con sus niños a jugar, pero es un proyecto pues a futuro, y pues muy optimista porque yo creo que sí se va a hacer posible, y pues más familias que viven alrededor de la comunidad de Boulevard Park, dentro de esa área donde está situado el parque, pues van a tener acceso a poder tener caminatas y tener días en familia en lugares, pues saliendo de la de lo cotidiano, ¿no?
6: Claro.
7: Y también tener más opciones. Entonces, sí. Como te mencionaba, este parque se ha empezado a trabajar desde el 2021. No es como mucho tiempo, pero sí se ha hecho mucho avance. Haciendo un poco de reseña para que la comunidad sepa, hay una organización no lucrativa, no profit, que se llama Air Corp, que está trabajando con aliados con Buren Park. Ellos son un grupo casi formado por jóvenes, y es muy bonito poderlos ver envueltos en todo este proyecto, donde trabajan con tanto entusiasmo. Han hecho un trabajo grandioso, y aparte los eventos que Buren tiene, que son generalmente dos eventos grandes, tiene muchos durante el año, pero estos son los dos eventos más grandes, que es uno que ocurre en este mes de octubre, que le llaman, como ya lo mencioné, el Green Beauty Day. Y tienen otro cuando se la en abril, que celebran el mes de la Tierra. Son dos eventos grandes donde pues la comunidad participa, es también abierta a toda la comunidad. Y pues es donde a través de todas esas manos y ese tiempo que las personas nos brindan, pues podemos ir poco a poco escalando, avanzando y logrando pues parte de la meta, de la misión, que es la misión de ellos es involucrar a la comunidad en mejorar y tener el mantenimiento de los parques con una mejor calidad de vida y mitigar el cambio climático. Para el parque de Hilltop, pues si algunas personas no lo conocen, está ubicado en la calle 128, en la pura, casi en la esquina de, me olvido el nombre de la calle, se me hace que es Military, casi en la esquina de Military, la Military Road. So,
6: ¿qué te parece? Perdón, te voy a interrumpir. ¿Qué te parece si investigas exactamente cuál calle es, las coordenadas, al menos para que nuestros amigos puedan así llegar exactamente al lugar? Uh-huh. Y sí, para nuestros amigos que acaban de prender la radio en este momento, estamos hablando con Patricia acerca de este evento que se llevará a cabo en Hilltop Park. Es para toda la familia, tiene un propósito ambiental pues increíble, porque ya ella nos mencionó acerca de que se van a plantar pues especies nativas y van a eliminar las invasoras, es decir, esas plantas que evitan que las plantas nativas pues crezcan y se desarrollan de buena manera, ¿verdad? Va a ser un evento familiar totalmente, puede usted llegar con sus niños. Va a haber comida, va a haber música, incluso los guantes y las botas también corren a cuenta de los organizadores. Quiero preguntarte también, Patricia, sobre la manera de inscripción. ¿Hay que llamar a un número? ¿Cómo nuestra gente puede saber que ya están ustedes tomando en cuenta su participación? ¿Un número para llamar, un correo electrónico?
7: Lo hacen a través de un QR. Se hace a través de un
6: QR.
7: Código de barras.
6: Sí.
7: Ajá. Te puedo proporcionar el flyer, no sé si lo puedes compartir.
6: Claro.
7: en tu página.
6: Por supuesto.
7: Es la manera que ellos tienen, no tienen ahorita un número de teléfono para llamar, so es de manera directa por el código de barras o un QR. Y si es importante, yo invito a todos los que quieran participar que se registren por la cuestión que lo mencioné, para ellos tratar de tener. No he garantizado que tengan para todos, pero la mayoría de las veces tienen el equipo para todas las personas que participan. Y también para la logística de la comida, asegurarse que todas las personas tengan comida. Porque obviamente siempre yo creo que tratan de comprar un poco extra, pero sí es recomendable que se registren, porque se les da a ellos un mejor control sobre el número de personas que van a asistir y así asegurar que todos tengan comida.
6: Claro. ¿Qué te parece si nos recuerdas detalles del evento? Nuevamente la fecha, el horario exacto y dónde se van a reunir específicamente ahí en el parque.
7: El evento será en octubre 17 de 10 a 1 de la tarde. Se reúnen en el parque Hilltop, como ya lo mencioné anteriormente, si está ubicado, estaba correcta, está en la calle 128 y casi en la esquina de la Military Road. La dirección del parque pues es 2450 South 128 Street, Buren, Washington. Y pues está muy visible, se pueden estacionar en la orilla de la calle por ambos lados donde está ese parque, y se reúnen ahí, o sea, es como ahí las personas cuando llegan solamente van a ver como un sendero así, como un un caminador o algo así para caminar, o sea, como una entrada, y solamente pues la siguen y ellos ya van a ver la mesa, pero generalmente tenemos una mesa como al iniciar, y ya de ahí dirigimos a las personas hacia donde va a ser el área de donde vamos a estar plantando los árboles.
6: ¡Qué bonito! ¡Qué bonito! Uh-huh. Es este sábado, así que si usted escucha como como octubre 17, ¿cuándo? ¿Cuánto falta? Pues ya, es este sábado de 10 de la mañana a 1 de la tarde. Nos va a estar mandando Patricia el flyer que vamos a estar compartiendo en la página oficial del Rey 1360 con un QR que usted puede utilizar para registrarse. Es muy importante. Y bueno, me gustaría también, después de la pausa, mencionar acerca de una colaboración especial porque coincide con la entrega de árboles de King Conservation District. Y esto quiere decir que hay entrega simultánea y quienes pueden llevarse también un arbolito a casa, ¿no es así?
7: Sí.
6: ¡Yeah! ¡Qué emoción! ¡Excelente! Patricia, permítame, hasta ahí le dejamos porque ya es 10:28, entonces vamos a dejar así la espera, la emoción, porque las personas que participan, pues además de ir como familia a plantar árboles, a limpiar la maleza de este bello parque, van a poder llevar también un regalito a casa. Más detalles después de la pausa.
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0: Estamos aquí invitándoles a toda la comunidad que escucha, pues en Bergen, en el Parque Hilltop. Se lleva a cabo este próximo sábado este super evento a partir de las 10 de la mañana y hasta la 1 de la tarde. Hay un correo electrónico para que usted se registre que les puedo mandar vía texto o WhatsApp, que es victoria.love, como amor, love, victoria.love@kingcd.org. Ahí pueden ustedes enviar su correo electrónico diciendo: mi nombre es, me quiero registrar, tengo 5 niños, por ejemplo, y pues es importante que se registre. Por otro lado, Patricia va a estar enviándonos también el flyer con el QR para que usted vaya más tarde a la página oficial del Rey 1360 y también ahí se registre. Adelante, Patricia, estamos aquí con los detalles acerca de esta entrega simultánea de arbolitos. Cuéntanos cómo va a ser esta dinámica.
1: Mira, la entrega de árboles también se hace en conjunto cuando Buren tiene el evento del Green Buren Day. Abren la inscripción para aquellas personas que son residentes de Buren solamente. Y ellos pueden escoger a uno o dos arbolitos, pero tienen que verse registrado. Tienen que verse registrado. Te voy a mandar los detalles. No sé si ya hayan cerrado la... Lo más seguro es que ya esté cerrada la inscripción. So, si no se inscribieron previamente, pues lo más seguro es que no vayan a alcanzar un arbolito. Pero eso lo hacen cada año. Yo se estaré mandando próximamente, cuando esté eso, voy a estar muy atenta para mandarte la información para que todas las personas que son residentes de Buren y estén interesadas en árboles gratis puedan registrarse, porque sí tiene que haber un registro previo. Ese día se entregan, están así por la orilla de la calle, todas las personas llegan, dan su nombre, su información y obviamente ellos están en la lista de registro y se les entrega el árbol que ellos escogieron. El año pasado estuvieron regalando árboles frutales, tenían pérsimos, tenían árboles de ciruela, tenían, no recuerdo cuál es el otro árbol que dieron de frutal, y además pues tenían otra variedad de árboles, como pinos de diferentes tipos. Pero sí requiere un registro. Voy a asegurarme doblemente y te mando la información. Si el registro aún sigue abierto, ya se cerró, para que lo informes a la comunidad. Pero la otra cosa es que muchas personas se registran y a veces no van. Entonces, si alguna persona está interesada que sea residente de Buren en alguno de los árboles, pues acerque ese día con la persona y les deja saber. Entonces, cuando una persona no va y recibe el árbol, aun cuando se había registrado, las personas interesadas les ponen en lista y ellos los llaman, y pues usted ya después puede venir a pasar a recoger su árbol y ellos le dicen en qué lugar.
0: Qué bonito, qué bien, me encanta. Pues las personas que nos están escuchando en este momento y quieren sumarse, bueno, ya hemos dicho que hay incluso una forma de hacerlo por un correo electrónico, o también lo pueden hacer por medio de un código QR que vamos a estar compartiendo más tarde en la página oficial. Así que las personas que están escuchando, pues quisiéramos saber si hay una fecha límite para el registro. ¿Qué pasa con alguien que no se registró y llega de último momento? Porque sucede. Sabemos que hay personas que trabajan lunes a viernes y dicen: mañana me registro, no se registraron, pero se recuerdan del evento y quieren llegar. ¿Hay manera de que puedan participar aún así?
1: Claro que sí. Siempre son bienvenidos, más que abiertos. Si el sábado deciden ir porque no tenían claro, porque es entendible, a veces no tienen seguro si van a tener ese día de trabajo o los planes les cambian, siempre son bienvenidos en asistir. Ellos, o si tienen familia y quieren involucrarlo, y es muy bonito quiero compartir una anécdota. Hace 2 años organicé un evento en la escuela, en coordinación con la maestra en la escuela de mi hijo, y coordinamos con los tres salones de tercer grado. Hicimos un pequeño paseo, se puede decir, a ese parque para que los niños conocieran de las plantas, la historia, y se involucraran un poco, plantaran árboles también. Fue un grupo bien grande, Mercedes, fueron alrededor casi de 95 niños, más los papás chaperones que fueron, fue pues un total de todos, eran más de 100 personitas en ese parque. Y fue tan hermoso porque en dos ocasiones he tenido la oportunidad de escuchar de niños que participaron hace 2 años, pero que han ido al parque y me han visto y me han dicho: estuve en el parque y ya miré el árbol que ya sembré, está muy grande. Entonces, esto es también sembrar en nuestros hijos ese amor por la naturaleza también, porque en sí somos naturaleza. Los árboles hacen una gran función para nosotros, limpian el aire que estamos respirando y ayuda a mitigar un poco los cambios climáticos que estamos presenciando.
0: Sí.
1: Y que los niños también, o sea, vayan creciendo con esa enseñanza, que ellos a lo mejor en un momento dado también pueden enseñar a sus propios hijos, ¿no? Entonces el contribuir de una manera a lo mejor pequeña es significante, y no tienes que hacerlo, o sea, todo el tiempo, ¿verdad? Porque hay muchos eventos, pero sí en la manera posible tratar de involucrar a nuestros hijos en ese tipo de actividades es grandioso.
0: Totalmente, sí, como bien lo dice Patricia, pues empapar a los niños de esta conciencia, de esta cultura de plantar árboles y cuidar parques, pues es fundamental, es esencial, porque transforma su desarrollo personal al mismo tiempo que asegura la protección del medio ambiente para el futuro. Y al participar en estas actividades, los más pequeños dejan de ser espectadores y se convierten en participantes activos de su comunidad. Y precisamente este evento de Green Day ahí en Berrien pretende crear conciencia y esta cultura de que pasen buen tiempo en familia, tiempo de calidad. Este próximo viernes, sábado, este sábado 17 de octubre, si no tiene planes, pues ya no haga planes, porque los planes serán llegar ahí a Hilltop Park de 10 de la mañana a 1 de la tarde. Tengo un correo electrónico para que usted pues guarde su lugar, se registre con victoria.love@kingcd.org. Va a ser un evento inolvidable. Y más tarde vamos a estar compartiendo también el flyer en nuestra página oficial del Rey 360. ¿Qué te parece, Patricia, si nos compartes un pequeño resumen en unos 3-4 minutos para que nuestros amigos pongan atención, especialmente los que hayan perdido la primera parte de esta entrevista? Adelante.
1: Claro que sí. Bueno, les hago nuevamente una cordial invitación a toda la comunidad a este evento que se llevará en Buren, en el Parque Hilltop, el cual está ubicado en la calle 128, casi en la esquina de la Military Road. El evento se llevará a cabo de 10 de la mañana a 1 de la tarde. Tendrán música y comida. Es abierto a toda la comunidad. Se aconseja que vayas pues vestido adecuadamente, porque se trabajará en la tierra, plantando árboles y removiendo algunas malezas. Y también pues haciendo un recorrido sobre el parque para que lo conozcan las personas que no han asistido anteriormente. Es abierto a toda la comunidad, todos son bienvenidos. Lo único es que tengan ganas, dedicación para con la naturaleza. Y también una cosa importante que quiero mencionar es no necesariamente tienen que estar ese tiempo, porque el evento es de 10 a 1. Pero si hay personas que dicen, bueno, yo solamente puedo ir a apoyar una hora, es más que bienvenido, yo puedo estar 2 horas, yo puedo estar media hora. El tiempo es de acuerdo a cada persona. Como puedes quedarte las 3 horas, como puedes quedarte una, media hora, eso ya es a merced de cada persona. Pero ese pequeño tiempo que tú des es valioso. Así que no digas, no voy a poder asistir porque no puedo estar las 3 horas. No, tú puedes estar una hora, es más que bienvenido.
0: Muy bien, muy bien. Pues excelente. ¿Un último mensaje que tengas para nuestra audiencia, Patricia?
1: Bueno, simplemente invitarlos a participar en eventos que hayan dentro de nuestra comunidad, que nos vean presentes a pesar de las situaciones o lo que estamos ahorita presenciando. Nosotros somos una comunidad muy fuerte, siempre nos hemos mantenido apoyados mutuamente, entonces que nos vean, que nos hagan que nuestra voz, que nuestra presencia esté ahí y que en lugar de intimidarnos seamos más fuertes. Seamos más fuertes y persistentes y que quitemos ese estereotipo que nos tienen a veces y estemos ahí, que seamos vistos en eventos eventos como este tipo y algunos otros tipos de eventos donde son para hacer un bien, en donde no haya a lo mejor un pago o compensación, pero el pago en la compensación es de una manera diferente, de una manera de lo que tú aportas, pero también tienes un beneficio de una u otra manera.
0: Claro, totalmente. Aquellos amigos que van a ir a invertir tiempo de calidad con su familia, pues están desarrollando eso, ¿verdad? Pues integridad, pues valores. Fomentan la responsabilidad y la paciencia con sus niños, porque si bien lo dices, niños que plantaron una semillita o un arbolito pequeñito hace 3 años van y están viendo cómo ese arbolito está creciendo, ¿verdad? Se está desarrollando ese arbolito, pero también se desarrollan las habilidades motoras y sensoriales de los pequeños. Pues ahora sí que están excavando la tierra, están transportando herramientas, están sembrando, están regando, están estimulando la motricidad fina y gruesa mediante su aprendizaje práctico y vivo. Hay trabajo en equipo, hay salud, bienestar y reducción del estrés, porque ir a respirar aire puro nos da más salud mental. Y también estamos fomentando en los pequeños y en nosotros mismos la actividad física, la protección para el medio ambiente, que es importante, y bueno, estar ahí en comunidad, crear comunidad a través de este tipo de actividades. Muchísimas gracias, Patricia. Esperamos tenerte pronto nuevamente acá en la radio con más información acerca de los eventos que están pasando ahí en Berrien. Y será hasta la próxima.
1: Muchísimas gracias.
0: Que tengas buen día.
1: Igualmente para ustedes.
0: Bye. Ahí estuvo Patricia. Regresamos después de la pausa. Vamos a estar conversando también en unos minutos con nuestra buena amiga Grisel de KB Family Dental. Gracias por estar con nosotros. Si le interesa ser parte de este evento de Green Day ahí en Berrien, le puedo mandar con mucho gusto la información para que se registre y también más tarde vamos a estar compartiendo el flyer para que por medio de un código usted se registre. Vamos a la pausa y regresamos.
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0: Excelente, un momento, por favor, aquí el corrido del sinaloense, lo vamos a poner en pausa porque ya tenemos vía telefónica a Grisel de KB Family Dental. Grisel, bienvenida, sabemos que tenemos información buenísima para nuestra audiencia. Estamos ya en la recta final del año prácticamente, se vienen muchos eventos, muchas obligaciones y en ocasiones se nos olvida algo importante que es la salud dental. Adelante.
1: Gracias, Mercedes. Exactamente. Nosotros nos olvidamos mucho de la salud dental y no reconocemos que la salud dental es bien importante tanto para nuestra apariencia como para nuestra salud. Recordemos que la misma bacteria que está en la boca se va a tu torrente sanguíneo y pues eso causa muchos problemas en el futuro. Por eso es importante ir al dentista cada 6 meses, no solo cuando tenemos dolor. 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Usualmente un blanqueamiento de dientes no es igual que una limpieza de dientes. ¿Por qué? Porque el blanqueamiento de dientes te quita las manchas de los dientes y te quita lo amarillo que tienes en los dientes. 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
0: Muchas gracias, Grisel. Y me encanta mucho preguntarte, porque hay muchos mitos y realidades en cuanto a la salud dental. ¿Mito o realidad? ¿Hay que ir al dentista solamente cuando tenemos dolor?
1: Pues ese es un mito, Mercedes. Siempre tienen que ir al dentista cada 6 meses por una evaluación.
0: Así que no tiene que esperar a que el diente le duela. Así como que, bueno, ¿y para qué llamo? No me duele nada, estoy bien. Pero ya cuando van, esa pequeña caries avanzó. ¿Y qué sucede cuando una pequeña caries no es atendida a tiempo, Grisel?
1: Bueno, Mercedes, las caries son comunicables. Lo que pasa es que la caries se come todo el anemo de tu diente y básicamente se crea un hoyo. Y en ese hoyo se pone bacteria y que lo que pasa, tenemos muy mal aliento porque la comida está estancada en ese espacio donde tiene un hoyo el diente. Eso crea mucha bacteria y recuerda que si no te arreglas una carie en un diente, esa carie se va a comunicar al otro diente, porque recordemos siempre que las caries son bacterias. Por eso es bien importante cuando te digan que te arregles una carie, arréglate, porque la carie te destruye el diente básicamente. El diente queda destruido, tenemos que sacar el diente porque causa mucho dolor, infección. Y ya quedas con una prótesis, y una prótesis nunca va a ser igual que tu diente regular. Por eso es importante ir al dentista, y si tienes caries, arreglar las caries.
0: Muy bien, excelente. Y bueno, sobre los niños pequeños, ¿de cuándo es la primer cita que hay que llevar a un niño que le están saliendo sus dientes? ¿Cuándo hay que llevarlo la primera vez al dentista?
1: Es importante llevar a los niños al dentista usualmente cuando les empiezan a salir los dientes, usualmente empiezan a salir caries, porque si les das el biberón en la noche, los niños tienden a tener caries y no le limpian las encías. Entonces es importante cuando miran los dientes del niño, es importante que le lleves al dentista para que le haga una aplicación de fluoruro o para que el niño se acostumbre, porque a veces nosotros tenemos la tradición de llevar a nuestros niños a los 5 o 6 años y cuando el niño va al dentista se paniquea porque no sabe qué es el dentista. Por eso es importante llevarlos al dentista cada 6 meses cuando ya empiezan a tener dientes para que el niño vaya sabiendo que el dentista es algo rutinario que se lo tiene que hacer. Y llevar a nuestros niños al dentista cada 6 meses porque las aseguranzas, especialmente las aseguranzas del Estado, han cambiado mucho las reglas y antes cubrían a los niños de 17 años 2 veces en el año, pero ahora es una vez que los cubre. Entonces hay muchas reglas que las aseguranzas tienen y por eso es importante llevar a nuestros hijos al dentista cuando nuestros hijos califican por una limpieza y no esperar que en la escuela nos llamen para recoger al niño porque tiene problemas con los dientes.
0: Claro que sí. 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
1: 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Básicamente nosotros no nos gusta referir al paciente. Si el paciente tiene algún problema con una muela del juicio es cuando nosotros referimos al paciente, pero de otra forma nosotros tratamos de mantener al paciente y también nuestra localidad. Tenemos muchos dentistas alrededor y siempre nos comunicamos cuando el paciente tiene algún problema para que él vaya a ver a un especialista, para que pues el paciente se sienta bien cuando va a ver a otro especialista que sea de confianza.
0: Total. Bueno, el tiempo casi se nos va a terminar. Último mensaje que tengas para nuestra audiencia, sus horarios de atención, su dirección y teléfono. Adelante.
1: Claro que sí. 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
0: Hasta pronto. Un abrazo enorme. Ya se viene la Navidad. ¿Lo puedes creer?
1: Claro que sí.
0: Estamos a 74 días de la Navidad.
1: Imagínate, ¿qué pasa? Ya se fue casi el año.
0: Sí. Un abrazo y para nuestra gente que... Gracias. Para nuestra gente que no anotó el número porque están ocupados, lo que sea, manejando, aquí con mucho gusto podemos enviarles el número de KB Family Dental por medio de un texto o un WhatsApp.
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Hoy no es un día cualquiera, 12 de octubre del 2026. Saludamos a nuestros amigos en sintonía por allá en Pechastín, Washington, a todos nuestros amigos agricultores, a la familia López. Saludamos también por allá en Spokane, Washington, al compa Carlos, al compa Daniel, a toda la familia. También para el hermano Gustavo, enviamos saludos a Jesús Rodríguez Monreal y compañía. Para Rosa Rosita, también para Vicky Rodríguez, enviamos saludos para Super Mario, que andaba súper guapo como siempre el día de ayer allá en la Expo. En Tacoma, Washington, lo podrán escuchar por acá a las 3 de la tarde y hasta las 7 en la hora tráfico, a las 2.

Llega aquí nuestro director José Ríos e invitados como cada día de la semana de 2 a 3 en Panorama Washington. Llegará por acá también mañana, como todos los días de la semana, Horacio Ahumada de 6 a 10 de la mañana en Comentando las Noticias, el Rey 1360. Carlos Tapia con toda la información deportiva. ¡Ay, mis hijas! Dios mío, qué manera de perder en contra de estos... ¿Cómo se llaman los...? No me acuerdo cómo se llaman, con los que perdieron ayer. Alguien andaba por ahí requete contento, pero bueno, ya vendrá la nuestra. A nada, y realmente pues no nos ganaron. Perdimos por las... Los Seahawks perdieron realmente por sus horrores. Ahí cometieron varios errores. Ah, en fin. Ya vendrá la nuestra y felicidades a todos los que le van a los 49. Enviamos saludos a nuestra audiencia, como siempre, con muchísimo gusto. Saludamos igualmente a Jesús López, saludamos a Rocío Frutos, tenemos saludos para la familia Estrada. Saludamos a Marisela Rodríguez. Enviamos saludos también a nuestros amigos en el área de Lingwood, especialmente para Marta, dice, para toda la gente de Nayarit. También para el gallo Giro, Gerardo, que nos escucha por ahí por el área de Sabner y Piwala, siempre escuchando el Rey 1360. ¡Súbale! Israel Gutiérrez y Mario Zarco no se quedan atrás. También siempre están en sintonía. ¿Cómo estamos?

0: ya regresamos después de la pausa con más de tu programación A Toda Ley con el Rey, con Mercedes García.
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0: Innovation, innovación aquí en el Rey 360 mañana, que ya no estés, para Mario Zarco, para Israel Gutiérrez, saludamos a mi papá Daniel García, hasta México, un gran saludo y con el favor de Dios nos veremos por allá en noviembre, si Dios quiere. Mandamos saludos a las amas de casa, mandamos saludos también con mucho gusto para el señor Adán, para Lalo, el señor Adán que es por allá de Jalisco también, de Ayutla. ¿Ayutla? Me quedé pensando, Ayutla, déjame ver. Sí, parece que sí, de Ayutla. Sí. Mandamos también saludos a Rocío Frutos, ella es de Guanajuato, de donde es Rosita, de por allá de las tierras de don José Alfredo Jiménez, donde la vida no vale nada, dicen. Gente zapatera, gente muy preciosa. Enviamos saludos para nuestros amigos de Centro y Sudamérica, por supuesto. Tenemos una pausa breve para continuar aquí con más de la programación de tu estación de casa, El Rey 360.
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0: Claro, pura Ayutla, Ayutla, Jalisco, ya me corroboró. Saludamos a Emily Manso, que él es de Queseyork, Colima. ¿Cómo estamos, Emily? Saludos y saludos ahí para todos los jardineros.

Atlas y Chivas quedaron empatados al final, se dividieron puntos. En este fin de semana saludamos a la gente chivista, a la gente atlista, por supuesto. Para David Cruz, saludamos también al señor Adán, que también es atlista, a todos los atlistas y a todos los chivistas, por supuesto. Para Xavi, para su familia, para la señora Elia Mora, también para Martita Camarena, para Rita Mora. Saludamos a la familia Jasso, jardineros, para Irat Saúl de la Mora y Pablo Perea, que también me tocó saludarlos el día de ayer. Saludos. Avanzamos con la música, con los saludos, con los buenos deseos para usted, donde nos escuche. A todas las mamás del mundo mundial, a todas aquellas que están aquí con nosotros y aquellas que ya se nos adelantaron, con mucho cariño.

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2: Hoy es 12 de octubre, día 285 del año. Quedan solo 80 días para que llegue el año 2027. En 1492, en Bahamas, desembarcan los tres barcos de Cristóbal Colón. El hecho será conocido como el descubrimiento de América. En el año 1916, en la Ciudad de México, se funda el Club América. ¡Yeah! En el año 1931, en Río de Janeiro, se inaugura la estatua de Cristo Redentor del Corcovado. En el año 1968 se inauguran los 19 Juegos Olímpicos en la Ciudad de México. En el año 1968 se funda el grupo de rock mexicano El Tri. En el año 1976 es inaugurada la nueva Basílica de Guadalupe en el Cerro del Tepeyac, en la Ciudad de México. En el año 2006 muere el estudiante y programador británico-italiano Carlo Acutis, santo de la Iglesia Católica y patrono de los informáticos. Hoy es el Día de la Raza. Hoy es santo de Pilar, Aparecida, Opilio, Félix, Serafín y Carlo.
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La adictiva banda de San José de Mesillas, aquí en el Rey 1360, no se pierda a las 2 de la tarde, Panorama Washington, a las 3 llega aquí Super Mario, a las 6 de la tarde, el informativo 1360 y la información deportiva, no se lo puede perder. Hoy también, más adelante, voy a investigarles las 5 mejores fiestas y celebraciones de América Latina. Así que estén atentos más adelante. Y también más adelante les voy a estar compartiendo el día de hoy, a 74 días de Navidad. Perdón si los estreso. No se trata de eso, ¿verdad? El hecho de llevar el conteo no es para que les empiece a bailar el ojo del estrés. No, tranquilos. Es nada más para tomarle tiempo al tiempo, ¿verdad? Y voy a estar compartiendo algunos tips. Ya en días anteriores hemos compartido los regalos top para ellas y los mejores regalos en tendencia para ellos. El día de hoy corresponde regalos para los pequeños de la casa, de 4 a 6 años, de 7 a 9, de 10 a 12. Algunas ideas. Yo sé que ustedes son muy creativos a la hora de regalar, pero bueno, algunos tips no les van a caer nada mal. Así que estén atentos. Por lo pronto, más música aquí en su estación de casa, El Rey 1360.

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avanzamos, ladrón, y esto que dice Sola. Enviamos saludos a nuestro amigo, nuestro hermano en Cristo, él es Enrique, Damián, a toda su familia, para sus suegros, para su familia entera, y bueno, que pronto pues va a estar bien y arriba y trabajando como siempre. Un gran saludo para él, con muchísimo gusto. 12 del mediodía con 4 minutos.

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0: 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Les aviso, les comparto, les comento que mañana, martes y miércoles estaremos de PTO, es decir, estaremos fuera de la estación, ya que estaremos atendiendo una conferencia de salud estatal muy importante, a la cual pues tuve el honor de ser invitada. Saludamos a la doctora Angulo y a todo el crew, que vamos a andar por Guanache mañana y también el día miércoles con el favor de Dios.

0: feliz inicio de semana en este 12 de octubre del 2026. Los saludamos con mucho gusto. Saludamos al americanismo, 110 años de historia, 110 años de grandeza. Felicidades, un gran saludo para nuestra audiencia que siempre sintoniza el Rey 1360. Saludamos a nuestros amigos del norte, del sur, del este, del oeste, donde nos escuche, gracias. Y a 74 días de la Navidad, el día de hoy, estuve investigando los mejores regalos en tendencia para esta Navidad. Si usted tiene niños pequeños entre 4 y 6 años, tengo para ustedes unos tips buenísimos. Para los niños de 4 a 6 años de edad, ellos disfrutan al máximo del juego simbólico, que es imitar a los adultos, las actividades de construcción básicas y el desarrollo de su motricidad. Juguetes de construcción magnéticos. Puede usted buscar sets de bloques o baldosas magnéticas, como los de esos que son de colores, que son tamaño grande, que no se los vayan a tragar, y que les permite armar figuras tridimensional de forma muy sencilla. ¿Qué le parece también mini cocinas o juguetes como una mini barbacoa de juguete con luces y sonidos reales ideales para que jueguen a ser el chef de la casa? Disfraces y accesorios, el set completo de superhéroes, profesiones o criaturas fantásticas para incentivar su juego imaginativo. Y por último, kits de herramientas creativas, juguetes que son como taladros de plástico, piezas grandes para atornillar y crear formas mecánicas.
1: Pues sí.
0: Para niños entre 7 y 9 años, en esta etapa se vuelven más independientes, les atraen los retos físicos y empiezan a interesarse por proyectos artísticos o científicos más estructurados. ¿Qué tal unos lanzadores de cohetes neumáticos? Hay juguetes ideales para exteriores, donde los niños pisotean una base para lanzar cohetes de espuma. Esto les enseña nociones básicas de fuerza y gravedad mientras se mueven. Quizás monopatines o patines, excelentes para travesías urbanas y para liberar energía al aire libre, con rodilleras y con casco incluidos, por supuesto. Puede también pensar en las tablets educativas o interactivas, que son dispositivos configurados especialmente para niños con juegos de lógica, matemáticas y lectura guiada. Libros ilustrativos de aventuras y cómics. Estas novelas gráficas adaptadas a su edad que despiertan el hábito de la lectura mediante ilustraciones atractivas. 74 días para la Navidad, ¿usted lo puede creer?

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Feliz lunes, feliz inicio de semana y continuamos con la lista de regalos ahora para preadolescentes entre 10 y 12 años. Tome nota. A partir de los 9 a los 10, 11, 12 años, los niños entran en una etapa preadolescencia. Prefieren la tecnología, los desafíos estratégicos complejos y los regalos que compartan dinámicas con amigos o familia. Puede usted pensar en consolas portátiles de videojuegos, dispositivos modernos y compactos para jugar tanto de forma individual como multijugador. Tal vez unos kits de construcción avanzados. Son estos sets completos como maquetas de madera, barcos, pagodas o sets de construcción botánicos de marcas reconocidas como Lego. Les encantan. Juegos de mesa estratégicos y visuales. Hay opciones creativas y familiares. Y juegos también de mesa de estrategia ideales para conectar en familia. Por último, kits de manualidades sofisticadas, sets para fabricar velas de soya aromatizadas, pintar maquetas de yeso o armar un booknook, que son pequeños mundos en miniatura con luz para colocar entre los libros. ¡Avanzamos! 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

Vendrá José Ríos, 2:00 p.m, 3:00 p.m. Super Mario, estuvo por acá temprano por la mañana. Horacio Ahumada, Carlos Tapia con información deportiva. Perdieron los Seahawks, ganaron los 49 de forma dramática, al filo de la butaca. ¡Qué encuentro! Mis Águilas del América, pues, empataron contra Monterrey y Carlos Tapia estuvo por ahí compartiendo toda la información más destacada de los deportes. No se lo puede perder, 8:56 p.m, lunes a viernes. El día de hoy vamos a viajar a las 5 mejores fiestas y celebraciones de América Latina. Póngalo en sus lugares para conocer, porque estas mejores fiestas de América Latina, destacadas por su riqueza cultural, historia y energía. En el top número 1 se ubica Río de Janeiro, Brasil. ¿Cuándo? Del viernes previo, cuando va a ser miércoles de ceniza, desde el viernes previo comienza este gran carnaval allá en Río de Janeiro. Es este festival más grande del mundo, del planeta, famosísimo por los desfiles de las escuelas de samba en el sambódromo y los blocos callejeros. Se pone bastante bien, así que si algún día le interesa vivirlo, pues ya sabe, ¿no? Ya tiene bastante tiempo para poder tener ahí su plan. En el número 2 se ubica el Día de Muertos, del 31 de octubre al 2 de noviembre, con punto máximo el día 2 de noviembre. Es patrimonio cultural inmaterial de la UNESCO y honra a los difuntos con altares coloridos, flores de cempasúchil, catrinas y desfiles en Ciudad de México y Oaxaca. Así que, si usted no es mexicano y quiere ir, pues ya tiene este tip, esta fecha, Día de Muertos en México, ubicado en el top número 2. Y los que somos mexicanos, pues ya nos la sabemos, ¿verdad? Qué bonito ir allá y poder celebrar estas fechas con nuestros vivos y también con nuestros muertos. En el número 3 está el Inti Raymi, Fiesta del Sol, en Cusco, Perú. ¿Cuándo? 24 de junio de cada año, en el mero día de San Juan. ¿Qué es? Esto es una imponente ceremonia andina e inca que celebra el solsticio del invierno con representaciones históricas en la fortaleza de Sacaihuamán. Así que ahí está, cada 24 de junio allá en Cusco, Perú. Número 4, Feria de las Flores en Medellín, Colombia. También quiero ir, quiero conocer Colombia. Conozco mucha gente colombiana muy linda, muy agradable, y espero un día poder ir allá con el favor de Dios. Esta Feria de las Flores en Medellín, Colombia, es finales de julio a principios de agosto cada año. ¿Qué es? Es una tradición de 10 días que celebra la cultura paisa, destacando el icónico y aromático desfile de los silleteros. ¿Qué tal? Tome nota. Y en el número 5 se ubica la Fiesta Nacional de la Vendimia, esto en Mendoza, Argentina. Argentina, del 28 de febrero al 7 de marzo. Es una gran celebración de la cosecha del vino y de la uva Malbec, reconocida internacionalmente por sus espectáculos artísticos y música. Las 5 mejores fiestas y celebraciones de América Latina destacan por su riqueza cultural, histórica y energía. Así que, pues ahí ya espero haya tomado nota. Si le interesa alguna de estas fiestas, le puedo volver a mandar las fechas para que no se las pierda. Y por lo pronto, pues avanzamos aquí con más música en este lunes. Gracias a Dios, es lunes. Cuando las gallinas ponen los huevos enormes, enormes, enormes, porque es lunes. Lunes de noticias hoy con nuestro director José Ríos, 6:00 p.m, Carlos Tapia con información deportiva.

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Por hoy ya nos estamos despidiendo. Gracias en este 12 de octubre del 2026. Increíble cómo se va el tiempo, cómo se va la vida, cómo se va, sí, el año también. Estamos a 74 días de la Navidad. Hay que tomar ese respiro porque esto implica decoraciones, compras, vacaciones, ir, venir, subir, bajar. Tómese un respirito, bájele una rayita al estrés y bueno, a disfrutar lo que resta del año con mucha salud sobre todo. 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Y vaya, regálese la oportunidad de tener control de su salud. Yo sé que hay personas que dicen, no, prefiero no saber. Me van a poner a dieta, ¿para qué? Me tengo que morir de algo. Es verdad. Ninguno somos eternos, pero mire, es mejor cuando podemos tener control, cuando enfrentamos la realidad y podemos tener mejor control de la salud. Que la pase muy bonito y saludos cordiales.

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Muy buenas tardes, amigas y amigos. Sean todos ustedes bienvenidos a su programa Panorama Washington, un espacio para analizar los acontecimientos, comprender nuestra realidad y conversar también sobre los temas que forman parte de nuestra historia y de nuestra vida cotidiana. ¿Qué tal? ¿Cómo están? Los saluda José Ríos. Gracias por acompañarnos una vez más a través de El Rey 1360 AM, la voz de nuestra comunidad. Despedimos en este segmento a nuestra compañera Mercedes García. También saludamos desde muy temprano a Horacio Ahumada y Carlos Tapia. Y hoy nos toca, nos corresponde a nosotros, hoy lunes 12 de octubre, dedicamos este espacio precisamente a una fecha que ha marcado profundamente la historia de América, la historia de Europa y también de todo el mundo, la conmemoración de la llegada de Cristóbal Colón al continente americano en el año de 1492. Pero hoy no queremos limitarnos a repetir lo que aprendimos en los libros de texto. Queremos ir más allá. Queremos preguntarnos qué ocurrió realmente. ¿Quiénes habitaban estas tierras antes de la llegada de los europeos? ¿Qué consecuencias? No solo eso, también qué consecuencias.

Elías tuvo aquel encuentro y por qué. Más de cinco siglos después, actualmente, seguimos debatiendo sobre su significado. Fíjense ustedes nada más. Durante mucho tiempo, esta fecha fue presentada como el descubrimiento de América. En otros lugares se conoce como el Día de la Raza, el Día de la Hispanidad, el Día de la Resistencia Indígena o de los Pueblos Indígenas. También el Día del Respeto a la Diversidad Cultural. Entonces, pues hoy dedicamos el programa a deshojar esta fecha. ¿Qué ocurrió realmente en 1492? ¿Cómo se transformó la realidad de este devenir histórico? ¿Qué ha sucedido con la economía, con la cultura del mundo? Y sobre todo, ¿qué representa este día hoy para las familias hispanas que vivimos en los Estados Unidos? Así que los invito a que se quede con nosotros. Quédese con nosotros, porque hay más preguntas. ¿Por qué existen tantos nombres para una misma fecha, por ejemplo? ¿Qué nos dicen esas diferencias acerca de la historia, de la identidad y la manera en que cada sociedad recuerda su pasado? Entonces hoy hablaremos de exploración, de intercambio cultural, de la conquista, de la resistencia que hubo también, desde luego de la esclavitud, del mestizaje y también de las aportaciones extraordinarias de los pueblos originarios. Y lo haremos con una convicción muy clara. Conocer la historia no significa alimentar divisiones, sino comprender de dónde venimos para poder decidir con mayor responsabilidad hacia dónde queremos ir. Esta edición especial de Panorama Washington, hoy 12 de octubre, es hablar entre la memoria histórica, la identidad y los desafíos del presente. ¿Cuál fue el hecho histórico? ¿Qué ocurrió en 1492? Vamos a recorrer esta historia entonces. En agosto de 1492, Cristóbal Colón partió de España con 3 embarcaciones: La Niña, La Pinta y La Santa María. La expedición buscaba una ruta marítima hacia Asia, navegando hacia el oeste con la intención de facilitar el comercio. Y en la madrugada del 12 de octubre, la expedición llegó a una isla del Caribe, habitada por pueblos indígenas. Colón la llamó San Salvador. La expedición llegó a una isla del Caribe, habitada por pueblos indígenas. Colón la llamó San Salvador, como Guanahaní. La identificación exacta de la isla continúa siendo objeto de debate histórico, por cierto. Cristóbal Colón creyó haber llegado a territorios cercanos a Asia. No comprendió que había entrado en contacto con un continente que los europeos aún no conocían de esa manera. Y para comprender el significado del 12 de octubre, tenemos que regresar a ese año de 1492. Europa vivía una etapa de expansión comercial, rivalidades entre reinos y búsqueda de nuevas rutas marítimas. Las mercancías procedentes de Asia eran muy apreciadas y las potencias europeas buscaban formas de ampliar su acceso a ellas. Y en ese contexto, Cristóbal Colón propuso llegar a Asia navegando hacia el oeste. Con el respaldo de los reyes católicos de España, emprendió el viaje que terminaría transformando la historia mundial. Sin embargo, hay algo que debemos precisar. Cuando hablamos del descubrimiento de América, estamos utilizando una expresión desde la perspectiva europea. Estas tierras no estaban vacías. Había pueblos con idiomas, había sistemas de gobierno, conocimientos agrícolas, redes comerciales, tradiciones espirituales y formas de organización social que se habían desarrollado durante miles de años. Para quienes vivían en el Caribe, la llegada de aquellas embarcaciones no significó descubrir su propio hogar. Significó la llegada de visitantes extranjeros y que era una condición.

recordado de maneras distintas, dependiendo de quién lo narre, de su experiencia histórica y de las consecuencias que haya vivido su comunidad. Pero para entender la magnitud de aquel encuentro, necesitamos conocer a los pueblos que ya habitaban América y también lo que ocurrió después de la llegada de los europeos. Entonces vamos a hablar de América antes de Colón, vamos a hablar de los pueblos, de las culturas y de las civilizaciones. Hay algunos datos interesantes que tenemos que mencionar. ¿Cuáles son estos? Bueno, pues América tenía una enorme diversidad de sociedades antes de 1492. Fíjense ustedes, entre ellas, los mayas, por ejemplo. Los mayas desarrollaron conocimientos matemáticos y astronómicos, escritura, y también desarrollaron ciudades complejas ya. Debemos hablar también de los mexicas o mexicas y de los aztecas. Establecieron un poderoso centro político en Tenochtitlan, en el actual territorio que ocupa la Ciudad de México. Es también hablar de los incas, quienes organizaron un amplio imperio andino con caminos, terrazas agrícolas y sistemas administrativos. Es hablar también de los taínos, que poblaban amplias zonas del Caribe cuando llegó Colón. Y hablar en su conjunto de los pueblos de Norteamérica, que incluían numerosas naciones con lenguas, culturas, sistemas de gobierno y formas de vida diferentes, desde comunidades agrícolas hasta sociedades de las costas y de los bosques. No existía una única cultura indígena ni una sola organización política. Había alianzas en el comercio, conflictos también derivados de muchas cosas, e interacción mucho antes de la llegada europea. Entonces, cuando estudiamos la historia de América, debemos evitar la idea de que todo comenzó con la llegada de los europeos. Las sociedades indígenas habían construido formas extraordinarias de adaptación al territorio. Conocían, por ejemplo, los ciclos agrícolas, desarrollaron técnicas de cultivo y crearon sistemas para transmitir sus conocimientos de generación en generación. Los mayas desarrollaron calendarios y conocimientos astronómicos. Los mexicas construyeron una gran capital en medio de un lago. Los incas organizaron caminos que conectaban extensos territorios de los Andes. Y en el Caribe, los taínos tenían sus propias comunidades, tenían sus propias autoridades, prácticas agrícolas y redes de intercambio. En lo que hoy es Estados Unidos, también existían numerosas naciones indígenas con profundas relaciones con la tierra, sistemas de gobernanza y conocimientos ambientales acumulados durante generaciones. Esto es importante porque durante mucho tiempo la historia se narró como si América hubiera esperado la llegada de Europa para comenzar a desarrollarse. Y esa visión es profundamente equivocada. Los pueblos originarios no son solamente personajes del pasado, son comunidades vivas que han preservado lenguas, que han preservado tradiciones, conocimientos y formas de entender el mundo a pesar de las guerras, el despojo y las políticas de asimilación. Entonces, reconocer la historia no significa negar las aportaciones de los europeos. Significa colocar ambas realidades en su contexto y comprender que América tenía una historia propia antes de 1492. Y aquí surge una pregunta. ¿Consideran ustedes que en nuestras escuelas se enseña suficientemente la historia de los pueblos originarios? ¿O seguimos concentrándonos demasiado en la perspectiva de los conquistadores?

0: Sí, mencionar de la exploración a la conquista, cuáles fueron las consecuencias y también cuáles son las contradicciones. Y aquí tenemos que revisar algunos hechos que se deben de explicar. Primero, la conquista no fue un solo acontecimiento. Se desarrolló durante generaciones, con campañas militares, alianzas entre pueblos indígenas, disputas políticas y diferentes formas de dominación. Segundo, las enfermedades tuvieron consecuencias devastadoras. Recordemos que hubo epidemias por enfermedades introducidas desde Europa, como la viruela, que afectaron a poblaciones que carecían de inmunidad previa frente a ellas. Igualmente las guerras, la explotación, el desplazamiento y el hambre también contribuyeron a la catástrofe demográfica. Otro punto que debemos analizar es que hubo explotación y también hubo esclavitud. Hubo diversos sistemas coloniales que impusieron trabajos forzados, impusieron tributos y hubo despojo de tierras. Igualmente se desarrolló la trata transatlántica de personas africanas esclavizadas, cuyas comunidades dejaron una huella decisiva en la cultura y la economía americanas. También existieron resistencia y negociaciones. Los pueblos indígenas no fueron receptores pasivos de la conquista. Resistieron militarmente, se enfrentaron a los europeos, defendieron sus territorios, negociaron, conservaron tradiciones y también transformaron las sociedades coloniales. E igualmente surgieron nuevas sociedades. El contacto produjo intercambios de cultivos, animales, tecnologías, idiomas y conocimientos, junto con jerarquías raciales y sociales que dejaron consecuencias duraderas. Entonces, a partir de 1492, el contacto entre Europa y América se convirtió progresivamente en un proceso de expansión colonial. Y aquí es importante no reducir más de 5 siglos de historia a una sola escena o a un solo personaje. La conquista de México, por ejemplo, no se explica únicamente por la llegada de Hernán Cortés. Intervinieron alianzas indígenas, rivalidades políticas, decisiones militares y circunstancias epidemiológicas. En otras regiones ocurrieron procesos diferentes. La colonización no avanzó de la misma manera ni al mismo ritmo en todo el continente. Lo que sí encontramos en numerosos territorios es una profunda transformación de la vida de sus habitantes. Las enfermedades introducidas desde Europa provocaron epidemias devastadoras. Las guerras, el trabajo forzado, el desplazamiento y la pérdida de tierras agravaron la situación de muchas comunidades indígenas. Pero al mismo tiempo, las potencias coloniales desarrollaron economías que utilizaron recursos americanos y en numerosos lugares recurrieron a la esclavitud y a la explotación de la población. No podemos hablar de esta historia sin recordar a millones de personas africanas que fueron capturadas, transportadas a través del Atlántico y obligadas a trabajar en condiciones inhumanas. Aquí tenemos que ser muy específicos. Sus descendientes contribuyeron decididamente a la formación de las sociedades americanas, su música, sus idiomas, su gastronomía y sus tradiciones. También debemos recordar la resistencia indígena. Hubo levantamientos, comunidades que defendieron su autonomía, pueblos que preservaron sus lenguas y también personas que encontraron formas de proteger su identidad. Ahora bien, ¿significa esto que todo intercambio cultural fue negativo? Tampoco sería una explicación completa. A través de los siglos, se difundieron alimentos, animales, conocimientos, técnicas, expresiones artísticas y nuevas formas de comunicación. Se crearon sociedades mestizas, pero dentro de relaciones de poder profundamente desiguales. La tarea de una interpretación histórica responsable es reconocer ambas dimensiones. Los intercambios que transformaron al mundo y las injusticias que acompañaron a la conquista y a la colonización. Comprender las aportaciones culturales no obliga a justificar la violencia. Y reconocer la violencia no exige borrar las contribuciones posteriores de las distintas comunidades. Entonces podemos reconocer la complejidad de nuestra historia sin dejar de llamar injusticia a la injusticia. El mestizaje cultural no debe confundirse con la igualdad histórica. Que hoy compartamos idiomas, alimentos, costumbres y vínculos familiares no significa que las sociedades coloniales hayan sido justas o que todas las personas hayan tenido las mismas oportunidades. Estamos llegando prácticamente a el estudio, la revisión de lo que ha tenido como significado el encuentro de dos mundos. Hoy estamos recordando que América no comenzó su historia en 1492. Antes de la llegada de Colón, existían pueblos con culturas, conocimientos y formas de organización propias. También hemos visto que el contacto entre Europa y América produjo una transformación mundial. Hubo intercambios culturales y comerciales, pero también conquista. También hubo esclavitud, epidemias, pérdida de territorios y también hubo resistencia. La pregunta que queda abierta es cómo debemos recordar hoy ese pasado. ¿Cómo lo debemos de recordar? ¿Es posible reconocer las aportaciones de la cultura hispana sin ocultar el sufrimiento de los pueblos originarios? ¿Podemos hablar de reconciliación si primero no escuchamos a quienes han sido históricamente excluidos de la narración? Esto lo vamos a seguir analizando porque me parece interesante que a través de estos datos históricos, del análisis que hoy estamos haciendo, entremos en materia de lo que muchos han venido discutiendo por los últimos y más recientes años. ¿En qué consistió el verdadero viaje de 1492? ¿Qué debemos entender como la primera globalización y el intercambio colombino? También el reconocimiento de que surge el mestizaje más allá de la conquista, que desencadenó la mezcla de sangres, la mezcla de tradiciones, de música, de cosmovisiones y fundamentalmente la expansión del idioma español que hoy une a más de 500 millones de personas. Debemos de estudiar y analizar también la evolución del nombre del 12 de octubre, como se le conoce como el Día de la Raza, y que esto fue creado en España por Faustino Rodríguez San Pedro para celebrar la unión cultural iberoamericana, no con un sentido biológico. En España se conmemora como el Día de la Fiesta Nacional o el Día de la Hispanidad. En América Latina, países como México, Argentina, Colombia, incluyendo Venezuela también, sí, han evolucionado hacia nombres como el Día de la Resistencia Indígena o Día del Respeto a la Diversidad Cultural, poniendo el foco en la riqueza y resiliencia de los pueblos originarios. Con esta radiografía sobre el origen y la evolución del 12 de octubre, vamos a invitarlos a hacer una pausa en lo que es la primera parte de esta interesante conversación con todos ustedes. Así que los Invitamos a que permanezcan en sintonía porque al regresar entraremos de lleno a analizar qué significa esta fecha hoy en Estados Unidos. Y desde luego abrir también las líneas para escuchar sus opiniones y que, si desean hacerlo, compartan sus experiencias, sus opiniones, sus reflexiones con nuestra audiencia. Hoy en Panorama Washington, lunes 12 de octubre de 2026, programa especial, en donde el tema fundamental es hablar de el descubrimiento de América, que representa, que ha venido representando para nosotros los latinos, sobre todo que vivimos aquí en los Estados Unidos. En un momento regresamos, vamos a una pausa.
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Estamos de regreso, gracias por continuar con nosotros. Son las 2 de la tarde con 26 minutos en este 12 de octubre de 2026, recordando esta importante fecha y analizándola, sobre todo por muchas razones, ¿verdad? ¿Por qué cambia el nombre de esta fecha? ¿Por qué algunos escuchamos que tiene diversas connotaciones? Bueno, en esta segunda parte vamos a analizar una cuestión fundamental. ¿Por qué una misma fecha histórica tiene nombres y significados diferentes en distintos países, diría yo? Vámonos, por ejemplo, desde los que dicen que descubrieron América, en España. El 12 de octubre es la fiesta nacional y se relaciona también con el Día de la Hispanidad. La conmemoración destaca los vínculos históricos, lingüísticos y culturales entre España y los pueblos de habla hispana. Entonces, aquí voy a hacer un paréntesis porque en alguna ocasión yo recuerdo, allá en México, que me tocó participar en una reunión precisamente de la conmemoración en el 12 de octubre. Y dentro del mensaje que yo compartí en aquella ocasión, recuerdo muy bien que hablaba al final de que algunos, en el encuentro de los dos mundos, defendían la hispanidad. Eso visto de la perspectiva de los que llegaron a América. Pero otros destacaban muchísimo la importancia del indigenismo, es decir, de los pueblos originarios de América. Y ahí es donde había el debate precisamente. A partir de aquellos tiempos, obviamente, ya se presentaban diversas opiniones, diversos análisis, comentarios, datos históricos, y la justificación, no solamente histórica, sino en base a la perspectiva visto desde la lupa de quien daba esos razonamientos. Si nosotros hemos nacido en América y fuimos los que descubrieron los europeos, entonces nosotros lo vamos a ver de un punto de vista distinto al que ellos pudieran haber tenido en aquellos tiempos y a los que perciben en la actualidad los propios europeos. Aquí en diversos países latinoamericanos se ha utilizado tradicionalmente la expresión Día de la Raza y esta está asociada con el encuentro de pueblos y la formación de nuevas identidades. Mas, sin embargo, esa interpretación ha sido cuestionada porque puede dejar en segundo plano la conquista y el sufrimiento también de las poblaciones indígenas. ¿Pero qué ha sucedido en otros lugares? Bueno, esta fecha se ha convertido también en una oportunidad para reconocer la resistencia y la continuidad de los pueblos originarios. No estamos hablando solamente de una discusión sobre palabras. Estamos hablando de quién tiene la oportunidad de contar la historia. ¿Qué experiencias se consideran importantes y cómo se reconoce a las comunidades que han contribuido a construir nuestras sociedades? Las conmemoraciones públicas obviamente reflejan los valores y también las preguntas de cada época. Por eso cambian. Las sociedades investigan, discuten, reconsideran sus símbolos y buscan una interpretación más amplia de su pasado. Entonces, aquí la pregunta no es si debemos recordar la historia. La pregunta es si estamos dispuestos a recordarla en toda su complejidad, de manera extensa, diría yo. Entonces tenemos algunos datos que tenemos que también fijarnos como muy presentes. En España, el 12 de octubre es la fiesta nacional establecida por la ley de 1987. En México, la expresión Día de la Raza se arraigó
en la conmemoración del mestizaje y la identidad nacional, aunque su interpretación también ha evolucionado. En Venezuela, por ejemplo, desde el año 2002 se conmemora el Día de la Resistencia Indígena. Y aquí en los Estados Unidos, el Día de Colón continúa siendo una conmemoración federal, mientras numerosas jurisdicciones reconocen el Día de los Pueblos Indígenas en la misma fecha. Es decir, usted que nos escucha hoy, ya ve que hay día que se le otorga a los trabajadores porque se reconoce como el Columbus Day, el Día de Colón. Pero los pueblos originarios, aquí en los Estados Unidos, lo reconocen muchas jurisdicciones como el Día de los Pueblos Indígenas. Y tenemos que hacer una precisión importante. Las denominaciones y su reconocimiento oficial varían según el país, según el estado y también según la localidad. No todas las comunidades celebran la fecha de la misma manera. Entonces, esto lo tenemos que tener muy, muy presente. El segundo lunes de octubre es una fecha especialmente significativa en los Estados Unidos. En este 2026 coincide, desde luego, este lunes 12 de octubre. El gobierno federal mantiene la conmemoración de Columbus Day. La Biblioteca del Congreso explica que la celebración se desarrolló durante generaciones y que desde 1971 se observa el segundo lunes de octubre como feriado federal. Al mismo tiempo, el reconocimiento del Día de los Pueblos Indígenas ha ganado espacio. Una resolución presentada en el Senado el 24 de septiembre de este año propuso apoyar formalmente esa designación y señala que más de 200 municipios, 17 estados y el Distrito de Columbia la reconocen o celebran. Esta propuesta, desde luego, es una resolución, no una ley que haya establecido por sí sola un nuevo feriado federal. Entonces, aquí en los Estados Unidos, la discusión adquiere una dimensión particular. Fíjense ustedes, tenemos que analizarlo con detenimiento. El país celebra Columbus Day como una conmemoración federal. Para parte de la comunidad italoamericana, Cristóbal Colón se convirtió históricamente en un símbolo de identidad, en un símbolo de pertenencia y también de reconocimiento, en una sociedad donde los inmigrantes italianos enfrentaron prejuicios y discriminación. Esa dimensión también forma parte de la historia y merece ser analizada y en algunos casos comprendida. Pero las comunidades indígenas también plantean otra pregunta. ¿Por qué debe ocupar el centro de la conmemoración una figura vinculada al inicio de la expansión colonial europea, cuando la historia de los pueblos originarios es mucho más antigua y sus consecuencias siguen presentes? De esta reflexión surgió una mayor defensa del Día de los Pueblos Indígenas. No todas las personas están de acuerdo sobre cómo debe conmemorarse la fecha. Algunas defienden mantener Columbus Day, otras prefieren sustituirlo por el Día de los Pueblos Indígenas, y algunas consideran que pueden reconocerse ambas historias.
Desde mi perspectiva, la discusión puede enriquecernos si no la reducimos a una confrontación entre comunidades. Entonces, reconocer a los pueblos originarios no significa negar la historia de los inmigrantes italianos. Reconocer la herencia hispana no significa justificar la conquista, y analizar críticamente a Colón no implica ignorar la importancia histórica de sus viajes. Una sociedad madura debe ser capaz de reconocer las distintas experiencias históricas, escuchar a las comunidades afectadas y también distinguir entre comprender un acontecimiento y aprobar todo lo que ocurrió después. En una nación construida por pueblos originarios, por inmigrantes, por descendientes de personas que llegaron por voluntad propia o bajo coerción, pues esta conversación tiene una relevancia especial. Y aquí hay que aplicarlo al propio estado de Washington, a esta parte conocida como el Pacífico Noroeste. Aquí en el estado de Washington, donde convivimos con numerosas comunidades, muchísimas comunidades inmigrantes, y con pueblos indígenas que mantienen sus vínculos históricos y también mantienen sus vínculos culturales con estos territorios. Recordar el 12 de octubre también nos invita a mirar nuestro entorno. Antes de las fronteras, actuales sobre todo, y de la formación de los estados, entre ellos este, el estado de Washington, estas tierras ya eran hogar de pueblos con sus propias lenguas, tradiciones y sistemas de organización. Lo hemos reconocido en el curso de muchas conversaciones. Los pueblos originarios de las 13 colonias que habitaban aquellas demarcaciones, al momento de arribar a este continente, encontraron la mano que apoyaron muchas de las organizaciones originarias que los recibieron, y que los recibieron por cierto, para alimentarlos, para poder atenderlos, porque llegaron con muchos problemas de salud en el tiempo en que arribaron aquí a los Estados Unidos. Entonces, para mantener esta precisión histórica, tenemos que evitar afirmar que todas las etnias de Washington tienen la misma experiencia o que todas celebran esta fecha de la misma manera. Si nosotros ponemos una mirada a los pueblos originarios del estado de Washington y reconocerlos aquí de manera más cercana, es no solamente hablar de las etnias que formaron la ciudad de Seattle, por ejemplo, al frente del jefe Seattle, que nació, por cierto, en el Green River, hablar de la etnia Mokoshus, que ahora tiene mucha presencia, sobre todo aquí al sureste del estado, hablar de la Yakima Nation, allá en el valle de Yakima, por ejemplo, no tienen la misma visión, quizás, como lo pueden tener otras etnias originarias, ¿no? Entonces, es diferente la perspectiva. Pero también hay conexiones con el presente. ¿Cómo existe esta identidad cultural? Muchas personas tienen identidades múltiples, por ejemplo. Hay indígenas, hay mexicanos, hay centroamericanos, latinoamericanos, hispanos o estadounidenses. Estas identidades pueden coexistir o podemos coexistir, y no debemos imponernos unos sobre otros, ¿no? En lo que se refiere, por ejemplo, a la lengua y también al patrimonio. El español, nuestro idioma de origen, para los que hablamos la lengua de Cervantes, el español se extendió por América durante la colonización. Y hoy es una lengua compartida por millones de personas,
Las lenguas indígenas también forman parte esencial del patrimonio americano y merecen protección y revitalización. Las de origen dentro del territorio de los Estados Unidos de América y de las etnias que nacieron en otros territorios de Centro y Sudamérica y que también tienen presencia aquí en el norte de América. Entonces, las lenguas indígenas también forman parte esencial del patrimonio americano y merecen protección y reconocimiento. Hablemos un poquito ahora de la tierra y de la soberanía tribal. Las reclamaciones territoriales, los tratados y el reconocimiento de la autoridad de las naciones tribales siguen siendo asuntos relevantes para comprender la historia y también comprender la política estadounidense. Igualmente la herencia africana. La historia americana también es inseparable de la esclavitud transatlántica y de las contribuciones de las comunidades afrodescendientes a la cultura, a la economía y la vida social. Tenemos que mantener una convivencia democrática. Una sociedad plural necesita información rigurosa, educación histórica y espacios donde las personas puedan debatir sin convertir las diferencias de origen en motivos de discriminación. Eso fue por lo que luchaba Martin Luther King Jr. Entonces, ¿qué tiene que ver lo que ocurrió en 1492 con nuestra vida en este año de 2026? Pues representa mucho más de lo que nos podemos imaginar. Tiene que ver con los idiomas que hablamos. Tiene que ver con los apellidos que llevamos, con los alimentos que consumimos y con las tradiciones que transmitimos a nuestros hijos. Tiene que ver también con las oportunidades y las desigualdades que heredamos, con las comunidades que buscan preservar sus raíces y con la manera en que reconocemos a quienes tienen una historia distinta a la nuestra. Para quienes vivimos en Estados Unidos, y particularmente para quienes formamos parte de las comunidades inmigrantes aquí en el estado de Washington, este debate nos recuerda que la identidad no tiene que ser una competencia. Podemos sentir orgullo por nuestras raíces mexicanas, orgullo por nuestras raíces salvadoreñas, guatemaltecas, peruanas o de cualquier otro país. Y al mismo tiempo, respetar la historia de las naciones indígenas de este territorio. Podemos aprender inglés sin renunciar al español. Podemos integrarnos a la sociedad estadounidense sin borrar nuestras tradiciones familiares. Y podemos transmitir a las nuevas generaciones una identidad que reconozca tanto nuestros orígenes como nuestras responsabilidades en el presente. El desafío consiste en transformar la memoria histórica en una herramienta para construir una sociedad más informada, una sociedad más respetuosa y también una sociedad más incluyente. No heredamos la responsabilidad personal por cada acontecimiento ocurrido hace siglos. Sí heredamos la responsabilidad de conocer sus consecuencias, evitar que las injusticias se repitan y tratar con dignidad a las personas que hoy comparten nuestra comunidad. Esta sección es el corazón de lo que nosotros tratamos de compartir a todos ustedes en esta edición especial. Aquí debemos asumir una postura equilibrada, pero con principios claros. Entonces, ¿cuál sería una de las preguntas más importantes en este programa de Panorama Washington? ¿Cómo debemos conmemorar el 12 de octubre? Claro que hay una diferencia entre celebrar un acontecimiento, conmemorarlo y estudiarlo críticamente. Celebrar suele implicar
reconocer algo que consideramos positivo. Conmemorar significa recordar un hecho histórico, mientras que estudiarlo críticamente requiere analizar sus causas, sus consecuencias y las distintas experiencias de quienes participaron en él. No tenemos que borrar el pasado para comprenderlo mejor. Tampoco debemos convertir la historia en una colección de héroes perfectos o villanos absolutos. Pero el equilibrio no significa ignorar los hechos ni colocar en el mismo plano a quienes ejercieron el poder y a quienes sufrieron sus consecuencias. No, no es solo eso. La conquista y la colonización produjeron despojo, explotación, esclavitud y pérdidas humanas extraordinarias. Reconocerlo es parte de una comprensión histórica responsable, pero al mismo tiempo, el contacto entre continentes generó intercambios que transformaron la alimentación, la gastronomía, el comercio, las lenguas y las culturas del mundo. Mi reflexión es que podemos reconocer esos intercambios sin romantizar la conquista y podemos honrar a los pueblos originarios sin negar la complejidad de las sociedades que surgieron posteriormente. La memoria histórica debe servirnos para comprender, no para alimentar el odio entre las personas de hoy. No somos responsables individualmente de haber nacido en una familia, en un país o dentro de una tradición cultural determinada, pero sí somos responsables de cómo tratamos a los demás y de qué hacemos con el conocimiento que tenemos a nuestro alcance. Por eso, más que preguntarnos quién debe ganar una discusión sobre el 12 de octubre, deberíamos preguntarnos qué podemos aprender de ella para construir una sociedad más justa. Y esa, amigas y amigos, es una conversación que vale la pena mantener durante todo el año, no solamente cada 12 de octubre. ¿Qué nombre considera más apropiado para esta fecha y por qué? ¿Se enseña suficientemente la historia de los pueblos originarios en nuestras escuelas? ¿Es posible reconocer los aportes de la cultura hispana y al mismo tiempo condenar los abusos de la colonización? ¿Qué responsabilidad tenemos las familias y los medios de comunicación al transmitir la historia a las nuevas generaciones? ¿Cómo podemos respetar nuestras raíces culturales y a la vez reconocer la historia de los pueblos que habitaban estas tierras antes de la formación de Estados Unidos? Bueno, estas son preguntas que dejo para que cada quien en su momento las analice y haga sus propias conclusiones. Entonces, después de recorrer más de 5 siglos de historia, quisiera compartir 5 reflexiones para cerrar nuestra conversación en este programa. La primera, la historia debe contarse de manera completa. No podemos comprender América si omitimos la existencia de los pueblos originarios antes de 1492, ni las transformaciones que siguieron a la llegada de los europeos. Segunda, reconocer la diversidad no debilita nuestra identidad. Al contrario, nos permite entender mejor nuestras raíces y respetar a las de los demás. Tercera reflexión. La memoria histórica exige honestidad. Podemos reconocer los intercambios culturales y las contribuciones de distintas civilizaciones sin ocultar la violencia, la esclavitud y el despojo. Cuarta reflexión. El pasado influye en el presente, pero no determina inevitablemente nuestro futuro. Las sociedades pueden aprender, corregir injusticias y fortalecer sus instituciones para que todas las personas tengan oportunidades de vivir con dignidad. Y quinta reflexión, la educación es fundamental. Las nuevas generaciones
necesitan conocer distintas perspectivas, consultar fuentes confiables y aprender a distinguir los hechos históricos de las interpretaciones y los prejuicios. El 12 de octubre nos recuerda que la historia no es una propiedad exclusiva de un pueblo ni de una nación. Es una experiencia humana compartida, aunque sus consecuencias hayan sido muy diferentes para cada comunidad. Nuestra tarea no consiste en elegir entre recordar a unos y olvidar a otros. Consiste en ampliar nuestra comprensión, reconocer la dignidad de todos y convertir el conocimiento en una oportunidad para mejorar nuestra convivencia. Porque conocer nuestras raíces no debe separarnos, debe ayudarnos a comprender mejor quiénes somos y qué sociedad queremos construir. Amigas y amigos, hemos llegado al final de esta edición especial de Panorama Washington, dedicada a la conmemoración del 12 de octubre. Espero que esta conversación nos haya permitido mirar nuestra historia con mayor profundidad, reconocer la riqueza de nuestras raíces y comprender por qué esta fecha continúa generando preguntas y reflexiones en todo el continente. Hoy recordamos que América tenía una historia antes de 1492, que el encuentro entre Europa y América transformó al mundo, y que esa transformación incluyó intercambios culturales, pero también conquista, esclavitud, resistencia y profundas consecuencias para millones de personas. Como sociedad, tenemos la oportunidad de aprender de ese pasado sin quedar atrapados en él. Podemos preservar nuestras tradiciones, reconocer las injusticias históricas y trabajar juntos para construir un futuro en el que el respeto, la dignidad y la igualdad de oportunidades sean principios compartidos. A quienes nos escucharon desde sus hogares, desde sus vehículos o mientras realizaban sus actividades cotidianas, muchas, muchas gracias por acompañarnos. Gracias también a quienes comparten nuestras reflexiones y a quienes tienen opiniones diferentes. El diálogo respetuoso es indispensable para una comunidad informada y participativa. Yo soy José Ríos y estaremos nuevamente con ustedes mañana aquí en su programa de Panorama Washington a través de El Rey 1360, la voz de nuestra comunidad. Los invito a seguir informándose, a conversar estos temas en familia y a transmitir a las nuevas generaciones el valor de conocer nuestra historia con honestidad y también con respeto. Que tengan una excelente tarde y reciban un saludo afectuoso y, como siempre, gracias por permitirnos acompañarlos. Hasta nuestro próximo encuentro. 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

Banda La del Valle, aquí en el Rey 360. ¿Qué tal, mi gente? ¿Cómo estamos? Feliz tarde para todos y que a ustedes. 3 de la tarde con 25 minutos. Estación de casa, el Rey 360, comenzando semanita. Lunes 12 de octubre. Por cierto, pues despidiendo a José Ríos, que estuvo por acá en Panorama Washington y dándonos la información sobre este día, ¿no? Para la historia. Ahora, pues acá se conoce como el Día de los Indígenas, que fue conocido más como el Día de Cristóbal Colón. Pues allá en México, ¿no? El Día de la Raza, pura raza, así como no. Feliz tarde, muchos descansaron. Qué bueno que estén descansando, que le están pasando bonito. Ya han tenido también un fin de semana bueno. Exactamente. Y pues prepararnos ya para este inicio de semanita. Que está muy bonito afuera, soleado, aunque sí se siente fresco. Y anoche pues la temperatura bajó bastante, igual esta noche por las mínimas de los 43. Se está sintiendo ya el frijolito bastante allá afuera, en la noche sobre todo. 60 ahorita la temperatura que nos está reportando el Departamento Meteorológico de la ciudad de SeaTac. Everett está en 60, Puyallup 60, Auburn 62, Tacoma 61, Olympia 62. O sea que todo está muy parejito. Hasta Centralia, que es donde está marcando 63 grados en Centralia. Y bien, pues continuamos entonces en la hora tráfico. Yo soy Supermario, los voy a acompañar hasta el punto de las 7 de la noche. Cuando tenemos la hora grupera. Y vamos con más, tenemos esto que es Josh Favela, claro y obvio y clarititito, que estés en el Rey 360.

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0: Exactamente, con la banda Carnaval aquí en el Rey 1360, y eso que fue La del Espejo, que sigue siendo muy, pero muy, pero muy bonita. Y pues precisamente hablando de bonitos, algo bonito que cuenta mucho también es tener una buena sonrisa, ¿no? Sobre todo, pues por salud, una buena higiene bucal, una buena dentadura. 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Pues bienvenidas, Johanna, la doctora también que está aquí con nosotros, que ahorita nos van a saludar. Pues bienvenidas, Johanna.
1: Muchas gracias por invitarnos y nos alegra de tener la oportunidad de conversar con nuestra comunidad.
0: Muchísimas gracias por estar con nosotros. 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
0: Los sábados tienen también horario disponible, ok. Y eso es bien, que de 8 a 12, de 8 a 1.
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0: Por el momento, bueno, perfecto. Y ahorita, pues es muy importante, ¿no? 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
0: 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Porque pues es el seguro dental.
1: Sí, ya lo están pagando. Y si no lo usan, lo pierden, como comenté. Hay que empezar a agendar sus limpiezas dentales, exámenes. Y muy recomendable empezar el tratamiento antes de que termine el año.
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0: Perfecto, sí, porque pues la doctora que está acá también aquí los va a saludar ahorita para que sepan que también los va a atender en español, doctora Matu.
2: Sí, gracias.
0: Eso. Aquí está con nosotras también. Y pues ahorita pues sabemos, ¿no?, las preocupaciones que hay por lo que está pasando con el ICE y todo eso, pero ustedes respetan todo esto y los tratan con respeto, con dignidad y amabilidad, ¿no?
1: Correcto.
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0: Pues, Johanna, muchísimas gracias. Doctora Matu, muchísimas gracias.
2: Gracias.
0: ¿Ok?
1: Muchas gracias.
0: Pues hasta la próxima. 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
1: Muchas gracias.
0: Continuamos con más aquí en el Rey 360 de la Autoridad Música Mexicana y nos vamos con esto que es de Fidel Rueda. Que esto, que el otro, pues salud.

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De ese merito que te perdona. Típico clásico, ¿no? Tremendo, tremendo. 13, estamos aquí contigo en el segmento de los clasificados para que te reportes. 866-786-1360. 866-786-1360. Y 206-441-3469. En el segmento de los clasificados, segmentos y fines de lucro para la comunidad. Y las líneas telefónicas en cabina, apúntelas, 866-786-1360 por cualquier pregunta, 866-786-1360, cualquier información que quieras. Y ahorita para el segmento de los clasificados, 866-786-1360, 866-786-1360, 206-441-3469, que de igual forma, pues, a veces también los usamos para que tú participes cuando tenemos sorteos, boletos, ¿no? 866-786-1360 y 206-441-3469. Y para mensaje de texto, el mensaje de texto o el WhatsApp. Mensaje de texto o el WhatsApp. 206-718-1486.

0: 3469. Están preguntando que si vamos a regalar boletos para Maná, sí. Tenemos boletos para Maná, así que pongan atención. Pero ahorita todavía, porque pues hoy todavía está la oportunidad de que tú te lleves boletos si quieres ir mañana al evento de John Miko en el Climate Pledge Arena. Esta rapera puertorriqueña, mañana martes. Si tú quieres ir ahorita, pues, si tú quieres ir, y sin concurso y nada, nada más, tú quieres ir, quieres llevarte un par de boletos, manda tu nombre completo, tu correo electrónico, y pones la palabra John Miko. Ok, te damos un par de boletos para que vayas el día de mañana. Por si es gracias a Live Nation que nos pasó estos boletos para que tú los puedas tener y que vayas a disfrutar de este show, este concierto de la rapera puertorriqueña John Miko de su tour Late Checkout. Ok, mándanos tu nombre completo, tu correo electrónico y nada más la palabra John Miko para ponerte en la lista y yo te vamos a confirmar, ¿ok? Y que pongan atención porque pues sí tenemos los boletos para Maná, que ya también es para este sábado, ¿sí? Uh-huh, exactamente. Vamos con algo de información de nuestros patrocinadores. Las líneas telefónicas disponibles para que te reportes de esa cabina. Vamos con esto de información y regresamos con más de los clasificados.
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0: Con cuisillos y me lo vas a agradecer aquí en el Rey 4 con 15, gracias por estar con nosotros, feliz inicio de semanita también, gracias por estar con nosotros. Las líneas telefónicas disponibles para que te reportes al segmento de los clasificados. Clasificados, el Rey 1360, buenas tardes.
1: Sí, buenas tardes.
0: Buenas tardes.
1: Sí, estoy buscando, me gustaría anunciarme que estoy buscando trabajo a alguien que esté necesitando personal para limpiar casa. Yo vivo aquí en el área de Battle y me gustaría, pues ahora sí que si alguien necesita aquí en Battle y a sus alrededores. También estoy buscando una vivienda, ya sea estudio, apartamento, un basement. Aquí en el área de Battle o Snoqualmie o Alderwood, si pudieran llamarme al 425-476-6174 con Patty.
0: Patty, nuevamente su teléfono, por favor.
1: 425-476-6174.
0: Muy bien, Patty, pues suerte encontrando trabajo y encontrando vivienda, ¿ok?
1: Ok, gracias, buen día.
0: Hasta luego, buen día, muchísimas gracias.
1: Hasta luego, gracias.
0: Da las líneas telefónicas en cabina para que te reportes, 866-786-1360, 866-786-1360 y 206-441-3469 para que te reportes a cabina. 866-786-1360, 866-786-1360 y 206-441-3469. Teléfonos en cabina. Para que los tengas también, como si quieres participar en algún sorteo, en una rifa, o cuando tengas alguna pregunta con cualquiera de los compañeros cuando estamos aquí al aire, que te pueda reportar. 866-786-1360, 866-786-1360, 866-786-1360 y 206-441-3469. Mira, Super Mario, feliz día de la raza, raza, el piborro, ándele. Y haga lo que doña Lola mejor baila, sola que con Don Pomposo. Muchas gracias. Este que dijimos, no, el día de la raza, claro. Bien. En el tráfico. Afortunadamente, pues ya el 5 al norte. Ya abrieron las líneas, ya que estaban bloqueadas. Había habido un accidente. Un accidente en el cual pues un motociclista perdió la vida. Estaba cerrado el 5 con dirección al norte. Y ya pero todavía el tráfico todavía está lento en esa área debido a este accidente, pero pues ya abrieron las líneas, ya nada más que se disipe el tráfico, ¿no? 4 de la tarde con 19 minutos, 4 con 19 minutos. Nuevamente, pues haciéndote la invitación que si quieres un par de boletos para ir al concierto de mañana aquí en el Climate Pledge Arena de John Mico. Pues aquí tenemos boletos, ¿tú quieres ir? Concierto de mañana en el Climate Pledge Arena. Rapera puertorriqueña en su tour Late Checkout Tour, John Mico, mañana martes en el Climate Pledge Arena, la arena aquí en Seattle. Si tú quieres ir, mándame ahorita tu nombre completo, tu correo electrónico. Te vamos a confirmar que ya tienes tu par de boletos, ¿sí? Ok. Al mensaje de texto o el WhatsApp, que es el 206-718-1486. Las líneas telefónicas en cabina, bueno, esa línea es la del mensaje de texto o el WhatsApp. Mensaje de texto o WhatsApp. Juan, ¿qué tal? ¿Cómo estás, Juan? Buenas tardes, bienvenido. Gracias por estar con nosotros. Y qué gusto saludarlo, claro, a usted, su familia. Y para su bella quinceañera que van a tener también. Es que ayer los saludamos y fueron precisamente... Nos tocó estar precisamente con todo esto de la expo quinceañera, ¿no? Y pues qué bueno, felicidades por ahí también. Todos los que fueron, todos los que van a tener sus quinceañeras, sus bodas, todos los festejos que tengan, claro. 4:21 para que te reportes a cabina. Ahorita en el segmento de los clasificados, 866-786-1360 y 206-441-3469. Información y regresamos con más del segmento de los clasificados.
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Muy bien, muy bien. Pues tenemos primero que acabarnos los boletos de John Mico. Y gracias. Todavía no se mandan los boletos hoy en la noche. Creo que ya estarán mandándose boletos. Ya los tendrán, sino que es hoy en la noche o mañana por la mañana. Tendrán ya los boletos para los que ya se ganaron sus boletos para John Mico. Y sí, ya tenemos boletos también para Maná. Para Maná, que ya vienen. Es para este... para este sábado, ¿no? Para este sábado. Sábado 17 de octubre. Maná, Vivir Sin Aire Tour. Climate Place Arena. Tendremos boletos para Maná también, ¿ok? Así que, así nos estaban preguntando aquí. Es que no, todavía no me llegan los boletos. Pero de una vez, mira, lo dije al aire y ya me están contestando, gracias. Soy Doris, no he recibido los boletos para John Mico. Perfecto, Doris. Entre hoy en la noche, yo creo ya los tienes, sino que mañana en la mañana, ¿ok? Gracias. Perfecto, aquí ya están mandando para darles boletos para John Mico. Muchísimas gracias. Que han participado, que han llevado sus boletos. Bueno, que no han participado, sino que simplemente han querido llevárselos y se los hemos dado, ¿no? Porque no ha sido como participación para ganar. Los de Maná, pues sí. Los de Maná, sí. Vamos a tener que hacer concurso y sorteo y que pongan atención a lo que decimos, porque vamos a hacer preguntas. Así que, pues ya sabemos, no puede querer más gente ir a ver a Maná. Y que pongan la atención para ver qué hacemos para que puedan ganarse su par de boletos para ir a ver a Maná este sábado, ¿ok? Ya hoy esta tarde estaremos ya dando boletos. Ya esta tarde, ¿ok? Así que sigan la transmisión, pongan atención a lo que decimos para que puedan ganarse también sus boletos para ir a ver a Maná el próximo, bueno, este sábado que viene. Temperatura actual 60 grados a la intemperie, mínimas para esta noche por los 43. En la noche se sienten frescas, la noche se sienten frescas a los 43 grados. Todo esto, habían pronosticado toda la semana pasada que para el día de mañana íbamos a tener algo de lluvia, pero ya quitaron todo ese pronóstico. Como hoy está totalmente soleado, el día de mañana un poco nubosidades, 62 las máximas, 52 las mínimas, miércoles 67 las máximas, mínimas por los 48. Y para el fin de semana, tenemos el jueves 69, viernes 74, o sea que el viernes va a estar bien, 74 las máximas, 48 las mínimas. El sábado, ay, mira, sábado el día de Maná y también hay juego de Seattle Sounders. Vamos a estar por el juego, ¿cómo me voy a perder a Maná por ir al juego a transmitir? Claro, hay que trabajar, los compromisos primero, ¿no? Así que bueno, la temperatura para ese día 62 las máximas, 48 las mínimas. Va a estar bien, claro. Y pues las líneas telefónicas ahorita abiertas, disponibles para que tú te reportes. 866-786-1360, 866-786-1360 y 206-441-3469 para que te reportes a cabina ahorita en el segmento de los clasificados. Y recuerda que si no tienes las líneas telefónicas, apúntalas, te las vamos a dar ahorita también, la línea para mensaje de texto y el WhatsApp. Porque ahí también vas a poder usar esto para cuando estemos dando boletos, ¿sí? Ahí estamos. 866-786-1360, 866-786-1360 y el 206-441-3469. Bien. 4 de la tarde con 30 minutos, pues terminamos entonces el segmento de los clasificados. Saludos también, Freddy, ¿qué tal? ¿Cómo está, Freddy? Un saludo. Dice, saludos por acá. Super Mario. ¿Te dolió la derrota de los Seahawks? Bueno, oye, ¿qué pasó? Iván también, ¿no? Pues fue un encuentro bastante, bastante tupido. Y pues mira, ahí con algunas cosas que decían de lo que estaba pasando con las decisiones arbitrales y todo eso, pero pues mira, lo que son las cosas, ¿no? Ahí quedaron con una derrota. Está entrando una línea, vamos a ver si es para los clasificados de una vez antes de cerrar. Clasificados, el Rey 360, buenas tardes. No, ok, güey. Se fue.
Así que pues sí, una derrota para los Seahawks. Bueno, 866-786-1360, 866-786-1360 y 206-441-3469 para que te reportes a cabina, ¿ok? Vamos con esto que es de los rieleros del norte, y es que te quiero mucho.

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Ernesto Solano, exactamente ahí, tumbando cañita. Uno de los éxitos que tuviera precisamente cuando los mejores tiempos de banda Maguey. Y ahora pues ya con este remix también, que ya hizo tumbando caña. Con Ernesto Solano, junto con Edwin Luna y la Tracalosa de Monterrey, sabroso, ¿no? Vamos con esto que es de Don Vicente Fernández y la migra a mí, dice Los Mandados.

Así de plano, cobrárselo a los paisanos, a sus paisanos, no a nosotros, ¿no? No, que nos va a hacer malentendido ahí con esa canción, ¿no? Los mandados con Vicente Fernández, 4:58 p.m, temperatura actual, 60 grados a la intemperie. Mínimas para esta noche, por los 43, va a estar fresco, así que usted va a salir en la madrugada, o si sale a trabajar muy tempranito, váyase bien abrigado, porque va a estar fresco esta noche, usted va a trabajar en la noche igual, hay que irse abrigaditos. 43 las temperaturas para esta noche. Por ahorita, Everett está reportando 62, Puyallup 61, igual que Auburn, Tacoma 64, Olympia 63, en el área SeaTac 60, 63 para la bella hermosa ciudad Esmeralda de Seattle, Washington. Mount Vernon allá al norte está en 60 grados y al sur para el área de Centralia en 63 grados. Para el día de mañana, un poco de nubosidades, pero 62 las máximas, 52 las mínimas, ya para el miércoles 67 las máximas, 48 las mínimas. El día más calientito, están pronosticando, será por ahí para el viernes, donde estará esta semana por los 74 grados, con máximas 53 en las mínimas y con posibilidad de que en el Puget Sound tengamos algo de lluvia, con temperatura de 62 grados y 48 las mínimas para el sabadito. Se ha pronosticado, ¿no?, que iba a haber lluvia para esta, en medio de la semana, pero mira, ya lo pospusieron, no lo pospusieron, más bien lo reprogramaron y ya fue para, lo pusieron ya para el fin de semana. Qué bien, qué bien. Bueno, pues vámonos entonces ya con el pitazo de las 5 de la tarde. Gracias por estar en sintonía. Esta es tu estación de casa, El Rey 360, yo soy Supermedio, te acompaño hasta las 7. Pitazo de las 5.

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